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0: arrancamos hoy martes 8 de septiembre tu programa Ya Comienza la Radio y ¡Jálalo que es Pargo! Y en nombre del titular de este espacio, el diputado Joaquín Yaco Vadillo, te damos la más cordial bienvenida, tu servidor Gio Vadillo y mi compañera
1: Ixel Rosales,
0: mi compañero
2: Abel Torres.
0: Te damos la más cordial bienvenida a este tu espacio donde vas a encontrar toda la información acerca del Congreso del Estado. Vamos a estar hablando de actividades de los Pargos en Acción y todas estas brigadas que se están llevando ahora hasta comunidades a casi una hora de la ciudad de Acapulco. Sí. Pero todos esos detalles te los vamos a dar más adelantito. También nos vamos a ir hasta la ciudad de Chilpancingo porque allá nos trae nuestra compañera Fernanda Cabrera las breves del Congreso y por supuesto también la sección Acciones Legislativas a cargo de mi compañero Abel Torres, que esta tarde está con nosotros de vuelta. Oigan, pues vamos a iniciar con la información del día de hoy y quiero comenzar pues haciendo una reflexión. Una calle iluminada no solamente es cuestión de una buena visibilidad. Una calle iluminada, una colonia iluminada también representa una sensación de seguridad para la gente. El recuperar espacios públicos a través de una correcta iluminación, una iluminación que desgraciadamente pues muchas veces en las colonias de Acapulco no la tienen, incluso desde lotis o antes de lotis. Este problema se ha llevado por muchas colonias, pero los Pargos en Acción, con la ayuda de la asociación Ya Comienza, están resolviendo un poquito de este problema. Es que con esa visión continúa trabajando justamente la asociación Ya Comienza, que preside nuestro diputado Joaquín Yaco Vadillo Escamilla, a través de su brigada Ya Comienzan las Luminarias. Una iniciativa que busca llevar soluciones concretas a colonias y comunidades que necesitan mejorar o recuperar el alumbrado público. Y en esta ocasión, la brigada llegó hasta dos poblados de la zona rural de Acapulco. Este es Guamuchitos y Apalani, donde se realizaron trabajos para mejorar las condiciones de iluminación de todas sus calles. En Guamuchitos, bienes comunales, el trabajo fue importante. Se instalaron 13 lámparas nuevas, además de que se llevó a cabo la reparación de 5 lámparas que ya se encontraban instaladas, pero que requerían mantenimiento para volver a funcionar correctamente. Es decir, no solamente se colocaron nuevas luminarias, también se buscó aprovechar y recuperar la infraestructura existente, porque cada lámpara que vuelve a funcionar representa una calle que recupera iluminación y una familia que puede transitar con mayor tranquilidad. Y esta labor forma parte de las acciones que impulsa la asociación Ya Comienza, que preside nuestro diputado Joaquín Yaco Vadillo Escamilla y que ha venido llevando a diferentes brigadas de apoyo a distintos puntos de Acapulco y sus comunidades. Y algo muy importante es que estas brigadas no llegan solas. Quienes hacen posible el trabajo de territorio son los integrantes de Pargos en Acción, el equipo que acompaña y desarrolla estas jornadas directamente en las colonias y en los poblados.
1: Así es, nuestros compañeros se levantan desde muy temprano, sobre todo cuando viajan a estas comunidades, que de hecho cuando son las brigadas dentro de lo que es Acapulco, comienzan 9 de la mañana, 10 de la mañana. Pero cuando son comunidades como Guamuchitos, como Apalani, donde hay que cruzar en panga, cabe mencionar, pues sí, se tienen que ir 5:30 porque el trayecto es 1:20 y si llovió y si pasó un carro pesado, también hay que hacer un poquito más de tiempo porque pues ahí no todas las calles están pavimentadas, muchas son terracería, pero eso no impide que los Pargos en Acción lleguen hasta el último rincón de Acapulco para darle iluminación a la mayor parte de poblados como Guamuchitos, como Apalani, que han sufrido demasiados desastres, sobre todo que están muy lejos. Nos habían comentado anteriormente que con los fuertes vientos que hay, que no, de repente no se sienten tanto aquí en Acapulco, pero en comunidades así, el viento es tan fuerte que sí ha llevado árboles, ramas y pues esas llegaron a tocar alguna de las luminarias que ya había colocado el equipo, y son esas que se reparan, que sí sirven, pero que falta esto, pero qué tal. Y así que los compañeros van hasta allá, amigo, para repararlas y para colocar nuevas.
0: Así es, para quien guste ver imágenes de cómo están instalando y reparando estas lámparas hasta allá, bienes comunales, puede usted ingresar a nuestro live directito en Facebook, en la cuenta oficial del diputado Joaquín Yaco Vadillo Escamilla, así lo encuentra usted en Facebook, Joaquín Yaco Vadillo. Ahí podrá usted apreciar cómo los ingenieros están montando sus escaleras para subirse a postes muy, muy altos y colocar o reparar estas lámparas que son tan necesarias para la visibilidad, pero también para llevar una vida más tranquila y recuperando sus espacios públicos donde los niños pueden jugar, las familias pueden convivir y pues eso, convivir justamente entre vecinos. Bueno, en esta jornada el mensaje además es muy claro. Guamuchitos y Apalani también cuentan con el apoyo de Ya Comienza. En Guamuchitos se instalaron esas 13 nuevas lámparas y se repararon 5, generando una importante mejora en la iluminación de la comunidad. Mientras tanto, en Apalani también se avanzó en la recuperación de mucho del alumbrado con el objetivo de que sus calles puedan contar con mejores condiciones de iluminación. Porque cuando hablamos del alumbrado público, hablamos también de calidad de vida. Pensemos en una persona que tiene que salir de madrugada, trabajar, o en una madre o padre que regresa a casa por la noche, en los jóvenes que caminan por las calles, en los comerciantes que cierran su negocio o en cualquier vecino que simplemente quiera caminar por su comunidad con mayor tranquilidad. Una lámpara encendida puede parecer algo sencillo, pero para una comunidad puede significar muchísimo, Itzel.
1: Así es, de hecho, sobre todo estas comunidades donde hemos tenido que escuchar varias historias. Quisiera compartirte una de ellas que nos comentaba el propio compañero el propio mexicano que fue quien recibió a los compañeros, es que las maestras que van a estas comunidades, amigo, tienen que llegar, porque no viven ahí, tienen que llegar a horas de madrugada y pues no hay iluminación. Le comentábamos que qué hacían. No, pues que se turnaban entre los papás y las iban a esperar y con una vela o con un cirio, con un algo, las iluminaban a las maestras hasta llegar a la escuela. Ahora, ¿qué pasa con estas luminarias? Pues conforme fue creciendo el proyecto del diputado de las luminarias, se les fue dando atención más a estas comunidades, no solamente por el tema de las maestras, sino que a esa hora también van niños pequeños a la escuela, escuelas que necesitan que estas nuevas juventudes aprendan cosas buenas, que tengan y desarrollen mejor sus conocimientos. Y qué mejor, amigo, que este apoyo como el de las luminarias, para que lleguen maestras, las maestras seguras, los niños caminen seguros. Mira qué gran importancia es una luminaria, es lo que estábamos platicando cuando fuimos a estos poblados, uno de tantos recorridos que hemos hecho, y la verdad, pues, ver nada más dónde están los compañeros arriba de los postes que sobresalen en las coronas de los árboles, y ellos no se rinden, los pargos en acción, de verdad, ahí se ve el corazón puro que tienen, amigo.
0: Justo iniciábamos diciéndole que una calle iluminada no solamente se trata de la visibilidad en la noche, se trata también de dar seguridad a todo esto, como este ejemplo de las maestras que no viven en el poblado, pero que tienen que ir a atender sus obligaciones como docentes, y mira, los padres de familia en pro de apoyar la educación de sus hijos, qué responsables, y un aplauso desde acá, ayudan a estas maestras para cruzar estos caminos oscuros a mitad de todavía la madrugada, una mitad, pero en la madrugada todavía, y pues que logren llevar a cabo su labor, ¿no? Por eso esta brigada Ya Comienza las luminarias busca atender precisamente esas necesidades, y lo hace llevando el trabajo hasta las calles, las colonias y los poblados de la mano de los Pargos en Acción. Como parte de las acciones sociales de la asociación Ya Comienza, que preside el diputado Joaquín Yaco Vadillo Escamilla, estas acciones también reflejan una idea muy sencilla: escuchar las necesidades de la gente y buscar soluciones que tengan un impacto directo en la vida cotidiana. Y en este caso se trata de algo tan básico y tan necesario como tener calles iluminadas. Desde Ya Comienza se continúa impulsando este tipo de jornadas para contribuir a mejorar las condiciones de las comunidades, y la brigada Ya Comienza las luminarias sigue llevando ese mensaje a diferentes puntos. Y hay que reconocer también el trabajo de los Pargos en Acción, porque sin ellos no estaría pues el trabajo realizado como se hace con tanta pasión y tanta voluntad de ayudar a la gente. Guamuchitos ya cuenta con 13 nuevas lámparas, como se los habíamos comentado, pero también la comunidad Apalani, que se encuentran todos ya muy contentos en la comunidad, y desde allá le mandan muchos saludos al diputado Joaquín Yaco Vadillo. Mucho agradecimiento por estas lámparas que de verdad cambian vidas, Itzel.
1: Así es, de hecho, las comunidades como Apalani, como Guamuchitos, todo lo que conforma bienes comunales que el diputado ha recorrido, ha estado ahí, pues de esta manera él siempre se hace presente en estas comunidades a través de programas como Ya Comienza la Visión, como los talleres productivos, como estas luminarias que da el diputado de manera gratuita. Cabe mencionar que ninguna de estas luminarias tiene algún costo, o las reparaciones de lámparas tienen algún costo, claro que no. Y siempre él está pendiente de estas comunidades, amigos. Siempre está ahí presente con su gente, ya sea con talleres, con luminarias, con lentes, en apoyo a ferias, en apoyo a comisarías, etcétera.
0: Bueno, y hablando de eso, mencionabas que el diputado ha recorrido estas comunidades, no de ahorita. Hay recorridos desde hace más de 17 años, ¿sí?, donde él, a través de su fundación también, ha llevado apoyos desde hace muchísimo tiempo, y eso también ha generado en la gente de estas poblaciones pues la confianza y ese puente de comunicación entre el diputado y los pobladores, que de hecho no se ha perdido, tan no se ha perdido que estuvieron ahí muy presentes con los Pargos en Acción, entre ellos el mexicano, que también ha formado parte de este equipo, que forma parte del equipo de los Pargos en Acción, pero que además siempre muy amablemente ofrece él y los vecinos de la comunidad una comida riquísima para los Pargos en Acción. Si usted tiene oportunidad de ver las imágenes en redes sociales, se va a dar cuenta de toda la comedera, que se dieron por allá. Va a ver usted las carotas de gozo
1: de
0: nuestros compañeros, que de verdad que envidia las veces que hemos tenido la oportunidad de acompañar al diputado y de la mano también del mexicano. Siempre muy amable la gente, nos hacen las tortillitas a mano, unos elotes que, híjole, ya no le quiero ni contar, que ya se me hizo agua la boca. Pero aquí en esta ocasión, que les dieron una buena barbacoa de chivo. Mira nada más. Sí, es que también nos consienten. Oye, es que la gente es muy agradecida y, y de verdad esta labor que hacen nuestros compañeros es muy, muy, muy loable, y creo que se merecen eso y más. Digo, por parte de la gente siempre los atienden muy bien. Podemos ver ahí cómo se esmera la gente también, los vecinos, por tenerlos contentos, porque saben que en el momento que ellos necesiten algún otro apoyo, el diputado Joaquín Yaco Vadillo, la asociación Ya Comienza y los Pargos en Acción van a estar ahí para apoyar.
1: Así es, y como ahorita ustedes no lo vieron, pero nuestra querida compañera Guadalupis estaba diciendo que son tortillas hechas a mano, y es cierto, son tortillas hechas a mano. Y cabe destacar que todo ese maíz que se cosecha en la misma comunidad, o sea, hacen un queso tan rico. El señor Julián, de verdad que es un gran, gran anfitrión. Cuando nos ha tocado estar con él en su casa, las tortillas nunca nos han faltado. Y ese queso tan rico que hacen, Dios mío, que sí, pues vean la cara de Inge Víctor, el Inge Melchor.
0: Bueno, gozoso el Inge. Vean nada más.
1: ¿Verdad?
0: Vale, exacto.
1: Uy, envidias.
0: Es que sabes que siempre nos dan para llevar, pero no llega porque está tan sabroso todo que de verdad comemos y comen de una manera impresionante.
1: Así es.
0: Ahí podemos ver quienes nos acompañan en redes sociales a través de la página oficial del diputado Joaquín Yaco Vadillo. Va a poder usted apreciar el comal donde se hacen estas tortillas tamaño jumbo, tan ricas, de un sabor tan natural, tan fresco, de verdad. Qué bonitas comunidades, y qué gracias
1: sobre todo
0: a toda la gente.
1: Abelito, fíjate.
0: Y gracias a toda la gente que consintió por allá, los compañeros, muchas gracias también, en nombre del diputado Joaquín Yaco Vadillo y la asociación Ya Comienza. Y bueno, estas brigadas continúan avanzando y lo hacen de la mano de Pargos en Acción, como mencionamos, llevando atención y trabajo directo a las comunidades. Hoy fueron Guamuchitos y Apalani, dos poblados donde se demuestra que cuando se trabaja en territorio, las acciones pueden convertirse en un resultado visible para la gente. Porque una lámpara encendida ilumina una calle, pero también puede iluminar la tranquilidad de toda una familia y de todo un poblado. Y desde ya comienza con el trabajo del equipo de Pargos en Acción y bajo la presidencia del diputado Joaquín Yaco Vadillo Escamilla, se continúa con esta tarea: llevar soluciones, recuperar espacios y contribuir a que más comunidades tengan calles mejor iluminadas y condiciones más dignas para su familia. Y bueno, con esto hemos llegado al primer corte de la tarde. Vámonos a unos consejos comerciales y enseguida regresamos a tu programa. 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
2: Bueno, continuando con más información para ti, te vamos a traer ahora las breves del Congreso, directito del Congreso del Estado, allá en la ciudad de Chilpancingo, de la mano de mi compañera Fernanda Cabrera. Vámonos para allá.
4: ¿Qué tal? Buenas tardes.
5: Dificultades técnicas, señora.
6: Un gusto saludarles a todas y todos. Y bueno, déjenme comentarles que el presidente de la Junta de Coordinación Política en el Congreso Local, el diputado Joaquín Vadillo Escamilla, sostuvo este lunes una reunión con integrantes de la sección 55 del SUSPEC, quienes colaboran en el Congreso del Estado de Guerrero, en la que se dio respuesta a diversas demandas. Al concluir el encuentro, las y los agremiados, encabezados por su dirigente María Antonia Abigail Acevedo Sánchez, reconocieron la atención del legislador y también informó que los planteamientos del sindicato fueron atendidos y se estableció el compromiso de que se irán resolviendo en los próximos 14 días. Por su parte, el diputado Joaquín Vadillo señaló que las y los trabajadores y su dirigencia siempre tendrán las puertas abiertas para atender sus peticiones y en la medida de lo posible ir buscándole solución. También agregó que como parte de los acuerdos se estableció realizar una reunión mensual con esta sección con el objetivo de mantener el diálogo permanente con las y los trabajadores. Otro tema que me gustaría comentarles es que con la intención de garantizar el derecho de los pueblos originarios a la libre determinación y autonomía, el diputado Pánfilo Sánchez Almazán propuso reformar la ley orgánica del municipio libre del estado de Guerrero para que no sea exigible la presentación del acta de anuencia del cabildo del municipio o municipios afectados en caso de la creación de nuevos municipios, una iniciativa que fue turnada a comisiones para ser analizada. Por supuesto, los detalles de la información ustedes los encuentran en las plataformas digitales del Congreso del Estado de Guerrero, donde también pueden encontrar los detalles de la sesión de este día. Por el momento sería la información desde tu Congreso, Fernanda Cabrera. Muchas gracias.
2: Muchísimas gracias a mi compañera Fernanda Cabrera desde tu congreso allá en la ciudad de Chilpancingo, Guerrero. Y bueno, vamos a seguir ahora con nuestra sección Acciones Legislativas a cargo de mi compañero Abel Torres.

0: Muchas gracias, Gio, Itzel. Pues hay mucha información de ahí del Congreso del Estado y sobre todo de nuestro diputado Joaquín Yacobadillo. Fíjate que antes del inicio de la sesión legislativa, el diputado Joaquín Yacobadillo Escamilla, presidente de la Junta de Coordinación Política, sostuvo una reunión de trabajo con las y los legisladores del Grupo Parlamentario de Morena en el Congreso del Estado de Guerrero. El encuentro permitió compartir puntos de vista, revisar las principales prioridades de la agenda legislativa y mantener una ruta de trabajo coordinada con el propósito de atender los temas que son de interés para las y los guerrerenses. Durante la reunión se destacó la importancia de mantener la unidad, el diálogo y la responsabilidad en el trabajo parlamentario, fortaleciendo la coordinación entre las y los integrantes de Morena para avanzar en los asuntos prioritarios de la entidad. En este marco, Vadillo Escamilla también sostuvo la oportunidad de saludar a la exdiputada Leticia Castro Ortiz, con quien coincidió nuevamente en este espacio de trabajo y diálogo. Desde la presidencia de la JUCOPO, el legislador destacó que él mantiene una agenda orientada a fortalecer la coordinación parlamentaria y contribuir a que el Congreso del Estado avance en los temas que impactan directamente en el desarrollo y bienestar de Guerrero. Fíjate que, por otra parte, también con el objetivo de fortalecer las condiciones de seguridad y convivencia dentro de los planteles educativos, el diputado Joaquín Yacobadillo participó también en una mesa de trabajo con autoridades del gobierno de Guerrero para dar seguimiento al exhorto aprobado por la 64 legislatura y avanzar en la estrategia anteriormente denominada Mochila Sin Riesgo, que ahora llevará el nombre de Mochila de la Paz. Durante la reunión se destacó la importancia de consolidar acciones de prevención social del delito y generar entornos escolares seguros donde niñas, niños y adolescentes puedan desarrollar sus actividades educativas en condiciones de respeto. La estrategia busca fortalecer la coordinación entre autoridades, comunidad educativa, madres y padres de familia, privilegiando la prevención y la participación conjunta para atender los factores que pueden afectar la seguridad dentro y alrededor de las escuelas. El diputado Joaquín Yacobadillo refrendó desde la presidencia de la JUCOPO el respaldo del poder legislativo a las acciones encaminadas a construir espacios educativos seguros y a fortalecer una cultura de paz entre las nuevas generaciones. Cabe recordar que el Congreso de Guerrero aprobó previamente un exhorto para impulsar la implementación del protocolo Mochila Sin Riesgo en planteles educativos de educación básica, media superior, como parte de las acciones y protección de la comunidad estudiantil. Con el nuevo enfoque de Mochila de la Paz, se busca que estas acciones trasciendan la revisión preventiva y formen parte de una estrategia integral orientada a la seguridad, la convivencia y la construcción de entornos libres de violencia. Y fíjate, una información fresca que nos hacen llegar desde nuestro Congreso del Estado de Guerrero, donde nuestro presidente de la JUCOPO, Joaquín Yacobadillo, destacan que diputadas y diputados de las 64 legislaturas designaron como recipiendario de la presea Sentimientos de la Nación al pintor y artesano guerrerense Bernardo Rosendo Ponce. El dictamen fue emitido por la comisión especial encargada de expedir la convocatoria y seleccionar a la o el recipiendario de esta condecoración, integrada por las y los diputados Joaquín Yacobadillo Escamilla, Alejandro Bravo Abarca, Arturo Álvarez Angli, Robert Uriostegui Patiño, Leticia Mondo Hernández, Erika Lorena Luz Cortés y María Irene Montiel Servín, presidente, secretario y vocales respectivamente. Se explica que derivado de las propuestas presentadas, la mayoría de los integrantes de la Comisión Especial consideraron procedente entregar la presea al maestro Bernardo Rosendo Ponce, porque su trayectoria profesional y conducta personal se apegan a los principios del primer Congreso de Anáhuac y los sentimientos de la nación, como son la lucha por la paz, la democracia, la defensa de los derechos humanos y en general su vinculación con los más altos valores de la humanidad. El maestro Bernardo Rosendo Ponce es un artista plástico originario de Olinalá, Guerrero, quien ha contribuido de manera significativa al rescate, preservación y promoción de patrimonio cultural de su municipio, además de llevar la riqueza artística de Guerrero a distintos escenarios nacionales e internacionales. Entre sus principales aportaciones destaca la creación de una nueva propuesta estética del esfragrafiado en laca de Olinalá, técnica tradicional que ha enriquecido mediante su trabajo artístico. Asimismo, desde la unidad Olinalá del Icategro ha impulsado durante más de una década acciones para preservar el patrimonio cultural de su municipio, contribuyendo a la obtención en 2022 de la nueva denominación de origen Lacas de Olinalá. Su obra también refleja un amplio compromiso con la historia y la identidad de México. Entre sus trabajos destacan una colección de 69 retratos de próceres mexicanos realizada para el Congreso del Estado de Guerrero, una colección de 23 obras para el Instituto Politécnico Nacional y el proyecto artístico Tren Maya, integrado por 40 obras de gran formato que representan mitos, historia, cultura, naturaleza y vestigios de esta civilización. Y pues déjame decirte que hoy parte de este acervo, si recordamos al maestro Rufino, también hizo muchas obras aquí en Acapulco, Giovanni.
1: Así es, mi estimado Abelito, muchísimas gracias por la información. Vamos a continuar con más, pero después de estos consejos comerciales, regresamos a tu programa, Ya Comienza la Radio, y
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9: Vamos a continuar ahora con esta sección de deportes que se llama Ya comienzan los deportes con mi compañero Jonathan Zárate. Vámonos para allá.

0: Hola, ¿qué tal? Buenas tardes, soy Jonathan Zárate y hoy en la Pagonota Deportiva, Airos conquista Acapulco con 3 días de intensa competencia. Acapulco volvió a convertirse este fin de semana en escenario del deporte internacional con la segunda edición de Airos Acapulco, celebrada del 4 al 6 de septiembre en instalaciones de Mundo Imperial. Durante 3 días, atletas de distintas partes de México y otros países pusieron a prueba su resistencia, fuerza y velocidad en cada una de las competencias, que combinaron 8 kilómetros de carrera con 8 estaciones de ejercicios funcionales. La competencia contó con categorías individuales, dobles, modalidad pro, atletas adaptados y relevos, permitiendo que participantes de diferentes niveles enfrentaran el mismo gran reto: completar cada kilómetro de carrera y superar las exigentes estaciones funcionales. De acuerdo con los registros disponibles del evento, más de 9,000 atletas participaron en diferentes modalidades, convirtiendo a Airox Acapulco en una auténtica fiesta deportiva. El puerto de Guerrero demostró nuevamente que está preparado para recibir eventos deportivos de talla internacional, combinando el ambiente de competencia con uno de los destinos turísticos más importantes de México. Airox Acapulco cerró así un intenso fin de semana de deporte, esfuerzo y superación, dejando una vez más el mensaje que en esta disciplina la meta no solamente es llegar primero, sino terminar lo que empezaste. Soy Jonathan Zárate y recuerda, ¡jálalo que es parvo!
1: Muy bien, muchísimas gracias a mi compañero Jonathan Zárate por esta interesante nota, que este evento se llevó a cabo este fin de semana, teniendo en cuenta que se llenaron todos los restaurantes, muchos de los condominios se veían con vida, se veía muy padre, mucha gente con sus outfits deportivos por todo diamante, se veía muy muy bien Acapulco, la verdad muy muy buen atino estos eventos que se están llevando por allá, están pues fomentando más turismo y diversidad de turismo además. Pero bueno, antes de continuar con más información, vámonos ahora directito a los consejos, a los mensajes de nuestros paro escuchas que nos dejan ahí, nos hacen el favor de dejar en la cuenta oficial del diputado Joaquín Jaco Vadillo aquí en Facebook. Vamos a iniciar primero con Elizabeth Mendoza Sánchez, que nos dice: ya comienza la radio, saludos al mimero pargo de Acapulco, saludos a todos los pargos de corazón que realmente cada día a día se matan trabajando desde el territorio. Bueno, por acá tenemos a Sabino Rodríguez Mendoza. Él nos dice: saludos, diputado Jaco Vadillo, y en camino al mejor programa de radio. Muchas gracias, Sabino. Daniel Oliver Mairén, el maestro Mairén, nos dice: excelente, muy buenas tardes. Chapi Salgado, saludos, bendiciones al mejor programa de radio, el diputado Joaquín Jaco Vadillo, siempre al pendiente de quienes más lo necesitan. Giselle Baena, la reina del Real Hacienda, nos dice: excelente apoyo que otorga el diputado Jaco Vadillo a esas comunidades que casi nadie voltea a ver. Está con todo, ya comienza el alumbrado, excelente tarde a todos los anfitriones. Muchísimas gracias, Gis. Jenny Contreras, buenas tardes a todos en cabina. El señor Ernesto Cuadros Gómez, saludos para los pargos en acción del programa Alumbrando Acapulco, están con todo iluminando cada rincón del municipio de Acapulco. Solo los pargos se atreven a llegar tan lejos. Jala lo que es pargo, y es con todo, se ven felices con esas memelas saliendo del comal. Buen provecho, pargos, bien merecido el alimento con todo, y jala lo que es pargo. Jenny Contreras nos manda saludos. Por acá tenemos a María de Jesús López. Muy buenas tardes, diputado Jaco Vadillo, el mero pargo de Acapulco y próximo presidente municipal, porque el pueblo lo necesita. Sasha Publicidad nos dice: en Chilpancingo, atentos al mensaje. Saludos, presidente de la Jucopo, en el Congreso del Estado de Guerrero, el diputado Joaquín Jaco Vadillo, jálalo que es pargo. Ahí tiene usted parte de los mensajes que nos hacen llevar con muchísimo cariño. Gracias a todos los pargos escuchas que nos siguen hoy y todas las tardes. Pero vamos a continuar con más información. Todavía tenemos por aquí un poco con mi compañero Abel Torres.
2: Fíjate, Giovanni, se me estaba escapando otra información, ¿verdad?, muy importante que estableció nuestro amigo, nuestro diputado Joaquín Jaco Vadillo Escamilla, presidente de la Junta de Coordinación Política ahí en el Congreso del Estado. sobre todo lo que mencionó nuestra compañera Fernanda Cabrera, que se reunió con los integrantes de la sección 55 del Sindicato Único de Servidores Públicos del Estado de Guerrero. Ahí fue encabezada la reunión por la líder sindical María Antonia Sánchez Acevedo, y las y los trabajadores expusieron diversas necesidades relacionadas con el desempeño de sus labores dentro del Poder Legislativo. Fíjate que nuestro diputado Joaquín Yaco Vadillo escuchó los planteamientos, y no es la única vez, desde que ha asumido la coordinación de la Junta de Coordinación Política, él ha estado atento de las necesidades que tienen los trabajadores, ha escuchado, ya los dotó de uniformes, ya los dotó de herramientas de trabajo, se reunió con los de seguridad también.
1: Ha remodelado varias áreas también para todo, los trabajadores.
2: Todo, todo.
1: Sí. Jardineras,
2: ha estado,
1: sanpodado.
2: Hombre,
1: hecho todo,
2: lo admiran, como lo admiran. Sí. Mucho los trabajadores ahí. ¿Por qué? Por las que tiene. Porque, como él lo ha dicho, el humanismo me gana. O sea, le gana mucho el humanismo por el corazón que tiene de ayudar a la gente. Lo hemos visto con los Pargos en Acción, cómo quiere a nuestra gente, a sí, nuestras pargas y a pargos ahí, cómo los tratan ahí, hasta de comer les dan ahí. Y ahí nuestro diputado se da a querer, como lo dicen ellos ahí, toda la gente.
1: Así ahí es. Y sabes que también, además de eso que tú comentas, que es el humanismo que tiene con la gente con la que colabora, también es el profesionalismo y la entrega con la que hace y desempeña cualquier actividad que él se decida hacer. Es un hombre de muchísima disciplina, es un hombre muy recto también, y eso se nota en los trabajos que él desempeña, Abel. Podemos verlo, podemos apreciar en cada una de las reuniones que ha tenido con toda la diversidad de partidos, con todos los trabajadores, cómo está implementado nuevas remodelaciones en esta que es la Casa del Pueblo. Está dejando una casa muy, muy digna para quien asista, para quien vaya y pueda apreciar de una manera todavía mucho mejor todas estas instalaciones que están al 100, modernizándola también con este nuevo tablero que se acaba de instalar, con estas luminarias también que se están llevando para poder pues tener una correcta iluminación, un correcto uso de todo el edificio, además de bueno de reacomodar estas áreas donde los trabajadores conviven todos los días, además durante muchas horas, y él más porque se queda hasta horas largas de la noche, ¿eh?
2: Mucha gente se pregunta, oiga, ¿y a qué horas come, diputado?
1: Híjole, no.
2: No, pero aparte de la iluminación que se ha puesto en el salón de plenos, aparte de el tablero electrónico, las jardineras,
1: claro,
2: todo eso, sí, y luego la iluminación de por fuera, de en la noche se ve bien bonito el Congreso del Estado, por lo eso de
1: se ve vivo,
2: los niños de cáncer, sí, así, el fomentar todo eso, la solidaridad de toda la gente, así.
1: Así es, se ve con un edificio con alma, compañero, un edificio que ya no es gris como se apreciaba quizá, o esa es la percepción que yo tenía. Ahora ves un edificio con mucha vida, donde la gente está colaborando de una manera mucho más empática. Se ve de verdad el cambio, se nota en los trabajadores, y sobre todo con esta reunión que se llevó a cabo apenas, donde ellos reconocen también el acercamiento que tiene el diputado para poder mejorar con ellos y coordinarse también.
2: Dicen que quisieran muchos yacos aquí en Acapulco.
1: Ojalá que sí. Oye, Abel, y bueno, esta reunión fue un poco larga también, ¿no?
2: Sí, fíjate que estuvo ahí nuestro diputado, pues
1: atento, escuchando.
2: No, hombre, o sea, es que los trabajadores se le acercaban y cada uno, él escuchaba la inquietud de cada uno. O sea, si tenía un problema de salud, se le acercaba a una, porque a veces son mamás, a veces son padres de familia, y todo, o sea, ellos están ahí atentos y dicen, ya esperábamos que llegara un diputado con la sensibilidad y el humanismo que usted tiene.
1: Así es, compañero. Así es.
2: Doctor Joaquín.
1: Oye, ¿no? Y hablando justamente del humanismo que tiene el doctor Joaquín Jaco Vadillo, también pues ha llevado más apoyos por parte de la asociación Ya Comienza. Y para esto vámonos ahora a la sección Pargos en Acción, donde te vamos a platicar cómo se entregaron estos apoyos a la movilidad y el bienestar de las familias, compañera Itzel. Y es que en Acapulco hay apoyos que pueden parecer sencillos, pero para quienes los reciben significan recuperar algo tan importante como la seguridad y la independencia para desplazarse. Ese es precisamente el propósito de acciones que impulsa la asociación Ya Comienza, que preside nuestro diputado Joaquín Jaco Vadillo Escamilla, acercando apoyos funcionales a personas que los necesitan para realizar sus actividades cotidianas con mayor confianza y comodidad. En esta ocasión el apoyo llegó hasta la colonia Simón Bolívar, donde se realizó la entrega de dos andaderas destinadas a dos vecinos de esta comunidad, la señora Agustina Alvarado y el señor Mario Carrera. Para ambos beneficiarios, contar con una andadera representa mucho más que recibir un objeto de apoyo. Se trata de una herramienta que puede ayudarles a desplazarse con mayor estabilidad, disminuir el riesgo de una caída y recuperar, dentro de sus posibilidades, parte de la autonomía necesaria para realizar sus actividades todos los días.
3: Así es un gusto haber ido a visitar al señor Mario y a la señora Agustina y sobre todo conocerlos. ¿Sabes, amigo? En esta asamblea que se dio aquí en la colonia Zapata un domingo que nos acompañaste, se le acercaron estas personas al diputado preguntando si podían adquirir un aparato funcional y él les comentaba que cuál necesitaba. El señor Mario dijo que una andadera para mayor movilidad, que aunque él ya no trabajaba, pero sí le gustaba cuidar un hermoso árbol que tiene en la parte de entrada de su casa. Es una granada, son granadas las que tiene el señor en su patio, y decía que para poder moverse y ver sus granadas, pues le pedía este aparato funcional al diputado. Y el diputado dijo, claro que sí, mi equipo se va a poner en contacto contigo.
1: Esto fue el domingo pasado, el domingo, sí. en la marcha que se llevó a cabo allí en Chilpancingo. O sea, ahí hay lo que le comentábamos siempre. Si usted ve por ahí algunos pargos en acción o al mismísimo diputado Joaquín Jaco Vadillo, acérquese con confianza y seguramente le va a dar aliento y además le va a apoyar en lo que pues se necesite.
3: Así es, claro que sí, es uno de los muchos casos que tenemos, gracias a que el diputado, pues, él recorre Acapulco todos los días, y bueno, la gente como le tiene esa confianza, y él inspira esa confianza, se acerca a comentarle que, oiga, yo lo he visto en tal lado, o una vecina, por ejemplo, las señoras de la Simón Bolívar, es que nosotros escuchamos hablar de usted, queríamos conocerlo, queríamos saber si usted nos podría apoyar. Sí, sí, claro. Mire, mi equipo se va a poner en contacto con ustedes para hacerles entrega de este aparato funcional. El compañero que estaba en ese momento era el compañero Carlos Gutiérrez, es el que hizo esta gestión, le dio seguimiento. ¿Por qué? Porque pues como te comento, era en la calle, pues no teníamos muchos datos de la persona, así que el compañero Carlos junto con la compañera Leslie, Caro, Yu, se dieron a la tarea de buscar la casa del señor, conseguir un número de teléfono para tratar de comunicarse con él. Es esto que nos lleva días de para entregar este aparato funcional. Y pasó lo mismo con la señora Agustina. Ella decía que de repente pues ella sí tiene que salir a trabajar, pero que pues este apoyo le vendría muy bien, ya que el donde ella vive pues sí son partecitas muy altas y de terracería. Nosotros que fuimos hasta la puerta de sus casas a entregar estos aparatos funcionales, pues sí, la casa de la señora Agustina está a pie de calle, pero la calle es pura terracería. Pero decía que tenía miedo de resbalarse, porque mucha gente le decía, no, pues que con un bastón, dice, no, es que el bastón hace que yo me resbale, yo necesito una andadera. Y ella también se acerca con el diputado, le comenta la misma situación, y otra vez ahí va el equipo a ubicarlos, a saber dónde es su casa, a tratar de ayudar en lo más que se pueda. Y es eso, eso es algo muy bonito que tiene el doctor Joaquín Yaco Vadillo, que persona que se le acerca a pedirle un apoyo, no es necesario que lo conozca de años o que diga, no, es que sí te voy a acompañar a tal lado. No, él lo hace de todo corazón, y como volvemos a lo mismo, él no entrega estos aparatos funcionales con algún tipo de costo, de que a bajo costo, no, para nada. Todo es gratis, sin papeleo o de que dame tu INE. Claro que no, eso el equipo de Pargos en Acción no lo hace el diputado, así nos lo ha enseñado. Y así es esto, nosotros vamos y se les entrega en la puerta de su casa, en sus manos, sin intermediarios, sin nada. Ahí estamos nosotros por instrucciones del doctor Joaquín Yaco Vadillo.
1: Así es, sin trámites engorrosos y con la única voluntad de apoyar a la gente que más lo necesita. Y justamente la primera entrega fue para la señora Agustina, vecina de la colonia Simón Bolívar, fue quien recibió una andadera gracias a la gestión realizada para atender su necesidad. También se hizo entrega de una segunda andadera, como ya lo mencionamos, para el señor Mario, igualmente vecino de la colonia Simón Bolívar, quien realizó su solicitud a través del compañero Carlos Gutiérrez, encargado de llevar a cabo la gestión correspondiente. En estas ocasiones también fue importante el acompañamiento de la compañera Leslie, quien estuvo presente en las entregas, sumándose al trabajo que se realiza para acercar a ese tipo de apoyos directamente a la familia. Y aquí vale la pena destacar algo. Detrás de cada apoyo existe una historia y muchas veces una necesidad que para una familia puede representar un verdadero desafío. Cuando una persona tiene dificultades para caminar o mantenerse estable, actividades tan comunes como levantarse, desplazarse dentro de la casa, salir a comprar algo, acudir a una consulta, o como bien decías tú, el señor que quiere salir a ver cómo está su árbol de Granada, o caminar por su colonia, puede convertirse en una tarea muy, muy complicada e incluso peligrosa, como mencionaba esta señora que necesitaba su andadera, porque un bastón no le bastaba para poder pues sostener el equilibrio. Una andadera puede convertirse entonces en una herramienta fundamental para recuperar confianza al caminar y facilitar los movimientos cotidianos. Por eso, desde ya comienza su sesión que preside nuestro diputado Joaquín Yaco Vadillo Escamilla, se continúa trabajando para atender este tipo de solicitudes y acercar apoyos funcionales para quienes lo requieran. Estas acciones forman parte de una manera de hacer gestión que busca que las necesidades de la gente sean escuchadas y canalizadas correctamente. Y en este caso hay que reconocer también la labor del compañero Carlitos, como se le conoce en el grupo, quien realizó las gestiones para que tanto la señora Agustina Alvarado como el señor Mario Carrera pudieran recibir estos apoyos tan importantes para su bienestar. Asimismo, se reconoce a la compañera Leslie, que estuvo presente durante estas entregas, contribuyendo a que el apoyo llegue directamente a los beneficiarios. Y este tipo de acciones, pues, nos recuerdan que la asociación ya comienza, está para eso, para apoyar a la gente que más lo necesita. Esa es su primera encomienda, compañera, y qué mejor que tú que nos cuentes, que viviste esta entrega y vives muchas otras. ¿Cómo, qué recoges de la gente? ¿Cuáles son los testimonios que te dan?
3: Pues muchos de ellos es de agradecimiento. Hay compañeros, compañeras que no lo pueden creer, que como te comentaba en el caso
1: de las plazuelas,
3: dijo, pero es que no tengo dinero. Dije, ¿y dinero para qué? No, pues es que una vez me vinieron a ofrecer uno y me dijeron que a mitad de precio. No, claro que no, todo lo que entrega el diputado es de manera gratuita, no se les cobra nada. O la atención tan rápida que se les dan, porque el compañero Mario llegaba a comentar que él había solicitado anteriormente, pero pues no se han hecho caso. Y ahorita el equipo, como Carlos Gutiérrez, como la compañera Leslie, se dieron la tarea de ir a buscarlos, amigo. Ese es el gran trabajo del equipo del diputado Joaquín Yaco Vadillo.
1: Así es, el gran trabajo que se llevan a cabo por parte de los Pargos en Acción y la fundación ya comienza. Oye, pero ahora vamos a pasarle el micrófono a mi compañero Abel Torres, que nos trae ahora una entrevista muy interesante con el maestro Mairén.
2: No, fíjate, estuvimos acompañando a nuestro amigo Diego Mairén, que ha estado muy activo también, pero fue con sus compañeros acompañado del maestro Sergio Rufino Jiménez Salgado, que es el coordinador regional de educación física aquí en la región Acapulco-Coyuca. Fíjate que ellos manifestaron la inquietud de que falta que se distribuya bien el presupuesto para el deporte aquí en Acapulco, y en el estado de Guerrero. Ellos, o sea, se reunieron para levantar la voz en decir esta inquietud. Y fíjate que es muy importante. El maestro Diego Mairén, que hemos platicado mucho, él reconoció

0: Pero bueno, con esto hemos llegado al final del día de hoy. Mañana nos vemos por la mismo canal, aquí en la cuenta oficial del diputado Joaquín Yaco Vadillo, así lo encuentra usted en Facebook, Joaquín Yaco Vadillo, y por la misma frecuencia, la mejor FM 100.1. Nos vemos el día de mañana. 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

0: campaña en los Estados Unidos. 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Arrancamos con diversión y tengo Ernesto. Hola, buena noche.
1: Hola, hola, buenas noches.
0: Buena noche, Ernesto. ¿Qué onda? ¿Para quién la bromita, papá?
1: Para mi mamá.
0: ¿Para tu mami, que se llama cómo?
1: Lorena.
0: Lorena, ¿y por qué broma para tu mami? Platícame.
1: Pues nada más para hacerlo mejor un ratito y a ver.
0: ¿Qué te hizo? ¿Qué te hizo tu mamá para que la quieras hacer pasar un rato de broma?
1: Nada, nada, pero nada más, ¿no? Para que lo que te rinda un rato.
0: Oye, ¿con quién estás? Que escucho una voz risueña.
1: Ah, con mi esposa.
0: Ah, ¿y cómo se llama tu esposa?
1: Lisbeth.
0: Órale. Y bueno, ¿qué bromita para Lorena, tu mamá?
1: Ah, mira, lo que pasa es que mi mamá, la mamá de mi esposa, ahora sí que la que tiene una suegra, le prestó un dinero.
0: Ok, ¿tu suegra?
1: Exactamente.
0: ¿Qué se llama cómo?
1: Ah, Flor.
0: Flor, ok. Bueno, ¿y luego?
1: Tiene como 2 años que le prestó el dinero. Uh-huh. Le prestó la cantidad de 9,000 pesos. Uh-huh. Bueno, el chiste es que hasta la fecha, apenas no tiene mucho que mi mamá llegaron a un acuerdo con los intereses, se quedó en 14,000 pesos la deuda.
0: Órale, o sea que tu mamá ha sido buena para pedir, pero mala para pagar.
1: Pues, fíjate que no era bonito, puede decir que sí, estuvo cumpliendo con los intereses como un rato, se atrasó y pues ya, ahorita la deuda son 14,000.
0: Ok, entonces, a ver, ella empezó con una deuda de 9, con los intereses y todo, ya va en 14, según como tú me estás comentando, ¿y ha hecho pagos o qué onda? ¿Cuánto ha pagado o qué?
1: Llegaron a un acuerdo, hace cuenta que pagó como unos 10 meses de 1,000 pesos, y digamos que prácticamente pues, el dinero se supone que estaba pagado, ¿no? Llegaron a un acuerdo, dejó de pagar intereses y cerraron la cuenta total en 14,000.
0: Órale, órale. Sí, le vieron la cara a tu jefa bien chisco. Y lo bueno es que viene por el lado de tu suegra, o sea, está cañón.
1: Imagínate. No, hombre, de hecho.
0: ¿Pero tu suegra no fue la prestamista?
1: Ah, mira, ella fue la prestamista, pero al ver que no le pagaban, pues ya quiso involucrar a un familiar para meter más presión.
0: Órale, pues, bueno, ¿y de qué se trata la bromita para mamá?
1: Ah, mira, pues hace cuenta que hoy por la tarde mi suegra le marcó a mi mamá. Uh-huh. Hace como un mes mi mamá le dio la cantidad de 4,000 pesos y nada más le resta 10,000. Uh-huh. Y hace ratito le marcó para decirle que qué pasó con su dinero y todo, ¿no? Y le dijo que el tío ya estaba enojado y todo. Y ya, pues mi mamá, pues si molesta, le dijo, pues si el tío necesita su dinero, pues dale mi nombre, que me marque y todo.
0: Ok.
1: Ya, como que se prestó, ¿no? Se supone que ahorita tú eres el tío y
0: tú todo. Dijiste, ay, ay, ay, ay, ay, ay, esto está pa' bromita.
1: Exacto.
0: Ok, entonces quieres que hable el supuesto tío, que realmente no existe, ¿no?
1: No, pues sí, sí existe el tío, pero pues el tío realmente no tiene nada que ver. El tío sí existe, se llama Juan.
0: Okay.
1: Y es tío porque era tío de que era mi suegro. Mi suegro ya falleció.
0: Okay.
1: Mi suegro lo respeta como tío, pero
0: ¿y,
1: sí.
0: ¿Y qué nombre le ponemos al tío?
1: Juan, se llama Juan.
0: Juan, ¿y qué relación tiene con Flor?
1: Se podría ser tío político porque era tío de su esposo, pero ella lo respeta okay. como tío.
0: Ok, entonces para referir como sobrina, ok.
1: Ajá,
0: bueno, ¿y qué más? ¿Y qué más? ¿Y qué más?
1: Pues ya, creo que sería todo. Yo lo que quiero es saber hasta dónde llega, ¿no? Porque lo que decíamos era, no tiene mucho que mi jefa pintó su casa y compró su sala, ¿no? Uh-huh. Y pues como somos familia, pues llegó a oídos de mi suegra, ¿no?
0: Ok.
1: Y pues también no sé si lo puedas agarrar de ahí, ¿no? Como que no, pues así tomo para comprar su sala y remodelar su casa y todo.
0: Ah, que sala, ¿no? Perfecto, y pintar casa.
1: Exactamente.
0: Okay. Ahora, ¿le hablaría directo Juan o tú le dirías, oye, ¿sabes qué? Tengo aquí al tío Juan, ¿qué onda?
1: No, pues no sé, se puede de las dos maneras, no sé tú cómo lo veas, podemos hablar y ahorita
0: Pues yo creo que para darle veracidad, pues que entres tú, ¿no?
1: Bueno, sería mi esposa, porque ella es la que le diría, oiga, ¿qué crees?
0: Ándale, a ver, comunícamela. Se llama Lisbeth, ¿verdad?
2: Sí, mañana.
0: Hola, Lisbeth, ¿cómo estás? Oye, pues ayúdanos para el enganche, ¿no?
2: Sí.
0: Mira, te comunicamos con Lorena, tú la saludas bien amable, bien cordial. Oiga, suegra, soy Lisbeth, ¿cómo he estado? Fíjese que aquí está el...
2: Mira, no sé si te convenga más, y ella vive en la parte de aquí abajo de mi casa, que yo le voy a hacer el teléfono y le diga, oiga, suegra, es que yo me marcó Y quisiera hablar con usted.
0: Me parece perfecto, chaparrita. Un favorcito, vete bajando, yo voy a marcar entonces ese teléfono y de una forma muy natural te pregunto por ella. Oye, Ernesto, una pregunta, ¿a dónde quieres llevar la bromita?
1: Pues lo que yo quiero es como que desesperar a mi mamá, ¿no? Hacerla enojar, que reviente y pues a ver hasta dónde llega, ¿no? Porque, pues como me lo dijiste, ¿no? Que si le giran la cara y pues ella dice que ya pagó mucho dinero como para que no se están negando a pagar, ¿no? Para que tal vez le estén exigiendo que pague más.
0: Ok, entonces quieres que la desespere como el tío Juan.
1: Exactamente.
0: Ok, este,
1: ¿y tú? Que le digas de su remodelación, de sus alas, de sus cosas y todo eso.
0: Ok, perfecto, pues vamos a echarle toda la actitud y todas las ganitas en esta noche de martes, en directo desde el Panda Cool Center. La diversión está en Hasta el Casto Show.
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8: Excelente. Listo, voy.
2: Bueno.
9: Sí, buenas noches.
2: Hola, buenas noches, tío.
9: Habla, ¿cómo estás, mija?
2: Bien, ¿y usted?
9: Qué muy bien, gracias. Aquí preparando la cena. Oye, aquí molestando, pues no sé si puedo hablar con Lorena.
2: Ah, sí, tío, usted se la comunicó, es mi suerte.
9: Sí, muchas gracias. Sí, mija. Salúdame, por favor, a tu mamá.
2: Bueno, buenas noches.
9: Buenas noches, acá Juan, allá Lorena.
2: A sus órdenes, señor, dígame.
9: ¿Cómo está, señora? Buenas noches.
2: Bendito Dios, bien, mire, ya estoy en casa.
9: Qué bueno, pues yo he tratado de ser paciente, ¿verdad? Porque pues ya traemos una deuda desde hace 2 años, caray. Estaba platicando con mi sobrina Flor, ve que llegamos ahí a un acuerdo a través de ella, pero sí quise hablar de una forma directa, porque pues yo siento que ya usted está siendo muy abusadorcita, ¿no? Quería platicar con usted directamente. Y bueno, pues que me diga por qué no ha pagado, o sea, uno... A mí, conmigo habló mi sobrina, ¿sí? Habló Flor, me dijo, oye, pues, tío, fíjate que, pues Lorena ya me hizo el planteamiento, pero ya pasaron 2 años, caray, pues, ¿por qué no has terminado de pagar?
2: Ok, señor, bueno, mire, le comento, la primera situación fue, sí, tuvimos la necesidad de acudir a mi consuegra para solicitarle un préstamo.
9: Sí.
2: El trato, pues, finalmente lo hice directamente con ella. Tiene toda la razón en estar molesto. Se le pagó más de un año de intereses. Y yo estaba consciente, ¿no? Que me lo había prestado con intereses.
9: Sí.
2: Desgraciadamente, por una u otra situación, señor, no le he podido liquidar su dinero. De hecho, hace rato hablé con ella, porque sí, pues ella ya había comentado que esto ya iba a ser, pues, entre ellas dos, como fue desde un principio, ¿no?
9: Sí.
2: Y no, créanme que no es mi intención quedarme con su dinero. De verdad, señor, que desgraciadamente, por una u otra situación, le vuelvo a comentar. No se le ha podido dar su dinero, pero no es mi intención quedarme con su dinero. Finalmente ustedes tienen, bueno, la señora tiene mi concesión, y pues si se le dejó en garantía fue más que nada por la confianza que había, ¿no? Yo entiendo que le quedé mal y estoy consciente de eso.
9: Sí,
2: pero
9: mire,
2: mire,
9: yo accedí porque me gusta ayudar al pobre, al jodido, al necesitado,
2: no, gracias,
9: al muerto de hambre.
2: Gracias,
9: la verdad es que me gusta apoyar, pero sí me gustaría saber, tengo varios cuestionamientos, es ¿por qué pidió el dinero? ¿Para qué lo necesitaba?
2: Bueno, en su momento, señor, yo tenía que realizar un pago de mi carro.
9: Sí.
2: Y eso fue lo que me atrasó totalmente, por eso, como le comento, acudí a la señora Flor.
9: Sí,
2: ese fue el motivo. Y de ahí, mire, cómo es que pues hemos arrastrado pues de alguna manera esa deuda. De hecho, pues yo le comentaba a doña Flor, esa concesión no se han pagado revistas, o sea, también traigo deuda ahí. En el momento en que yo la recupere, pues la tengo que poner a corriente.
9: Mire lo que son las cosas, porque a mí me platicaron las cosas bien diferentes. Si yo accedí a prestarle el dinero y accedí a ser tolerante y accedí, porque ya estamos hablando de 2 años,
0: ¿sí?
2: Sí.
0: Ya estamos hablando 2 años. Pero sí, después me enteré otra información y después también me dicen que usted ya cambió sala y ya se puso a pintar su casa y todo. Y dije, a ver. Yo quiero hablar con ella directamente porque ¿cómo es posible que le enseñaron a pedir y no a pagar? Y ya haya comprado una sala y esté pintando la casa y arreglando cosas sin pagarme a mí.
2: Ajá.
0: Entonces sí, yo pido, le exijo una explicación porque, pues, supongo que la sala, ¿cuánto le costó? La pintura está bien cara, ¿sí?
2: Ajá.
0: Todo lo que está haciendo, entonces, pues todo lo que me adeudo y todo, y usted de lingo lilingo y gastando dinero, invirtiendo en cosas y no pagando sus deudas, pues discúlpeme, pero no es de Dios.
2: No, pues sí, tiene razón.
0: No sé, ¿sí me entiende? O sea, no es de Dios, no es de gente decente. O sea, no tengo el gusto de conocerla, pero la verdad es que sí se está manchando y sí está demostrando ser una lacrota. Porque eso es lo que es, estar jineteando el dinero. Eso es de lacras, porque uno se le prestó con buena voluntad, caray.
2: Sí, de hecho, estoy consciente de eso, le vuelvo a repetir. Pero finalmente, en su momento, pues se le pagó un interés, ¿no? Y no fue cualquier cosa, señor.
0: A ver, pero no me venga con los intereses. Mire, usted misma me dijo, usted aceptó y el trato fue con los intereses. Ahí estamos de acuerdo. Usted teniendo dinero para poder saldar un préstamo y no pagar intereses, prefiere invertir en una sala, prefiere invertir en tambos de pintura y pintar su jacal que a pagar la deuda y no estar pagando intereses, por favor. O sea, eso es tener de verdad masa en el cerebro. ¿Qué tiene usted? ¿Sí me entiende? O sea, ayúdeme a ayudarla, por favor. Bueno.
2: Bueno.
0: Bueno, pues contésteme, no me deje con el Jesús en la boca.
2: No, no, no, estoy dejando con la palabra en la boca, le estoy contestando, estoy diciendo. Si yo le estoy faltando respeto, no se pase de listo.
0: Dígame, ¿en qué momento le estoy faltando respeto?
2: No conocerlo, ni mucho menos.
0: Dígame, ¿en qué momento le estoy...?
2: Si yo no quisiera pagarle, no le pago y se acabó y ahora sí que proceda como usted guste.
0: No sabe en qué problema se está metiendo.
2: No se trata de eso.
0: Le voy a pedir, por favor, que deje de ladrar. Primero porque...
2: Deje de ladrar usted.
0: No, deje de ladrar.
2: Yo soy perro, perro usted.
0: No, discúlpeme, si es perro porque usted levantó la patita para pintar Soquito. A ver, Ernesto, tú querías que le hiciera volar los sesos, ya estuvo. Oye, deja Marco de nuevo, ¿ok?
6: Sí, te voy a contestar mi papá.
0: Ah, ¿tu papá sabe de la broma?
6: Sí, mi papá no sabe de la broma, no sabe nada.
0: Ay, Dios, ¿cómo se llama tu papá? ¿Cómo se llama tu papá?
6: Ernesto, igual que yo, Ernesto.
0: Ernesto, ok, va. Le marcamos en caliente, oh Dios.
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0: A ver que me conteste. No, pues es que la verdad son fregaderas, ¿eh?
10: Bueno.
0: Habla Juan.
10: Ah, sí, tío, le paso a mi
0: suegra. No, oiga, pero por favor, que no cuelgue el teléfono. Yo estoy tratando de hablar bien.
10: Bueno. ¿Qué pasa, señor?
0: ¿Quién habla?
10: Eso usted no le interesa, señor, porque está señora mi esposa. Yo no me arreglé con usted, señor, ni mi esposa tampoco.
0: Me lleva. Mire, yo estoy hablando con la dura en el circo, con quien se le prestó el dinero, no con el animalito.
10: Usted tiene precio con un cabrón, aquí está.
0: A ver, muerde la mano quien le dio de comer.
10: Por eso, señor, ya le dije, usted no me la dio.
0: Mire, para empezar. Mire, para empezar, yo estoy hablando con su esposa. Quite el altavoz, que no le escucho cómo ladra usted. Quite el altavoz, si es tan amable.
10: No escuchaste.
0: No tartamudeé. No, mire, yo en ningún momento no me voy a rebajar como usted.
10: Ya le he dicho que no se va a rebajar. Usted tiene, mire, usted se pone con una mujer.
0: A ver, mandilón, así.
10: Se rebaja, ¿no?
0: ¿Así?
10: Hola, señora, ¿sabes?
0: ¿A este chisquido de mis dedos? Mandilón, así comuníqueme a la señora Lorena, que fue la que le presté el dinero. Ándele, papacito.
10: Por eso, pero ¿qué?
0: Muévese, comuníqueme a la señora, por favor, porque usted no tengo nada que ver. Órale, gato, miau, gato, comuníqueme a la señora Lorena. Ya déjele maullar.
10: Ya sé dónde estoy, señor.
0: Muévase, gato. Comuníqueme a la señora Lorena, no quiero discutir con usted. El préstamo fue con ella. La deuda es con la señora Lorena, no con usted, gato. Ándele. Quiero hablar con la dueña, no con la servidumbre. Órale, quítese de ahí. Mire, yo no me voy a rebajar. En ningún momento le he insultado, ¿eh? Páseme a la dueña, no quiero hablar con el jardinero. Órale, muévase.
10: Ahora sí se hace pendejo. ¿Se me oye, no?
9: Comuníqueme, comuníquemela.
10: Ya le dije que quiere, aquí estoy yo.
9: A ver, el préstamo fue con ella, no con usted. No se mete en problemas que no le corresponden, carajo.
10: ¿Cuándo fue con usted? ¿Cuándo lo vimos a usted?
9: En problemas que no le corresponden. Exacto. A mí mi sobrina Flor me dijo que eran una familia decente. Usted siga barriendo y lavando los platos, carajo. Páseme a quien tiene los pantalones, que ahí es la señora, no es usted.
10: Ya lo dije, ya sabe dónde estoy.
9: ¿Y para qué quiero que sepa dónde está? Si a mí quien me... Si yo quien le presté el dinero fue a Lorena, carajo.
10: ¿Quién es usted? Y se voy a ir a buscar, señor.
9: Bueno, qué bueno, qué bueno.
10: Yo sí me voy a rebajar con usted. Yo sí me voy a rebajar con usted.
9: ¿Y cómo se va a rebajar usted conmigo? ¿Qué? ¿Me va a limpiar los zapatos? No se preocupe, yo tengo quien me limpie los zapatos.
10: En el teléfono, no tiene para venir a verlo aquí a uno.
9: Cuando quiera alguien que me limpie el baño, me comunico con usted mientras páseme a la señora. Comuníqueme a la señora.
10: Yo no le voy a pagar mi madre para que se le quite.
9: Uy, pues no sabe.
10: Como quiera,
9: el problema, pero mire, sus palabras no me afectan, usted no tiene por qué pagarme, porque el préstamo fue a la señora Lorena, no fue a usted.
10: Ya le dije, eso quiere, adelante, y no les voy a pagar nada.
9: Bueno, ¿va a dejar de ladrar? ¿Va a dejar de decir cosas? ¿Me va a comunicar, por favor, ahí a...
10: Ya le dije, ya le dije.
9: Mire, siga este consejo, póngase sus guantes, siga trapeando y comuníqueme a su patrona. Ándele.
10: Pero no, ponételo con usted, si quiere.
9: Ándele, ándele. Le estoy tronando los dedos, que se mueva, carajo.
10: Ya le dije.
9: Bueno, comuníqueme, por favor, a Lisbeth, a mi sobrina.
2: Bueno.
9: Bueno, ¿qué pasa con ese pelafostá, mi niña? ¿Eh? A ver, es un asunto, sí, es un asunto que tengo que arreglar con Lorena. A ella se le prestó el dinero. Yo no sé qué pasa con este sirviente y este imbécil que se la ha pasado insultándome. ¿Sí? Nada más, mira, por favor, nada más porque yo soy una persona de verdad, de alto nivel intelectual, mira incluso cómo hablo, como de universidad de paga.
2: Sí.
9: Así que por favor, dile a la señora Lorena que tenga con... Es más, acércate a ella, por favor. Dios. Señora Lorena. Qué pena, Lorena, que haya metido ahí a su mandilón y a su gato. Pero bueno, está bien. Está bien, lo vamos a arreglar de otra forma. De otra forma lo vamos a arreglar. Solamente le pido, por favor, que me conteste cómo se oye el Panda Show, que es una broma de sus...
7: ¡A toda máquina!
9: ¡Lorena, estás en las bromas! ¡Lorena! ¿Lorena, estás ahí?
2: No.
9: No te enojes conmigo, tengo a Ernesto en la línea. ¡Habla, Ernesto!
11: Hola, mamá, era una broma para el Panda.
9: Tengo a tu hijo, a tu chiquirringuillo.
2: No, qué poca madre.
9: Lorenita, te está haciendo la broma a tu bebé.
2: No, pero ahorita me la paga el hijo de la fregada.
9: Oye, literal me dijo, Lorena, yo le dije, mira, yo le pregunté, ¿por qué quieres hacerle la broma a tu mamá? Y me dijo, quiero que la hagas enojar.
2: No, pues qué buena onda.
9: Oye, Lorena.
2: Bueno, perdónenme todo lo que le dije. Bueno, oye, yo no lo entendí, ¿eh?
9: Oye, ¿por qué metiste? No, yo nada más te hice calentar. Pero dime, ¿por qué metiste al marido si la broma era para ti y era una conversación?
2: Porque después, que cuando me está diciendo que estoy empezando a ladrar y que estoy ladrando y no sé qué tanto, pues me escuchó y tenía el altavoz y por eso me dijo tantas cosas.
9: Oye, Ernesto, ¿tu papá te va a dar unas nalgadotas, compadre?
2: No, ya.
11: No voy a mamar ahorita.
9: Chale. Oye, Lorena. Lorena.
2: Bueno, sí.
9: Haga lo que debes, mija, para que no te vaya a hacer esto realidad.
2: No, pues es que sí estoy pagando, pues estaba con la señora.
9: No, a ver, habla Juan. A ver, Lorena, ¿cómo que te compras una sala y pintas la casa y no me pagas, carajo? Oye, pero fíjate que ese dato fue importante porque tú misma dijiste, no, pues sí.
2: Pues sí, es que tú me dijo, ¿cómo me defiendas?
9: Ay, Lorenita, fue una broma.
2: Estoy pagando, ¿eh? Que quede claro, estos idiotas ya me pidieron.
9: Fue una bromita. Oye, ¿no quieres que te preste un varo? No, porque no pagas, no, tócanos, no.
2: No,
9: una bromita de toda toda la familia. Oye, ¿y tu marido sigue muy enojado?
2: No, pues ya se le bajó, creo.
9: Sí, oye.
2: No, sí está fúrico.
9: Oye, ¿y don Ernesto ha escuchado el Panda Show o no? ¿Don Ernesto ha escuchado el Panda Show o no?
2: Sí.
9: A ver, pásamelo.
2: No quiere contestar.
9: Dígale al gato que me conteste, mendigo mandilón, chintrolo. Le dije de todo, jardín.

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1: Mi amante.
2: Ándale, mira, y aparte, Sinicoti, ¿cómo se llama la chica con la que vives o la mujer? ¿Tienes hijos, no?
1: Gloria es mi esposa y la chica amante es Patricia.
2: Ok, ¿y cuántos hijos con Gloria?
1: Uno y tres, que porque soy viudo.
2: O sea, eres viudo, ya estás con Gloria, tienes amante.
1: Y tengo otra y las que siguen.
2: Y aparte de todo, Sinicote, tú.
1: Como debe de ser un mexicano.
2: Oye, ¿y hace cuánto tiempo enviudaste, compañero?
1: Exactamente 13 años.
2: 13 años, ¿y cuántos hijos tuviste?
1: Tres.
2: ¿Tres hijos y viven contigo y Gloria?
1: Yesenia y Montserrat.
2: Ok, ¿y el otro?
1: Está con su abuelita.
2: Ok, buena onda. ¿Y cuánto tiempo llevas con Patricia?
1: 2 meses.
2: Ok, ¿y sabe que tienes a Gloria y que tienes hijos y todo?
1: Sí.
2: Bueno, ¿y de qué se trata la bromita, Evaristo?
1: Lo que pasa es que el día viernes andamos echando jarra. Uh-huh. Fui por ella y ahí donde ella vive, se llama Presunta la Reforma, que es la Providencia. Y pues obvio que ya se había dado cuenta mi esposa que se andaba yo con alguien. Okay. Le empezaron a mandar imágenes donde andaba yo. Y se le va a hacer la bromita que una compañera.
2: A ver, espérame. ¿A quién le mandaron imágenes? ¿A Gloria o a Patricia?
1: A Gloria.
2: Ok, ¿y quién le mandó imágenes de que andabas ahí de canijillo?
1: Pues ya sabes, no falta por él los amigas y los compañeros o conocidos.
2: O sea, digamos, una tercera persona, un envidioso o envidiosa.
1: Efectivamente.
2: Ok, no fue Gloria.
1: No.
2: Bueno, más bien no fue Patricia, ¿no?
1: Ajá, exactamente.
2: ¿Y fotos de qué tipo le llegaron a Gloria?
1: Que andábamos en el carro ahí, como andaba echando la jarra. Uh-huh. Ahí nos empezaron a tomar imágenes.
2: ¿Comprometedoras, besitos, abrazos, no, o no?
1: Algo parecido.
2: Ok, ¿y Gloria qué dijo? ¿Qué onda?
1: Pues ya sabrás.
2: Chale, ¿y qué? ¿No te sacaron tarjeta roja, compadre?
1: Ya no es eso.
2: Órale, bueno, ¿le idea es llamarle a Patricia y decirle qué?
1: Aquí, incluso la que va a apoyar va a ser una compañera, que Silvia se va a hacer pasar por Gloria.
2: Ah, por Gloria. ¿Y también andas con Silvia o no? Porque por eso quieres ser todas mías.
1: Somos compañeras.
3: No.
1: Bueno, estamos tratando de armar algo, pero bien, no.
2: Ok, tu compañera de trabajo Silvia se va a hacer pasar por Gloria. ¿Y qué le va a decir a Patricia?
1: Pues aquí vamos a empezar desde el día viernes de cómo va a empezar, de que le habían llegado, le decidieron llegar las imágenes. Y obviamente, y para empezar, pues una de mis hijas, que es Montserrat, ya conoce a Patricia.
2: Ok, bueno, ¿estás ahí, Silvia?
3: Bueno, sí, onda, aquí Silvia? Andamos apoyando a la compañera en la bromita.
2: Oye, compañera, a ver, platícame un X4 en un R4. ¿Qué? Está muy guapo el Evaristo. ¿Qué onda con todas las mías?
3: Ay, no sé qué le ven.
2: Sí, porque bien sinicote, ¿no?
3: Algo así, así son los compañeros aquí.
2: Oye, ¿y así son todos de mujeriegos?
3: 1, 2, 3, 4, con los 4 que están ahorita aquí, sí.
2: Oye, ¿y las compañeras también son igual?
3: Ah, esos son bien fieles.
2: Ah, mira, ¿y tú tienes marido o no?
3: No.
2: ¿Entonces
3: para
2: qué?
3: Para que sean infieles, prefiero estar así.
2: ¿No quieres ser la otra amante de Evaristo, entonces?
3: No, Dios me libre.
2: Bueno, entonces tú vas a encarnar el papel de Gloria.
3: De su esposa.
2: ¿Y qué le vas a decir?
3: Pues en primer lugar decir que me explique las fotos, porque el día viernes estaba con él en el carro y que varias de mis amigas ya me habían advertido, pero pues yo no quería hacer caso hasta que ya me mandaron las fotografías. Y entonces pienso que pues ella me explique qué es lo que pasó. Tiene 22 años.
2: No manches, tiene 22 la mantenovia.
3: Sí.
2: ¿Y tu compañero qué edad tiene?
3: 39.
2: Hijo de Calima, ¿no? Entonces, tú obviamente eres una mujer más madura, ¿no?
3: Así es.
2: Vamos, le pegamos, las bromas están en este Casto Show.
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0: Bueno, buenas noches, ¿Pati?
1: Sí.
0: Habla Gloria, la esposa de Evaristo.
1: Ajá.
0: Oye, quiero saber, quiero que me expliques qué es lo que pasó el día viernes, porque varios amigos me mandaron fotos donde los vieron juntos en la Providencia. Pues, quiero saber qué te traes con mi marido.
1: Es más, no sé ni de quién habla.
0: ¿Perdón?
1: ¿Cómo tiene? No sé ni de quién habla, o sea, ¿cómo tiene mi número? ¿Qué?
0: Pues tú debes de saber, conoces a mi hija Monse, entonces fue súper fácil conseguirlo.
1: Ay, no, no sé ni idea, ¿eh?
0: Ahora es la que no tienes ni idea. Se te olvida todo, ¿no?
1: De hecho, yo no sé ni qué onda.
0: No, pero ¿qué tal cuando estás con él? Ahí sí no se te olvida nada, ¿no? Y nada más te va a pedir una cosa, que te alejes de él y que te encargues de tus chamacos, ¿vale? Porque él no va a dejar, no va a dejar ni a mí ni a mi hija por una chamaca como tú.
1: Ah, no, déjate con mi marido, no hables cosas que no son.
0: Habla un poco más fuerte, porque en serio no te escucho si estás hablando, no sé si tartamudeas, si hablas entre dientes o te da miedo o qué.
1: Que no, le estoy diciendo que estoy con mi marido y que te dice lo que está hablando, por favor.
0: No, pues es que también tú fíjate qué cosas haces.
1: Pues no, más bien, ¿qué cosas está diciendo? No puede meter en problema.
0: Comunícame a tu marido.
1: Ah, sí, aquí está.
2: Bueno.
0: Bueno, buenas noches. Oye, nomás te voy a pedir algo. Que dejes de decirle a tu... Que le digas a tu mujer que no ande de arrasada con mi marido, que se encargue de sus hijos.
2: Ay, ¿quién es tu marido o quién eres tú?
0: Yo tengo pruebas, tengo fotografías donde estuvieron juntos el día viernes. En la Providencia los vieron tomando, haciendo su y la verdad es que...
2: No, estás mal.
1: ¿Entonces quieres comprobar?
2: A ver, dame el nombre de esta...
0: Mira, yo soy la esposa de Evaristo y tu esposa anda saliendo con mi marido, entonces te pido de favor que o la controles o a Chile le voy a partir su madre, porque creo que son jaladas que andan de arrastrada con mi marido, entonces contrólala.
2: Ah, bueno, te voy a hacer con el viejo, porque igual tú vas a comprar a tu güey, ¿no?
0: Ya sé que vaya yo o vaya Jessy, que tampoco la traigan. Monse, tal vez, Jessy y yo, pocas pulgas, ¿eh?
2: Sí, no, igual estoy yo, igual compré la tu marido. Vámonos, dame las caras, ¿vale?
0: Tú también te controla tu mujer, porque con te dedica la que se dedica a sus hijos, no que ande de arrastrada con hombres casados.
2: Pues no, ahora sí que igual compré la tu marido, igual entonces, ¿no?
0: No, es que me encargo yo, pero pues también tú controlas a tu mujer, porque yo creo que no se vale que hagan ese tipo de saladas, tanto tú mereces respeto como yo. ¿Qué te parece si le marco a mi marido y arreglamos todo de una vez?
2: Más, Alejandro, más, que yo ni sabía hasta ahorita que me estaban comentando.
0: Bueno, pues para que te vayas enterando de todo completamente, déjale marco a mi marido a ver qué solución le damos, porque pues, al final de cuentas yo creo que no se vale que nos estemos metiendo en tanta bronca.
2: Exactamente, hablando se entienden igual. Mándale las fotos a alguien y mándame las fotos a este número. A ver, ahorita que otro teléfono traigo yo para verlo, ¿vale? Ahora sí que de las evidencias igual.
0: Ahorita te las envío, déjame el enlace y ahorita platicamos los cuatro. Él se encuentra trabajando en Tizayuca, pero no creo que tenga problema en responderme ahorita.
2: No, ahora sí que no sé ni cómo, pero mándame las fotos y sin problemas te contesto, ¿vale?
0: Déjale, marco y te regreso la llamada. ¿Te parece? Y lo que te mando las fotos.
2: Órale.
3: No manches, ¿qué es esto, tú?
4: Es tu compadre.
3: A ver, Evaristo, ¿es casada Patricia?
4: No, es su compadre.
3: Ah, yo dije, ¿qué onda?
4: No, es su compadre, ya no puedo entrar.
3: No, pues es que yo ya no supe ni qué onda, porque empezó a hablar como muy seguro que el esposo.
4: No, incluso él es el compadre y es su cuñado.
3: ¿Y tú lo conoces?
4: Sí.
3: ¿Y por qué crees? Porque Patricia ves que Patricia ves que negó todo, ¿no? Negó todo, o sea, cañón.
4: Sí.
3: Okay. Bueno, entonces, ¿qué te parece? ¿Y por qué lo tomaría Patricia, lo agarraría de hazte pasar por mi marido?
4: Porque pues así.
3: Ok, bueno, vámonos a la segunda entrada. Obviamente vamos a simular Gloria y Evaristo de que te tiene en llamada de tres, ¿ok? Pero ¿cómo vas a enfrentar la situación tú, Evaristo, que no nos hemos puesto de acuerdo? O sea, que si andas, que no andas, ¿cómo está el asunto?
4: Ya recuerda que, bueno, yo creo que voy a empezar de... Ella me va a hablar, Gloria, ¿no? Obviamente que Silvia, y oye, ¿cómo estamos? Bien, y en ese momento, pues,
3: Más bien Gloria, que Silvia le va a decir, a ver, ya lo tengo aquí en la línea, a ver, comuníqueme Patricia, si tú eres el esposo, de una vez vamos a arreglar las cosas los cuatro, porque obviamente Gloria sabe o está en el entendido que es el esposo, ¿no?
4: Entonces aquí sería fácil, no sé si estamos bien, haz de cuenta que pues, ella normalmente a estas horas nos comunicamos y que pues, oye, te tengo una sorpresa de una amiga en otra línea, y pues, en ese momento pues va a entrar Pati, ¿no? Y ya ahí como que me trabo, ¿no? Y, ¿Quién habla? Y Pati, y ya no va a saber qué hacer, y ahí empezamos ya la
3: A ver, ¿cómo? Explícame en español, porque no te entendí tu idea.
0: No, creo que nadie.
4: Dale, sí, haz cuenta que Silvia me va a hacer la llamada, ¿no?
3: Sí.
4: Y pues saludándonos, y incluso ya va a hacer la llamada con ella, ¿no?
3: Sí.
4: Y entonces ella es la que me va a decir que me tiene una sorpresa. Esa sorpresa.
3: Ah, pues, ok, entonces que tu supuesta Gloria te diga, a ver, te tengo una sorpresa.
4: Exactamente.
3: Aquí tengo, bueno, ahora sí ya te diste entender, ya. Ok, perfecto, pues vámonos con todos, señores, las bromas están en este show.
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3: Listo, va, mija, va. Va, va.
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0: Bueno. Ya lo tengo en la línea.
11: Ah, sí, a ver.
0: Pero solo aguántame tantito, espérame.
4: Hola, ¿no? ¿Cómo estás?
0: Muy bien, amor, ¿y tú?
4: Pues aquí trabajando, Sayuca.
0: Oye, ¿sabes qué? Te tengo una sorpresota.
4: A ver, dime, ¿ahora qué? ¿Qué pasó?
0: Nada más, escucha el teléfono, te tengo una sorpresota, ¿va?
4: A ver, dime.
0: Bueno.
11: Bueno.
0: A ver, necesito que Pati atienda el teléfono, porque pues, se trata de Pati, ¿no? ¿De
4: quién? ¿Quién, Pati? Perdón. ¿Qué pasó, mi amor?
0: ¿Qué Pati? Ahora resulta que no sabes qué Pati.
11: No quiero que malinterprete las cosas igual, o malentiendan, más bien dicho.
4: Bueno, ¿qué pasó, Alicio?
11: Es que aquí están, no sé quién está hablando, creo que dice que es señora.
4: Sí, es que, ¿qué crees que me hizo la llamada y no sé quién le dio el número de Pati, güey?
0: ¿Cómo que no sabes? Me lo dio tu hija Monse, si ya se la presentaste. Tienes el cinismo.
4: No, pues que no sé de qué estás hablando.
0: A ver, resulta que no sabes. ¿Y las fotos que me mandaron del día viernes donde te vieron tomando con ella en la Provi?
4: No, es que creo que estás equivocada. Espérame, mi amor. ¿Qué pasa, Alicio?
11: El día que te vi, acuérdate que te mandé a la ti, güey, por ciertas cosas, ¿vale? No sé qué pedo traigas por señora, güey, pero habla con ella, güey, por favor, ya te lo dije a ti, güey.
4: No, pero es que ¿por qué la están justificando, Alicio? ¿Qué? Que igual que salga, porque pues, que diga que no somos nada, porque ella me está confundiendo.
0: ¿Cómo te voy a confundir si eres el de las fotos, ya? Tampoco me resultaste ser.
4: Comunícamela, por favor, ¿no, Alicio?
11: ¿A quién?
4: A Pati, por favor, dile que es tu esposa, que diga que es tu esposa, porque ella está confundiendo las cosas.
11: Aquí está la línea, es el teléfono de ella, pero yo ya le estoy diciendo que está confundiendo las cosas ella.
4: Pues por eso quiero que... Pásame a Pati, por favor.
11: Bien, ahí te la paso. ¿Están enlazados?
4: Sí.
12: Bueno.
4: Hola, señora Pati, ¿cómo es usted?
0: Señora, la resulta.
4: Bueno... Es que lo que estoy diciéndole aquí a Gloria, que pues no nada quiero contigo, porque tú dices a tu marido.
12: Por eso yo le dije, también le echan pedos, o sea.
0: Y la otra también lo niega, tiene sí mismo de negarlo.
12: Bueno, aquí está mi marido, entonces
4: también echan pedos. Oye, ¿puedes quitar el altavoz, por favor?
12: Por eso, no quito el altavoz.
4: Es que no grites, porque aquí ya hasta me puse nervioso. No sé qué está pasando, Pati.
0: Hasta que no sabes, Evaristo. Por favor, me mandaron las fotos el día viernes. Te dije, ¿dónde estás? Me dijiste que tenías un servicio y resulta que estabas con ella.
12: Porque a mí me metes en problemas. Entonces, si tienes fotos, mándamelas, porque saben, me vas a meter en un problema. O sea, fíjate lo que estás hablando.
0: Te las voy a dejar a tu casa junto con Jessy, ¿eh?
12: Ah, sí, sin problemas, el día que quieras, o sea...
0: A ver si es cierto, el día que te vaya a partir tu madre va a estar así de salsita.
12: Sí, también, porque yo no tengo ningún problema y a mí me hace saber, pues sin problema yo sí te demando, o sea, por mí no hay ningún problema.
0: Eso espero, y también tú, poco hombre.
4: Bueno, sí, no, no, pero aquí estamos aclarando.
0: No tartamudees, no tartamudees. ¿Estás seguro que no eres nada de ella? Habla bien.
4: No, no, somos nada. Es...
12: Bueno, pues estoy aclarando, estamos grabando la llamada. Por cualquier cosa que me pase, pues yo me voy contra ti, ¿eh?
4: No, no pasa nada.
12: Bueno, y tú también arregla, o sea, arregla tus problemas y no me andes embarrando, porque, o sea, me causas problemas. O sea, fíjate lo que está hablando, que me va a partir mi madre. Entonces, ya esto, o sea, algo más grave. Entonces, si me pasa algo, yo me voy con ustedes.
0: Ya que están aquí los dos, a mí no vas a ver la cara de estúpida. Resulta que todavía que andas con mi marido, me quieres amedrentar. Qué cinismo el tuyo, en serio. No te educaron bien tus papás. Y así vas a educar a tus hijos.
12: ¿Cuáles hijos? ¿De qué hablas?
0: Tienes dos hijos, o sea, ahora resulta que hasta los niega.
12: No, no, ya. La carpeta de investigación y todo. Pero bueno, está bien, arregla los problemas y
0: Ya ves. Vaya manera la tía de solucionarlo, huir. ¿Qué vas a saber de la vida?
12: Justamente, Juan, ¿cómo me embarran a mí?
0: Te metes con hombres prohibidos, por favor, ¿qué más puedo esperar de ti?
12: Bueno, arregla tu problema con tu marido y ya después me marcas, ¿no?
0: Y tú, Evaristo, preocúpate por tus hijos, no por los pequeños. ¡Agua!
3: ¡Soquito, Loki! ¡No manches! ¡Ya colgó esta hija de Calimán! Y sí, efectivamente. El amigo, el compadre, el no sé quién se le estaba haciendo el paro.
4: Su compadre le está haciendo el paro, palita. Su compadre cuñado.
3: Oye, ¿y qué es directamente de Patricia? El
4: es su compadre.
3: Oye, pues ya, chécate que esté ahí con el compadre, como que es con medio comprometedor.
0: Claro que está con el compadre.
4: No, pues
0: que
4: vive con su hermana, ahí vive su mamá, ella y su hermana, y él vive con su hermana.
3: Oye, te propongo cerrar de la siguiente manera. Ahora ya entras tú, Evaristo, tú solito, y dile, oye, ¿sabes qué? Ya se cayó el cantón, ya se dio cuenta, Gloria, discúlpame, obviamente le pides una disculpa, pero llevas la broma en el sentido de que, ¿sabes qué? Pues mientras se calman las aguas, pues ya no voy a andar contigo. Digo, no sé si te diga, pégame, no me dejes, o te voy a decir que está bien. ¿Está muy clavada, está muy enamorada de ti?
4: Yo creo que sí.
3: Yo creo que sí. Órale, va. Entonces vamos a marcarle y ya vas tú directo, Evaristo, con ese chorote que te avientas. Listo, marcamos. Las bromas están

0: semana. Bandita, saludos desde León, Guanajuato, tu amigo el Bichos. 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
5: Toma de la una y no contesta, ¿dónde estarás?
6: ¿Quién habló?
7: ¿Qué pasó, amor?
6: Ah, ¿todavía tienes el descaro de hablarme así? ¿Y tu padre?
7: Yo no sabía ni qué pedo, espérame, hija.
6: Ah.
7: Espérame, es que espérame, mi amor, espérame.
6: A ver, ¿qué te espero?
7: Espérame, no, quita el altavoz.
6: Pues no tengo el altavoz.
7: Cálmate, ¿por qué no es así?
6: Pues sí, porque ves, o sea, todavía me dice que me voy a venir a partir mi madre. O sea,
7: no, ¿no? Es que créeme que yo no sabía, pues te estoy diciendo que estoy trabajando, o sea, que se ayuda.
6: Pues yo no estoy en Pina prácticamente porque me dijo, a mí la monja me dijo todo, ¿dónde vives? Todo esto, entonces.
7: No, espérame, ahorita deja calmo la situación, espérame, amor. No te preocupes, ya te había dicho que iba a estar contigo.
6: Bueno, de todas maneras, como sea, pero ve, o sea, me va a...
7: Oye, pero aquí hay una situación, ahorita ya, incluso... Espérame.
6: Me dijo que está, o sea, que me está marcando, que quiere arreglar las cosas, que porque tú estás bien con él, que estás, o sea, tú estás bien con ellas.
7: No, esto, o sea, ya te he comentado cómo estoy ahí, no sé, ya sabes cómo se pone, te he dicho. Ahora, ya ves que dije que Monse tenía tu número.
6: Sí, por
7: ya
6: eso.
7: Ves que Jessy, por ejemplo.
6: Pues sí, pero precisamente, ¿para qué se lo das? Y de todas maneras, ya viste las consecuencias. Yo otra vez te dije, no lo traigas, no lo traigas, pero tú no, siempre desprecias a mi hijo, no sé qué, no era eso, ¿ves?
7: Espérame, verás de lo que estás diciendo, te voy a repetir. A ver, nada más quiero que me esperes estos días y luego te voy a ver. Y te quiero que tú necesitas ya, incluso voy a pedir permiso aquí al jefe para que vaya a Pachuca y calme la situación y que borre tu número.
6: ¿Y de qué sirve que...
7: O sea, espérame, oye, te hablo, mi amor, no. Te vuelvo a repetir, ya habíamos hablado, vamos a seguir, ¿o no? ¿O me esperas o qué onda?
6: Entonces, a ver, ¿y qué hago entonces? Que ya no puedo yo salir con...
7: No llores, mi amor. Tranquila, ya te había dicho cómo estaba la situación.
6: No, te parece que tengo cámaras aquí, o sea, me dio tanto y se me dejó, o sea, de que no, que mis hijos, que no sé qué, y
7: no llegan... Es eso, nada más está ladrando, está ardida, ya te había dicho, mi amor.
6: ¿Sí?
7: Vamos a seguir, ¿no vas a esperar, opción, no?
6: No,
7: a ver,
6: tú dime, o sea, yo que me espero a que venga, porque ya les te dijo, voy a llevar a la Monte y a la Jessy.
7: Que no, yo por eso ahorita ya le estoy diciendo, ya le hablé al jefe, para que me echen encima de esta pachuca.
6: ¿Cómo?
7: Ya voy para Pachuca, le pedí permiso al jefe porque sí ya me preocupó esto.
6: Ajá.
7: Y entonces, espérame, entonces, por eso estoy preguntando, ¿vamos a seguir normal o qué onda? ¿O me esperas?
6: ¿Cómo te espero? A ver,
7: pues ya habíamos platicado.
6: Ajá, por eso, pero aún así, o sea, ve, o sea, todo el problema, o sea, como me dijo la... O sea, me dijo todo, la monja me dijo todo.
7: Y es que igual se enojó, ¿para qué metes al Carlos como tu esposo?
6: Ay, pues sí, porque ni, o sea, cálmate, porque aquí también hay un problema.
7: Por eso, pero pues es que ¿para qué metes al Carlos, a tu compadre?
6: Pues para sacarme yo igual del todo, así como decir, pues no más, porque me metes en un problema. Pues,
7: pero yo no te metí, pero escucha.
6: ¿Para qué se lo dices? Y ya sabía dónde vivo, ¿para qué se me salió? O sea, nada más no le costaba nada tocar el timbre.
7: Pues te dije ese rato, ¿para qué? Para que me llevara tu ropa a tu casa. Pero bueno, voy a cambiar el tema, te puedo repetir. ¿Me vas a aguantar o qué onda?
6: Pues arregla tu pedo primero, más bien arregla tu estado emocional, que...
7: Pues tú la arreglaste, amor.
6: ¿Eh?
7: Tú también, ¿para qué no le colgaste al momento que te marcó? Que escuchaste el nombre.
6: Pues porque me empezó a decir casi de no, pues, o sea, cálmate, no sé qué, gracias.
7: Te puse a discutir con ella, amor, no manches.
6: ¿Y qué querías que hiciera? Si le cuelgo, es como dar, o sea, decir, si es cierto, yo tengo la culpa.
7: Pues no tienes la culpa.
6: Es, exactamente, y como yo no tengo la culpa, precisamente por eso le contesté y le seguí. Yo le dije, o sea, de verdad tienen problemas con mi marido, por el primero que se me viene a la pista de decir, o sea, pues ya cuélgame, ¿no? Porque está él, o sea, no digas nada. No.
7: Sí, oye, es que igual, ¿para qué te rebajas, amor? No manches, tienes 22 años, ya te dije, te maduro un poquito, no pasa nada.
6: Por eso, pero es que, pues, no manches, o sea, yo sí, tú sabes cómo sigue, ¿por qué va?
7: Pues sí, es que necesitas... Concentrarte para que...
6: ¿Qué me concentro? O sea, yo por eso se me salió de la pinche decir, pues con mi marido no digas mamá. O sea, porque...
7: Es que
6: a ver, ¿cómo tratar de decirle, no ando con él? Porque decirle, o colgarle es como darle la pauta de decir, no, tú sí, no, y la calma, no quiero que me digas nada.
7: Bueno, y ahí está, voy a solucionar las cosas, voy llevando, yo voy pasando el arco norte.
6: Ajá.
7: Yo me he ido a pasar verte temprano.
6: Ajá.
7: ¿Oye, qué, de dando aquí en la
6: acá? No, pero pues es que no manches, o sea, yo no estoy saliendo. Yo estoy bien tranquila, bueno, ni tranquila, estoy escuchando los insultos, o sea, ellos siguen peleando allá adentro, o sea, yo nada más por eso le dije, ah, pues está mi marido, y ya le dije, güey, ¿cómo estás?
7: Bueno, oye, por eso, por la inmadurez que estamos llevando, ¿me esperas un mes en lo que no te va a ver y lo que soluciona la situación?
6: Sí, está bien.
7: ¿Segura?
6: Sí, o no sé, tal vez.
7: ¿Y sabes lo peor?
6: ¿Qué?
7: Que cómo soy el Panda Show, que es una broma.
2: ¡No lo puedo creer! ¿Qué
7: es
2: historia?
7: Una broma del Panda Show.
2: ¡Pati! ¡No me amantes! ¡Estás en las bromas del Panda Show! ¡Ay!
7: ¡Pati!
2: ¿Escuchaste, Silvia? ¿Dónde nos mandó? ¡Wow! ¡Hijo de Calimán! ¡Nació más
6: se enojó!
7: Oye, sí se calentó,
2: Panita, oye, pero sí aceptando que, o sea, no, no, pues.
6: Te va a esperar un mes.
2: No sé, Baristo, si realmente se hace el todas mías, pero al menos que tienes controlada en la relación en el tema del amor a Patricia, no, hombre. ¡Sale! Oye, pero sí se enojó, vamos a marcarle a ver si contesta.
7: A ver, si contesta, si contesta.
2: Oye, todavía le dices, oye, si ves que sea, ¿por qué no le cuelgas? Eres una inmadura. Y tú, ¡ah, yo me siento fantástica!
7: A ver, yo me entro. Entra tú, Panita, ¿eh?
2: Si contesta, ¿verdad?
7: Panita, ¿eh?
2: Y lo peor de todo es que ya te quedaste sin novia amante.
3: La llamada se cobra.
7: Ya me dejaste sin mujer.
2: Oye, Baristo, ¿por qué quisiste hacerle la broma?
7: Ah, es que tenemos una ¿cómo se llama? Una situación por ahí que sí creo que está armando algo, Panita.
2: No te entiendo, o sea, de lo que puedas decirme, pero no me dejas claro por qué le hiciste la broma.
7: Ah, porque es que sí, le había dicho que iba a hacer una broma por el medio del Panda, una vez lo estábamos escuchando y nunca lo había escuchado.
2: Ah,
7: nunca lo había escuchado y le dije, pues, por eso fue la situación y que realmente sí me cayó la voladora el día viernes.
2: Ah, o sea, sí fue verdad de que lo de las fotos y todo el asunto.
7: Ah, exactamente.
2: Chale. Y si Gloria está escuchando el programa, ¿qué le quieres decir a Gloria?
7: Que ya saquen mis cosas, yo tomado. Voy a encontrar mis cosas afuera de mi casa, Panda.
2: ¡Qué cosas! ¡Qué cosas! Bueno, Evaristo y Silvia, díganme cómo se oye el Panda Show.
8: A toda máquina.
9: Un saludo a los que escuchan el Panda Show. Soy Diego Luna. Pásenla bien, sean felices.
10: Entonces, vamos, Pandita, a la raza bromear.
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0: 500 panditas y me acompañas en los Estados Unidos a través de la señal de Claro Música 855-2611-804 y en este martes más diversión y estoy con Vivian. Hola Vivian, ¿cómo estás?
1: ¿Qué? Hola,

0: ¿qué me cuentas?
1: Estoy súper nerviosa. Tenemos años de escucharte, pandita.
0: ¿Cuánto tiempo?
1: Uy, no, fácil. Como unos 10 años, yo creo que la mitad de mi vida.
0: Ándale, o sea que tienes 20 más o menos.
1: Sí, tengo 21.
0: 21, órale, padrísimo. ¿Y con quién me empezaste a escuchar? Con tu familia, supongo.
1: Sí, mi papá anteriormente vivía aquí en la Ciudad de México y tenía un taxi. Entonces desde ahí se escuchaba, pues a mí me agradaba.
0: ¿Y a dónde se fue?
1: Posteriormente a Estados Unidos.
0: Ándale, ¿y luego?
1: Y posteriormente, pues mi esposo es súper fan tuyo. Entonces ya una vez que me casé con él, me casé hace 3 años con él. Y pues él es, o sea, de verdad súper fan, o sea, todas las noches te escucha, me hace dormirme escuchándote, o sea.
0: Da que veas, te duermes feliz, te duermes contenta, con una sonrisa de lado a lado, padre.
1: Oye, Vivian, no, pero... de verdad no puedo ni dormir.
0: ¿Por qué te casaste a los 18 años, chancluda? ¿Por qué tan morra?
1: Híjole, pues la verdad es que pues fue mi pareja igual desde los 15, entonces... Pues se nos alocó, nos casamos, pero a ver si nos llevamos muy bien, pues ya, 3 añitos de eso.
0: Oye, ¿y antes de los 15 cuántos novios tuviste?
1: Ay, pues sí, fui medio loquilla, pandita.
0: ¿Sí?
1: No, no es cierto. No, nada más como 2, yo creo.
0: Oh, ¿no crees que te faltó más kilometraje antes de juntarte en matrimonio?
1: Pues yo creo que sí, pero no, la verdad es que nos llevamos súper bien, no tenemos hijos, nos disfrutamos, todo, entonces... Pues está padre.
0: No, ándale, ¿y por qué no tienen hijos? ¿Así lo ha querido? ¿Han planeado no tener familia todavía?
1: Sí, no, no queremos. ¿Qué crees que somos de la idea de, pues ya, no sé, unos 3, 5 añitos más, 6, 7, no sé, ya más adelante?
0: Está bien, Vivian, hay que disfrutarse, conocerse más, que estén seguros que son el uno para el otro. ¿Y cómo se llama tu maridito?
1: Mi esposo se llama Francisco Adeán.
0: Órale, ¿y dónde anda Francisco?
1: Aquí anda a mi lado.
0: ¡Hola, Pancho! ¡Buenas noches, Pancho! Pancho, al que le dejaron... No sé qué le dejaron, pero algo le dejaron. Oye, ¿la broma para quién es, Vivian?
1: Es para mi mamá.
0: ¿Se llama?
1: Se llama Marisol.
0: ¿Y qué bromita para tu mami?
1: Pues mira, mi familia lo quieren mucho. Muchísimo, de verdad.

0: que crecer a la familia.
1: Órale. Sí,
0: entonces,
1: mi mamá, mi abuelita, todos.
0: Primero es mamá, estoy embarazada y te va a decir, yupi, yeah, wow, cuánto, pum. Y luego.
1: Exacto. Entonces después decirle, pero pues la verdad es que tengo un problema, pues se me alocó y pues me metí con otra persona aparte de mi esposo y pues no sé si es de mi esposo o es de la otra persona, pero pues lo más seguro es que sea de la otra persona.
0: Wow. Pero qué, pero a ver, pero aquí vamos a varias cosas, porque si tú le manejas de que no sabes si es de melón o de sandía, entonces la broma tendría que ser decirle, oye mamá, pues le digo a Sandía, o sea Francisco, que es de él, para
1: exacto.
0: ver qué te diría. O si estás segura de que es otro, la broma podría tornarse a que vas a dejar a Francisco, no sé qué quieras.
1: Exacto, pues es que me, o sea, de primera instancia me llamaba la atención la primera, ¿no? Decirle, ¿sabes qué? Pues no sé si decirle que es de él o pues de plano que pues lo engañé, le puse los cuernos y es de otro de plano, ¿no?
0: Uh-huh.
1: Pero pues ya platicando con Marcelita, con la persona que me atendió, pues me dio la idea de decirle que pues yo estoy en casa de la otra persona, que él ya fue a comprar los boletos a la central o a donde sea, y pues que me voy a ir con él, no sé, a Querétaro.
0: Pero ¿sabes qué?
1: Me ayudes un poquito.
0: Pero ¿sabes qué? Yo creo que no te la va a creer.
1: No
0: sé por qué intuyo, porque creo que, mira, usted es una pareja muy joven.
1: Ajá.
0: Creo que le tiene muy aprecio en este caso a Francisco. Intuyo, porque no te conozco, pero creo que no te va a creer que te vas con otro. Vámonos con la primera, mija. Es más, déjame echarle un poquito más de carne al asador. ¿Tu marido podría participar o no?
1: Es que le da mucha pena. O sea, y aparte, ¿sabes qué? Sentimos que. Que pues no, o sea, como que no le va a echar mucho caché, nos va a arruinar la broma. Y aparte, pues, o sea, solamente va a ser como que, no, pues tienes que decirle la verdad. O a últimas instancias, pues igual y si la convenzo y me dice, ¿sabes qué? Pues,
0: bueno, déjame darte mi propuesta y al final tú dices si hacemos la segunda, porque aquí las bromas las hacen ustedes, ¿ok? Mi propuesta es lo que tú dices originalmente, mamá, estoy embarazada. Bingo, ¿cuánto? 6 semanas. ¿Vale?
1: Okay.
0: 6 semanitas. Pero resulta, digo, se llevan muy bien con Francisco, pero supongo que no le revelas tu intimidad, ¿o sí?
1: No, pues la verdad no.
0: Le dices, mamá, pero tengo un problema. No le sueltes lo del amante, ¿cómo va? Dile, mamá, pero tengo un problema. Porque también si tú le dirías algo tan grave a tu mamá, no se lo soltarías tan así de que, ay, tengo un amante y sí, me acosté con él.
1: No.
0: Dile, mami, tengo un problema que no sé cómo resolver. ¿Qué? Pues no te había dicho, pero es que Francisco y yo no hemos hecho la tarea porque él ha tenido una molestia, creo que le salió un barrito.
2: Algo así le inventas, ¿no?
0: El chiste es que tú le das a entender que no han hecho la tarea. Y te voy a decir, ¿eh? ¿Cómo?
1: Ajá.
0: Vivian, ¿qué asunto?
1: Ah.
0: Y le dices, sí, mami, es que ahí viene lo complicado. ¿Te acuerdas de tal amigo de la secundaria? Ahí le inventas a alguien, ¿no? De tu trabajo, de la secundaria, o el amigo del amigo. ¿Te acuerdas de tal o pues tales que un día lo vi? Entonces, pues nos topamos y pues se dio. La verdad es que yo no quería, pero se dio. No sé cómo pasó, mamá. Y el chiste es que estoy embarazada y no sé qué hacer porque yo quiero mucho a Francisco, pero pues me da pena ahorita preguntarle si ya el barrito ya está para que me haga la tarea y decirle que es suyo. ¿Qué le recomiendas, mamá? Porque no sé qué hacer. Esa sería mi propuesta. Y la segunda, si quieres lo del amante, le damos.
1: Pues las dos, la verdad las dos me interesan.
0: No, pues aquí tú mandas, mija.
1: Es que sí pensábamos en un exnovio de hace tiempo.
0: Uh-huh.
1: Pero el problema, o sea, es que siento que es con el único que se la creería, ¿no? Pero el problema es que ese exnovio vive en su calle. Entonces mi mamá es capaz de ahorita ir y armar un argüende y ahí está toda su familia del otro.
0: O por eso, tú misma me estás dando la razón que lo del otro no va a funcionar.
2: Pues aviéntate esta del embarazo, hombre, que es del otro.
0: Pues creo que la línea ya está, la tienes que desarrollar, está sencillita, la verdad. Vamos a darle, ¿estás lista?
1: Sí, estoy lista.
0: Puedes a divertirnos en directo desde el Panda Go Center. Las bromas están en tu show.
3: Bromas. La Panda, ¿cómo estás? Habla Elizabeth, de la alcaldía Cuauhtémoc. Más de 20 años de escucharte. Cambios de estación, cambios de radio, y siempre he seguido tu programa. Te felicito a ti y a todo tu equipo y les deseo siempre mucho éxito. Les agradezco por todas las tardes, noches que siempre me han alegrado. Un abrazo muy fuerte para ti, mi querido Panda. Hasta luego.
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2: Disfrútala, Vivian. Es una bromita. Oye, te va a preguntar de dónde me hablas. ¿Qué le vas a decir?
1: Román. Okay, bueno, ¿qué pasó, mi amor? Mamita, ¿estás ocupada?
6: No, mi amor, ¿qué pasó?
1: Oye, es que necesito hablar contigo. No quiero que escuche a mi abuelita para que no se vaya a poner mal.
6: No.
1: ¿Dónde estás? ¿Estás en la casa? ¿Estás
6: ahí atrás?
1: Ah, ok. Es que, pues tengo una situación, pero pues no sé, o sea, no sé ni cómo decirte, no sé ni cómo empezar. Me siento como alterada, no sé qué decisión tomar, y pues obviamente eres a la única persona a la que puedo confiarle esto. ¿Sí me escuchas?
6: Sí, ¿quieres que vaya a tu casa?
1: No, mamita, no estoy en la casa. Es que, pues a eso voy, estoy con alguien, pero eso voy, es que es algo complicado. Rome solamente se fue a entrenar con Mauricio y todo, pues yo le dije que iba a ir con Ciania, ¿no? Uh-huh. Que iba a ir con Ciania y así, porque necesitaba platicar con ella, ya sabes que trae sus rollos y todo, entonces pues no estoy en la casa. Ay, es que de verdad estoy muy alterada, no sé ni cómo empezar, no sé ni cómo decirte esto. Pues resulta que empecé con un atraso, y pues obviamente, ¿ves que te había comentado lo del problema del vientre, que pues posiblemente me decían que tenía quistes o algo así, ¿no?
6: Ajá.
1: Entonces, pues obviamente, pues ya fui a checarme con el ginecólogo, no te había dicho ni nada. No es nada de eso, ¿eh? No te preocupes. Pero pues resulta que pues estoy embarazada. Tengo ya 6 semanas de embarazo.
6: ¿En serio?
1: Sí, ma. ¿Cómo ves?
6: Pues para mí genial, mi amor.
1: No, mami, ni tan genial.
6: ¿Eh?
1: Porque, pues no es tan genial, El problema, pues es que, pues yo con Romé, pues no he tenido ahorita relaciones. Tiene 3 meses que no hemos tenido nada, porque pues, él trae como un problema, ¿no?
6: Uh-huh.
1: Entonces, pues en un evento, pues conocí a una persona y pues salimos así pues a un convivio después de un evento y así, y pues me metí con esa persona. Entonces, pues lo más probable pues es que sea de esta persona.
6: Uy.
1: No sé cómo decirle a Romeo. Entonces, que yo lo quiero mucho, neta, pues la regué, o sea, una vez, fue una sola vez, de verdad. Yo me arrepentí, pues no pensé, incluso me tomé una pastilla pues, para que no pasara nada. Yo, pues obviamente no le comenté nada a Romeo, obviamente como que se la solió, pues de ese evento llegué muy tarde y así, pero pues nunca supo nada, o sea, no supo y ahorita no sé, y pues es obvio que pues no me va a creer. Y yo hablé con esta persona y yo le dije la situación, él sabe que soy una persona casada, él sabe que pues nada, o sea, entre nosotros pues no iba a pasar nada, neta, fue pues el alcohol, el momento, no sé. Y pues yo ya hablé con esta persona, y pues esta persona, pues es que llevo mucho tiempo de conocerla, pues siempre estuvo como interesada en mí, y pues él me dice que no, que pues lo tengamos, que todo. Yo le dije que no, yo no puedo manejar así la situación, yo no puedo dejar así a Romeo, pero pues no sé, o sea, me convenció. Precisamente vine a su casa, ahorita estoy en la casa de esta persona, a pues hablar con él, hablar la situación, a ver qué vamos a hacer. Yo le dije que no, de plano, a lo mejor no quiero, pero pues tampoco me siento capaz, ¿no?, de hacer algo así. Y pues él tiene una casa en Querétaro, ahorita estamos en casa de sus papás no están de viaje, entonces me dijo, ¿sabes qué? Ven, vamos a hablar. Estoy aquí y pues él se salió a comprar los boletos por internet y pues no sé qué hacer, o sea, él me dice que, ¿sabes qué? Vámonos, o sea, me convenció, pero no tarda en llegar esta persona, o sea, no tarda, ya tiene ratito que se fue. Y ahorita pues le conté la situación a Ciania y me dijo, ¿sabes qué? Háblale a tu mamá, o sea, ¿cómo vas a dejar así a Romeo ahorita? No lo puedes dejar.
6: Y las cosas te hablan de frente.
1: Ay, pero ¿cómo le voy a decir a Romeo, mamá? Tú sabes. tú sabes ya cuánto tiempo llevamos juntos. Obviamente, ¿qué me va a decir, mamá?
5: A ver, tranquilízate.
1: O sea, pensé en hasta decirle que pues era de él, pero pues no, es obvio que no hemos estado juntos, no me lo va a creer, no sé si ahorita, pues convencerlo de tener relaciones ahorita y pues no sé, decirle que es de él, que después se me adelantó el parto, o sea, no sé qué hacer, mamá, estoy desesperada, te lo juro.
5: A ver, las cosas tampoco se hacen como esta persona las quiere hacer.
1: Pero es que imagínate cómo se va a poner Romeo. O sea, esta persona quiere ir a decirle ahorita y que vayamos los dos y decirle que es de él y que no, él no me merece. Él dice que pues
5: tampoco.
1: Tiene dinero, tiene casa, o sea.
5: Sí, pero las cosas no se hacen así.
1: Y entonces,
5: ¿y tú
1: cómo?
5: Sabes que yo tengo muchos principios, hablando con la verdad.
1: No, mamá.
5: Es que siempre es la verdad.
1: Mamá, ya llegó. Espérame.
2: Ya tengo los boletos.
1: No voy a documentar nada, no.
5: Necesito. Sí, pero tampoco puedo dejar que te vayas así.
2: ¿Es tu mamá? ¿Hablaste
5: porque tienes una mamá?
2: ¿Hablaste con tu mamá?
1: Espérame, es que estoy hablando con mi mamá.
2: Te dije que aguantaras a que nos llegáramos a Querétaro.
1: No, espera, es que. Pues tenía que comentarle.
2: Lo entiendo, flaca, lo entiendo, pero. ¡Ay! ¡Ay, Dios!
1: Déjame hablar con ella, ¿sí?
2: Pues sí, aquí estoy.
1: Ok. ¿Mami?
5: A ver, mami. Escúchame.
1: Ajá.
5: Escúchame y haz las cosas bien.
1: Sí, ma, te escucho.
5: Yo no conozco a esta persona que está contigo. Entonces ahorita. Tampoco se vale que haga eso.
1: No, pero, o sea, es buena persona, ma. O sea, igual y ahorita. Pues igual yo te lo paso tantito, o sea, yo sé que no es la manera, yo sé que obviamente pues no lo conoces, pero ya llevo mucho tiempo conociéndolo, o sea,
2: tampoco es
1: mala persona, mami. ¿Puedes hablar tantito con él más? De verdad, escúchalo, es buena persona, no es mala persona, también puedo tener un buen futuro con él.
5: Sí, pero las cosas no se hacen así, mi amor.
1: Por eso, pero
5: todo se habla diferente.
1: Flaco, ¿puedes hablar con él tantito, porfa?
5: Sí, mi mamá.
2: ¿Estás segura que quieres que hable con tu mamá? Ay, flaca. Bueno.
5: Bueno.
2: Habla Román.
5: Román.
2: Sí, señora, ¿cómo está?
5: Pues no tan bien.
2: Perdón.
5: Pero a ver, si tú quieres a mi hija, no hagan las cosas así.
2: O sea, ¿cómo?
5: Así, bien loco.
2: Es que mire, la cosa no está fácil. O sea, yo quiero...
5: No, es fácil y siempre es la verdad.
2: ¿Me escucha? Mire, yo quiero mucho a Viviane y la respeto de sobremanera. No sé si le explicó que hubo una convención, una reunión, las copas,
5: sí,
2: salida de control. Bueno, o sea, pero si ella está casada.
5: Exacto.
2: Entonces, si se entera su marido, o sea, primero va a terminar su matrimonio. Si yo voy, me va a romper mi linda carita. Y se
5: a
2: va
5: ver,
2: a armar
5: a ver.
2: Un fandango.
5: Sí, pero es de una vez hablar con la verdad.
2: ¿Y qué es la verdad?
5: Pues la verdad.
2: Pero
5: ¿cómo pasaron las cosas?
2: Ok, señora, pero a ver, ¿usted está consciente de que si llega Viviane y llego yo y enfrentamos a su esposo y le decimos la verdad como usted
5: yo
2: lo dice?
5: Yo creo que primero tiene que hablarlo Viviane con su esposo.
2: Señora, pero
5: esto es la verdad.
2: Esto
5: y yo
2: único,
5: voy a estar con ella.
2: Lo único que está provocando, señora, es violencia.
5: No.
2: Sí.
5: No. Nada de violencia.
2: Bueno, ¿por qué, si usted, supongamos que tiene la razón, ¿por qué usted no habla con su yerno?
5: Por eso, pero necesito hablarlo con mi hija también.
2: No. O sea, primero háblelo usted con él y ya después que lo tranquilice y lo
5: tome
2: como mascotita, ya
5: a
2: después.
5: Ver, espérame.
2: Entra ella.
5: ¿Me puedes traer a mi hija aquí a mi casa, por favor?
2: No, discúlpeme. Es que...
5: A ver, pásame a mi hija, por favor.
2: Es que estamos hablando de que está embarazada de mí.
5: Sí, sí. Pero tú tienes que respetar el que ella está casada.
2: Sí, lo entiendo. O sea, lo entiendo. Lleva 3 años de matrimonio, pero... Pues es algo que surgió y se dio entre los dos.
5: Por eso, ya surgió, ya la acabó mi hija. Ahora, las cosas de frente.
2: Ay, señora, es que...
5: Pásame a mi hija, porque no me vas a entender tú.
2: Señora Marisol, no vamos a llegar a ningún arreglo si
7: a
2: no
7: ver,
2: me deja
7: Román,
2: hablar.
7: Pásame a mi hija.
2: Sí, sí, sí. Pero
7: pásame
2: tenemos que jugar
7: hija,
2: al
7: favor.
2: Emisor y el receptor, a escucharnos
7: pásame
2: mutuamente.
7: A mi hija, por favor.
2: Por eso, ¿me escucha? Ella está aquí.
7: No, no te voy a escuchar. Pásame
2: yo voy
7: a mi hija.
2: Yo voy a hacer lo que su hija diga. Si ella dice que nos vamos a Querétaro, sorry. Porque ya compré los boletos.
7: Pásame a mi
2: y nos
7: hija.
2: Vamos a Querétaro. Si ella dice que quiere enfrentar a la mascota de su yerno, así lo vamos a hacer. ¿De acuerdo? Punto. Eso quería decirlo. Oye, mi amor, lo que tú decidas. Mira, tu mamá está insoportable. O sea, ella ya le di las razones, no me escucha, no entiende. Si quieres, nos vamos a Querétaro. Ya te dije, mi tío nos apoya. Tenemos a nuestro hijo. Y después vemos qué hacemos con tu marido. Pero habla con ella.
1: Ok. Bueno.
7: Vivian, eres
1: mami, no, no, no, mami, no. Qué Romeo, mamá.
2: Tranquila,
1: madre,
2: honey, baby.
1: Vivian, no, no, mamá.
7: A ver,
1: no, mira,
7: las cosas no se hacen así.
1: No, yo sé, mami, no sé, pero mira,
7: de verdad,
1: no se
7: hace
1: así. Yo nunca te di eso,
7: mamá. Es educación, mami.
1: Ya lo digo,
7: mami.
1: Ya la cagaste,
7: ni modo.
1: Sí, mami, pero
7: ven aquí a la
1: escúchame,
7: casa, por favor.
1: Escúchame, no, escúchame primero, escúchame, por favor. No, no estoy cerca de la casa, o sea, estoy a 2 horas más o menos, estamos hasta Chalco, o sea, no, no, no, no, no es tan fácil ahorita irme para allá, ¿ok?
7: A ver,
1: yo,
7: a ver,
1: escúchame, mamita, escúchame.
7: A ver, mami.
1: Mira, no, mamá,
7: a ver,
1: es que déjame
7: ¿tú crees que eso se merece esta persona?
1: Nada más no, así. Mami, pero se va a poner súper mal, mamá.
7: Es que es mejor la verdad.
1: Es la no, verdad. Mamá, mira, o sea, mira, yo me voy a ir a Querétaro con él. Ya lo decidí, me voy a ir, ya compró los boletos. Salimos más tarde, salimos en 2 horas por allá. Él tiene una casa allá, sus tíos también nos apoyan, ya habló la situación. Voy a tener a mi hijo. Y obviamente, llegando allá, yo le voy a marcar, le voy a explicar la situación, le voy a pedir perdón, o sea, ¿qué me queda, mamá? Apenas, es 9.
7: Así no se hacen las cosas, Vivian.
1: Así
7: no se hacen las cosas.
1: Escúchame, escúchame, mamá.
7: No, Vivian,
1: ¿me estás dando? Yo también ya quería.
7: A ver,
1: yo también ya quería un nieto, mamá.
7: Sí, mamá, pero me estás dando la madre con esta decisión.
1: Mami, ¿por qué?
7: Porque yo te voy a apoyar.
1: Yo voy a venir contigo por eso, o sea, obviamente, tú vas a estar en toda la etapa de mi hijo, de mi hija, tú vas a estar.
2: Dile
1: o
2: a tu mamá,
1: sea,
2: que
1: no
2: te respete, que te respete,
1: no,
2: ya eres adulta.
1: Yo no me voy a ir para.
2: Somos adultos, estamos tomando decisiones, que te respete.
1: Sí, espérame, o sea,
2: te quieres seguir
1: yo no
2: controlando,
1: sé, yo
2: ese
1: no
2: es el problema.
1: A tu nieto, mamá, o sea, yo te lo voy a traer, obviamente, que nada, que más tú puedes ir a visitar.
2: Romeo controlador, tu mamá controladora, o sea, ¿de qué se trata? Qué difícil.
1: Mamá, por favor, apóyame.
7: Imagínate, yo ahorita le tengo que ir a decir a Romeo.
1: No tienes que ir, mamá, no es tu situación.
7: A ver, Vivian, él no se ha portado mal con nosotros, Vivian.
1: No, mamá, no.
7: Imagínate ahorita, no llega, ¿cómo va a estar él?
1: Pero yo le voy a hablar, o sea, es más, o sea, le voy a hablar un ratito antes de irme y yo le voy a contar todo, o sea,
7: a ver.
1: No, él también ha fallado, él también falló en su tiempo.
7: Sí, mamá, entonces, mami.
2: Es increíble que tu mamá defienda tanto al que
7: si
2: no te pudo embarazar por 3 años.
7: A esa persona.
2: O sea, no te pudo embarazar. ¿Cómo se comportó contigo y lo defiende y lo defiende y lo defiende?
1: Okay. Entonces, okay, yo me hago algo, okay, entonces habla tú con él, le explica la situación, le dices que de verdad me perdone, que yo lo amé mucho, pero pues ya, o sea,
2: que
1: me perdone, la casa, ni modo, ya mamá. Tú habla con él, además me quiero mucho, lo va a entender, ¿no?
7: Que Dios te bendiga, mi amor.
1: No, mami, no te pongas en ese plan conmigo.
2: Bebé, tranquila.
1: Me estás dando la espalda.
2: Bebé,
7: no, mami.
2: Le va a hacer daño al niño. Siéntate.
7: Pero no sé a dónde vas.
2: Señora, si le pasa algo a mi bebé, sobre usted. Está alterando.
7: Menos

0: en paz. Si usted quiere muchísimo a Romeo, usted vaya y cásese con él. ¡Punto!
1: ¡Oh, Dios!
0: ¿De acuerdo? ¿Me escuchó? Se queda callada, mi amor, pues sabe que tengo la razón y te está
2: colando. Sí, mami, ¿estás ahí?
3: Sí, mi amor.
2: Mamita, es que no me puedes dar la espalda, mami, yo soy tu hija, no Romeo.
0: Que tengo
3: no
0: la
3: te
0: razón.
3: La espalda,
0: que
3: mami.
0: Vaya y que se case con
3: no
0: él.
3: Te estoy dando
0: y
3: la
0: se revuelque
3: espalda.
0: Con Romeo.
3: Pero esta persona, fíjate cómo mami. Me está hablando.
2: Ok, mamita,
3: y todavía
2: okay.
3: Ni la conozco.
2: Ay, mamita, es buena persona, pero ok, ma, ok, mira. Yo me voy a ir a Querétaro, de verdad. Yo ya lo decidí. Siania me convenció de que te hablara, de que te contara las cosas. Obviamente, ¿por qué? Porque iba a ser un choque para ti, para mi abuelita.
0: Hasta nunca, suegra Necia, hasta nunca.
2: ¿Mani? Entonces,
3: ¿viste cómo me está hablando?
2: Yo me voy a ir, mamá. Pues es que obviamente tú me enteras también, mamá. O sea, pensé que me ibas a apoyar. Yo hablé con él y
0: le dije,
2: no te preocupes. A ver, escúchame. Ya, yo ya lo decidí. Me voy a ir a Querétaro. Ya es una decisión tomada, ya compramos los boletos, vamos a llegar allá, cuando yo esté allá es más, te aviso, ya que Ramón ha salido de la casa, ya que le hayas dicho todo, que ya he hablado con él, y te paso la dirección, te paso todo para que visites, visites a tu nieto, o sea, lo que quieras, ¿vale? Pero pues, ya, nada más, por último, ma, o sea, quisiera hacerte una pregunta.
3: ¿Qué pasó yo?
2: Pero contéstame y dime la verdad, ¿sí? Yo te amo mucho, mami.
3: Contéstame, yo también, Vivian.
0: Que se case con Romeo.
3: Niña.
2: Sí, mamita, pero ya, ok, ya vamos a ser dos, tu nieto también lo vas a amar, y yo cuando llegue a Querétaro, te voy a hablar y te voy a hacer nada más una pregunta, ¿vale?
3: Dime.
2: Ok. ¿Cómo se llama el patacho? ¿Qué es esa broma, mamá?
4: A toda máquina.
5: A toda máquina, pito.
2: Mami, mami, es una broma, mami.
0: Marisol, estás en las bromas del Panda Show, Marisol.
2: Ay. Mami, que no es cierto, todo fue una broma, mamita. Aquí está Romeo, Romeo, está escuchando todo aquí.
0: Oiga, suegra, ya me había dicho Vivian de que el yernito, o sea, en el altar, cañón.
2: Viví, mamita.
0: Hola, suegra. Espero que realmente que cuando me conozca también me quiera mucho como al otro. ¿No? Oiga, suegra. Ay, no. Oiga, suegra. ¿Usted también nos escuchaba como su marido o no?
3: No.
0: ¿No? Porque sabemos que el papi de Vivian nos escuchaba bastante, ¿no? Antes de irse a los Estados Unidos, ¿no?

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0: de septiembre del 2026. Si alguien te pregunta qué estación de radio escucha, solamente responde: ya escucho el Panda Show a través de la mejor FM. ¿Qué harás tu bromita? ¿Qué esperas? Mensajito vía WhatsApp al 55 99 0 Panda. 55 99 0 Panda. Mientras tanto, más diversión. Y tengo a Isabel. Hola, mija.
1: ¿Qué onda, pandita? ¿Cómo estás?
0: ¿Qué haces, mija?
1: Trabajando.
0: Órale, ¿en qué trabajas ahorita?
1: Para una aplicación de entrega.
0: Órale, ¿qué? ¿Ya hiciste muchos pedidos o no?
1: Ya, hoy sí, estuvo chido.
0: ¿Cuántos te aventaste, Isabel?
1: 6.
0: Chale contigo. A ver, Isabel, te escucho. ¿Bromita para quién, chancluda?
1: Para mi pareja.
0: ¿Cómo se llama?
1: María.
0: ¿Qué?
1: María.
0: ¿Mario o María?
1: María.
0: María, sófito, loco. ¿Y cuánto tiempo llevas con María, Isabel?
1: 12 años.
0: 12 años de vivir juntas. Órale, ¿y dónde empezó la historia de amor?
1: Ah, pues, en donde siempre, ¿no, panda?
0: No, pues no sé.
1: El hotel.
0: Bueno, ha sido más claro. O sea, ¿la conociste directo en unas 5 letras o qué?
1: Sí, pues sí, fue en una borrachera.
0: ¿Neta?
1: Sí.
0: ¡Wow! Bueno, ¿y qué bromita para tu borracha María?
1: Bueno, haz de cuenta que cuando yo la conocí a ella, estaba con mi ex marido.
0: Ah, ¿antes tenías marido?
1: Sí, tenía marido.
0: O sea, cuando tú la conoces a ella, estabas viviendo con un varón.
1: Ah, ya estábamos, pues, separados. Podría decirse, ya no vivía con él.
0: Ok, ¿y cómo se llama este señor?
1: Jaime.
0: Jaime. ¿Y tuviste hijos con Jaime?
1: ¿Y dos?
0: A ver, Isabel, pues no entiendo. Si todo bien con Jaime, 2 hijos, ¿qué te pasó? ¿Qué pasó como para que dijeras me gustan las niñas? ¿Qué pasó?
1: Siempre me ha gustado.
0: Ah, ¿siempre te ha gustado?
1: Sí.
0: Entonces digamos que el desliz fue Jaime.
1: No, no, ambos, ambos.
0: Ambos, ok, bueno. ¿Y qué bromita para María?
1: Ah, bueno, te comento. Bueno, se decía, mi ex marido, pues ya no, ya hace muchos años que yo no lo veo. Entonces le digo que hoy precisamente estuve trabajando, pues ya muy tarde, muy, yo generalmente llego como a las 7, ahí a donde vivimos. Entonces okay, voy a,
0: tarde.
1: Le quiero decir, pues que estuve toda la tarde hablando con él y que me voy a reconciliar con él por los niños.
0: Ándale, oye Isabelita, entonces se puede decir que tú eres bisexual.
1: Así es.
0: Ok, ¿cómo se llaman tus hijos? Dame el nombre de pila y qué edad tienen.
1: Gustavo, de 14.
0: Ajá.
1: Y Diana, de 13.
0: Ok, ¿estos chiquiringuillos viven contigo o con el papá?
1: No, ahorita están con mi mamá.
0: Porque... Ah, con la suegra. ¿Cómo se llama la suegra?
1: Isabel.
0: Ok. Ahora, ¿Jaime y María se conocen?
1: No, no directamente. Nada.
0: Híjole,
1: más de vista.
0: Esta broma va a estar buena, chato. A ver, por lo que entiendo y concluyo y resumo, has tenido convivencia con Jaime, estás decidiendo regresar con Jaime, por darte otra oportunidad, por tus hijos, por Gustavo, por Diana, entonces prácticamente ya no voy a regresar a la casa, ¿estamos bien?
1: Sí, sí, sí.
0: ¿Vas a necesitar que participe como Jaime?
1: Así es, sí.
0: Ok, ¿a qué se dedica Jaime?
1: Seguridad privada ahorita.
0: Seguridad privada, ok. ¿Empiezas tú o empiezo yo?
1: No, tú.
0: Ok, entonces pues yo empiezo, me presento. ¿Sabes qué? Tenemos que hablar. Estoy con Isabel. Pues hubo el reencuentro y nos vamos a juntar. Te la paso para que se pongan de acuerdo y cierren circulitos. ¡Oh, Dios! ¿Cómo va a reaccionar la pareja? Entérate porque las bromas están en el Panda Show.
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7: Excelente.
0: Bueno. Sí. Ah, no, no, pero espérate. Bueno.
8: Sí, dígame.
0: Con María, por favor.
8: Permítame. Sí, dígame.
0: María.
8: Sí.
0: Habla Jaime, ¿cómo estás?
8: Jaime.
0: Mira, os voy a ser breve.
5: Y creo que como adultos tenemos que arreglar esto. Yo no tengo nada contigo. Antes que nada, mis respetos.
6: ¿Quién habla?
5: Pues déjame hablar.
6: ¿Qué?
5: Estoy con Isabel, la mamá de mis hijos, de Gustavo y de Diana. Mira, para acabar pronto, estoy con ella y el destino nos... pues nos dio una nueva oportunidad.
6: Te conozco, no sé de qué me estás hablando.
5: A ver, pues claro que no me conoces. ¿Me dejas hablar?
6: Pues no, no me interesa.
5: Ah, pues entonces déjate, la comunico a ella. A ver, mi amor, dice que no le interesa, trato de hablar bien como quedamos. O sea, no puede ser que no pueda...
6: María, ¿qué? Pues... es que no te lo quería decir así, pero... pues ya llevo días hablando con él. Y luego... pues la verdad es que... yo creo que lo más fiable es que me quede con él, porque pues... mis hijos, tú sabes que han pasado mucho tiempo sin él. No te entiendo nada, Isabel. ¿De qué estás hablando? ¿Qué estás jugando? ¿Qué? No, te estoy hablando en serio. Pues tú sabes que ellos han pasado muchos años sin él y necesitan un padre.
9: ¿Qué te digo?
6: Mira, la verdad, yo quiero estar bien con mis hijos y con él.
9: ¿Ok? ¿Está bien? No tengo ningún problema con él. Pásamelo.
6: Por eso te estoy informando.
9: Pásamelo.
6: Te lo... pásamelo.
5: Bueno.
9: A ver, dime, te escucho ahora sí. Ya.
5: Mira, yo he tratado de ser claro. Yo no tengo ningún asunto sobre de ti. Ni respetos, no te conozco. Y sé que estuvieron unos buenos años.
9: Ok.
5: Pero tanto ella y tanto yo nos hemos equivocado en la vida. Porque así es esto.
9: Ok.
5: Sí, yo trabajo de seguridad privada, incluso cambié de religión, y ya le prometí que voy a cambiar. Y no solamente por ella, sino por mis hijos, como te estaba diciendo.
9: Ok.
5: Entonces yo quiero pedirte, si podemos hablarlo bien, es que te alejes.
9: ¿Cómo?
5: Que te alejes.
9: ¿Que me aleje yo?
5: Sí.
9: Ok. Te sigo escuchando, ¿eh? No te estoy diciendo nada.
5: Yo te lo agradezco.
9: Yo te estoy escuchando. ¿Ah?
5: No, no por eso.
9: Mira, yo te voy a decir una cosa y discúlpame que te interrumpa. Yo creo que las cosas se dicen como son. Ya, en cara a cara. Yo creo que yo no te debo nada como tú no me debes nada. Si a mí me dices las cosas en mi cara,
5: así
9: adelante.
5: Es. Así
9: lo
5: es.
9: Hablamos como si. Si sí. No somos payasos, yo creo que en ningún momento yo... te he faltado a ti, ni tú me lo has faltado. Cada quien estima en su tiempo y en su momento. Yo no tengo
5: correcto.
9: Ningún problema. Pero si quieres hablarlo, lo hablamos. Ven y lo hablamos.
5: Mira, yo creo que no. Yo creo que no hay necesidad de que nos encaremos. Mira.
9: No, ¿por qué no? No puedes. Pues,
5: ¿para qué? ¿Para qué?
9: No puedes.
5: ¿Para
9: dime,
5: qué?
9: No puedes.
5: No, pero claro
9: dime,
5: que puedo, no pero dame la razón o el motivo para qué quieres que
9: pues
5: nos encaremos.
9: Dime las cosas frente a frente.
5: No, pues para eso existe el medio telefónico,
9: no,
5: pues
9: no,
5: ¿para qué?
9: No, eso lo hace cualquier persona, tú no eres cualquier persona.
5: Mira, creo que empezamos bien y estamos hablando bien. A ver, ahora espérame. Vamos a remontarnos al pasado. Cuando tú llegaste a la vida de Isabel, ella y yo teníamos una relación. Estábamos mal, sí. Pero tú llegaste y estorbaste. ¿Sí o no? O dime lo contrario.
9: ¿Tienes que hablar así, eh?
5: No, pues estoy hablando correctamente.
9: Pero no, discúlpame, pero yo no fui ni en un estorbo en su vida. Yo no tengo la culpa de su preferencia.
5: No, discúlpame, pero así fueron las cosas.
9: No,
5: ya estuvimos hablando, estuvimos platicando. Y tú llegaste y le endulzaste el oído. Pero bueno,
9: yo no
5: como
9: llegué.
5: Dijiste, eso es cuestión del pasado y cada quien su golpe y su tiempo. Ahora,
9: ¿sí?
5: El tiempo se ha encargado... de volvernos a juntar.
9: No sé, eso sí no.
5: ¿Qué no sabes?
9: No sé eso, de lo que me estás diciendo, no sé, ni te entiendo de lo que me estás diciendo.
5: A ver, ¿qué no entiendes? ¿Estás tapada del cerebro o cómo? O sea, no, de verdad me estás dejando perplejo. No, pues estoy relajado.
9: ¿Por qué te enojas?
5: No, pues es que me dices que no entiendes y eso está más claro que el agua.
9: O
5: ¿qué
9: sea,
5: es lo que no entiendes, retrasadita?
9: O sea, yo no fui, y yo no la he caído en la vida ¿sabes? Yo no fui, yo no la arreglé. Si tú tuviste algún problema y te dejaron, fueron cuestiones de los dos.
5: Exactamente,
9: no,
5: y eso es cuestión del pasado.
9: A mí no me hables así como si crees que yo tenga la culpa de algo.
5: Ahora esto es un presente.
9: Somos adultos.
5: Pues sí, estamos hablando entre adultos.
9: Gracias, y ese es tu pedo, güey.
5: No, me falta respeto, que yo no te estoy faltando respeto.
9: Pues no, sí me lo estás faltando.
5: Si quieres que nos empecemos a hablar nos falta el respeto, María, créeme. Pero yo no lo voy a hacer antes que nada, antes que nada, porque eres una dama.
9: Por eso, yo no te estoy diciendo nada, simplemente, yo te lo dije, tú dímelo en mi cara y no hay problema.
5: No, pues es que vamos a faltarnos al respeto. ¿Quieres que te empiece a decir pantuflera o qué? Pues en ningún momento me estoy metiendo contigo.
9: ¿Eso qué?
5: Pues ¿cómo que eso qué? Mira, para acabar pronto, ella y yo vamos a volverlo a intentar, así, y te lo vuelvo a decir. Ya deja de buscarla, no te metas. Vamos a empezar
9: a buscarla. Sí, claro. ¿Tú crees que yo soy la que la busco?
5: No, pero ¿qué es lo que va a pasar? Le va a estar hablando por teléfono, le va a estar buscando, vas a estar de chillón y que te extraño. Ya me conozco todo eso, ya me conozco todo eso.
9: Mi seguridad es tu pelo, no el mío.
5: Mira, todo lo que tengas que hablar con ella, háblalo de una vez. Y cerramos el circulito.
9: ¿Estamos? Yo no voy a hablar con ella en persona.
5: Nada que en persona, ya te dije que no.
9: Discúlpame, pero no.
5: No, discúlpame, pero perdóname, no. Isabel, lo que tengas que hablar de una vez, de una vez.
1: María. A ver, sí. Tú sabes cuánto yo te amé, pero pues él está ahorita en mi vida.
9: Sí, ¿no? Yo no por te estoy diciendo hijos. Eso.
1: Escúchame, no nada más eso. Escúchame.
9: No te estoy diciendo eso.
1: Por eso,
9: nada más
1: escúchame.
9: Siempre van a estar tus hijos primero que yo. No te preocupes, yo sé que tus hijos es lo más importante para ti.
1: Por eso, nada más escúchame tantito. Yo quiero volverme a intentar con él y pues la verdad ahorita... Pues ya no voy a regresar a la casa. Vamos por mis hijos.
9: Ok. Pero estás bien tú, dime la verdad. ¿Estás bien?
1: Estoy muy bien, la verdad.
10: ¡Oh, Dios!
9: ¿Es que le muerte a tu mamá?
1: No, te quiero hacer nada más una pregunta muy seria. ¿Cómo se oye el Panta Show? A todos.

0: Imagínate, ¿y eso que no te gustan?
1: Eso que me da urticaria. Hasta me hiciste chillar.
2: Mire, te estabas chillando, María, pobrecita. No me digas malas palabras, por favor, porque estamos a través de la radio, estamos en la mejor FM y estamos en Claro Música. Por favor, no me digas groserías, por favor, por favor, por favor. Isabel, dile por qué le hiciste la bromita, María.
1: Nada más.

0: Y a mí comentó cómo se conocieron hace 12 años en una borrachera, ¿no?
1: Sí, es en una gran peda.
0: Y terminaron después, porque ella tenía vida mala, pero tenía vida con Jaime en ese momento.
1: Así
0: en
1: es.
0: Aquellos años. Y en esa borrachera terminaron. ¿Es verdad lo que me comentó?
1: Sí, sí es la verdad.
0: ¿Y qué? ¿Tú la convenciste o ella te convenció o no?
1: Pues fue algo mutuo, yo creo.
0: Le robaste el amor a Jaime. De la chancluda de Chabela. Pasaron, ¿eh?

0: ¿Te dicen papá o mamá? Digo, no sé, pregunta, una pregunta cultural nada más. ¿Te dicen papá o mamá?
1: Mamá.
0: Mamá. O sea que tienen dos mamás.
1: Así es.
0: Mira, no cualquiera podemos darnos el lujo de tener dos mamás. Claro. Isabelita, despídate de María, adelante.
1: Ay, ahorita nos vemos, ya se lo. La casa del perro va a ser mi lugar.
0: Oye, Isabel.
1: Ande.
0: ¿Y esta María le hace el honor a su nombre?
1: ¿A cómo?
0: ¿De mamá María? Bueno, pues par de chancludas, díganme cómo se oye el Panda Show.

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1: Hola, hola, bienvenidos, bienvenidas, ¿cómo están? Estamos en un episodio más de Ya Oíste. Yo soy Génesis Sainez y hoy tenemos un tema muy peculiar, un tema que puede pasarle a cualquiera, nadie está exento. En la cocina, en el trabajo o incluso en tu casa, en la calle, que son las famosas quemaduras. Y vamos a hablar sobre qué hacer en un momento difícil que está, porque muchos entramos en pánico en ese momento, es como de, ay, se está quemando, está pasando algo, pero no, a esto nos viene a acompañar nuestro querido doctor Oscar Reyes, jefe del servicio de urgencias. ¿Cómo está, doctor?
4: Hola, buenas tardes, bien, gracias, aquí, gracias por la invitación.
1: Ay, muchas gracias a usted por acompañarnos. Esto se va a poner bueno, porque estamos en una temporada donde justo puede haber muchas, muchas quemaduras, pero vamos a empezar sobre qué son las quemaduras, doctor.
4: Bueno, las quemaduras prácticamente son lesiones causadas por agentes físicos externos, principalmente sea fuego directo, líquidos calientes. Existe también las quemaduras por corriente eléctrica y en menor medida, pero también existen las quemaduras químicas. Entonces, Básicamente son lesiones térmicas, básicamente.
1: ¿Cómo son los tipos de quemaduras, doctor, que le han llegado?
4: Bueno, las quemaduras se clasifican, puede ser por, como ya mencionamos, por el tipo de agente que la ocasiona, que ya mencionamos que puede ser por fuego directo, le llamamos por escaldadura, quiere decir por líquidos calientes, quemadura química y quemadura eléctrica. Esa es una clasificación que es de acuerdo al agente físico que lo ocasiona. Y para nosotros como médicos es muy importante clasificarla de acuerdo a la profundidad o la gravedad de la lesión.
1: Ajá. Okay.
4: Hay varias clasificaciones. Conforme van pasando los años, se han creado varias clasificaciones. La más usada o la que está más en boga es la que le divide en primer grado, segundo grado y tercer grado.
1: Sí.
4: Ajá, eso es de acuerdo. A nosotros como personal de la salud nos funciona mucho para determinar la gravedad de la lesión y a la vez de saber la gravedad de la lesión, saber si el paciente requiere ser tratado en un hospital o puede ser tratado en su domicilio. La quemadura de primer grado es la que comúnmente cuando vamos a la playa y nos asoleamos.
1: Lo bronceadito acá.
4: Esa es una quemadura de primer grado. Obviamente, pues como la mayoría de la gente sabe, pues no es necesario ir al hospital para tratar ese tipo.
1: Incluso hay gente que se broncea por gusto, ¿no?
4: Ajá, o sea, exactamente. Y es algo irónico, pero las quemaduras de primer grado son dolorosas precisamente porque afectan las capas superficiales de la piel, que se llama epidermis, y es ahí donde están los receptores del dolor.
1: Ya tocamos el de grado 1.
4: Primer grado,
1: ya ven. Nos vamos con el de segundo grado.
4: Okay. Sí, el de segundo grado, ya estamos hablando que ya la quemadura es más profunda. De hecho, la quemadura de segundo grado se divide en superficiales y profundas. Ajá.
1: Okay.
4: El segundo grado ya afecta capas más profundas de la piel, en este caso la dermis. Y este tipo de quemadura es muy importante porque la recomendación es que sí se tenga una atención médica, que ya son más profundas a diferencia de las de primer grado. Uh-huh. ¿Cómo los vamos a identificar? La piel se pone rosa y las famosas ampollas o flictenas. Ajá, ya es una característica de las de segundo grado que ya van a cursar con ampollas. Ajá, entonces este tipo de quemaduras, la sugerencia es que sí se vaya a alguna atención médica, a diferencia de las de primer grado.
1: Sí, sí me ha tocado ver, no me ha pasado, pero sí me ha tocado ver que el aceite creo que es lo más común que vemos, que les cae en la piel e inmediatamente como que empieza a salir la ampollita, o sea, obviamente entre el movimiento y todo, de que te arde, me tocó ver que a mi mamá le salió una enorme, pero no entendía, o sea, yo en mi mente es como, ¿por cómo es que sale o por qué salen las ampollitas? ¿Es como media de protección de la piel o por qué se da?
4: La mayoría de las quemaduras de segundo grado, como bien mencionas, está ocasionado por líquidos calientes, ya sea aceite, agua hirviendo, o también por objetos calientes como el clásico, la plancha, la secadora.
1: Yo con mi plancha del peine.
4: Entonces, la ámpula o ampolla, como se le conoce, aflictena, no es otra cosa que se sale el líquido de la piel y se acumula ahí. De hecho, más adelante vamos a ver que cuando ya las quemaduras son más extensas, algo que daña mucho al paciente es la pérdida de líquido o de volumen, que le llamamos nosotros.
1: Okay.
4: Ajá. Aquí también es importante mencionar, ya cuando entramos a una quemadura segundo grado, nosotros ya a nivel médico, es muy importante la extensión de la quemadura. ¿Estás de acuerdo que no es lo mismo que te, como bien mencionas, que te quemes una área pequeña de tu mano a que te quemes, por ejemplo, todo el tórax, ¿no? O todo el pecho. Sí.
1: Pero pasemos a la de la quemadura de tercer grado, que esa es la última de la escala, sí, por así decirlo.
4: Es la más grave. Por lógica, pues la profundidad es mayor. Aquí es cuando el paciente inclusive ya tiene exposición de hueso, exposición ósea, cuando ya se quema tendones, ya se queman como músculo. Obviamente, pues son pacientes que se exponen a corrientes térmicas o están mucho tiempo expuestos, sobre todo cuando hay fuego directo, ¿no?
1: Claro.
4: Y desafortunadamente muchas de las veces el tratamiento es quirúrgico. Muchas veces inclusive si una extremidad está muy afectada, inclusive puede requerir amputación. Entonces ya es una quemadura pues ya más grave, ¿no?
1: Y hay una pregunta que me gustaría hacerle, porque creo que todos necesitamos saber esas acciones rápidas, que en dado caso, no sé, estoy en mi casa y veo, o sea, para poder ayudar y también para saber qué hacer yo, ¿no? ¿Qué hacer cuando estás en ese momento que no estás obviamente en el doctor o en lo que llegas? ¿Cómo tratarlo o hacerlo inmediatamente, una quemadura?
4: La principal recomendación es no aplicar ninguna sustancia a la quemadura.
1: Ni la famosa clara de huevo.
4: No, ni hay veces que le ponen antibiótico en crema, tampoco se sugiere. Clara de huevo, algunas cremas como el tepezcohuite, el aloe. Entonces, la sugerencia es no aplicar nada de eso. Tampoco agua fría. Mucha gente, pues la lógica muchas veces llegaría a pensar, pues si se quema y está caliente,
1: claro,
4: pues échale agua fría, ¿no? Sin embargo, no. Sí se sugiere, obviamente, que se lave la herida con pura agua, pero que el agua sea tibia o templada.
1: Ok. Uh-huh.
4: Tampoco se recomienda poner hielo.
1: ¿Y por ejemplo el agua es en contacto directo o como suavecito?
4: Directo.
1: Directo, uh-huh. Ok.
4: Ajá, entonces y después taparla con un apósito antiadherente, o sea, evitar que no sea un apósito que se pegue en la piel y obviamente pues que esté limpio, ¿no?
1: Claro, principalmente.
4: O sugerencia que esté limpio. Y si la quemadura sí se ve que tenga ampollas o todo sugiere que sea el segundo grado, pues sí se sugiere que vaya a atención médica.
1: Y lo que hoy nos comparte, doctor, es muy, muy importante, porque hay cosas que ni siquiera sabemos. O sea, podemos decir que es muy como de, ay, no me va a pasar, o nada más me quemé tantito, pero lo dejamos a la desidia y son cosas que se pueden complicar. Nos ayudó a desmentir muchos mitos. Uh-huh. Muchas gracias. Y pues, sin más por el momento, yo le agradezco mucho que nos haya acompañado. Espero que se le haya pasado muy bien.
4: Sí, al contrario, gracias a ustedes.
1: Y pues nada, Istelovers, la verdad es que yo estoy muy, muy agradecida. Muchísimas gracias, doctor, por esta compañía, por compartir información tan valiosa. Yo soy Génesis Sainz, fue un gusto tenerlos aquí. Muchísimas gracias, nos vemos en el próximo episodio. Adiós.

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1: Hey, somos cinco, ¿eh?

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1: Bueno,
2: Sergio.
1: Hola, mi amor.
2: Oye, te llamo para decirte que no voy a poder ir a la cena de tu cumpleaños, porque sabes que acaba de llegar una amiga de Puebla y me invitó a salir con unas amigas.

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0: Welcome to the United States.
1: Ah, buena noche, oiga.
0: Are you coming from Mexico?
1: Así es, oiga, venimos de Culiacán, Sinaloa.
0: Again?
1: Otra vez, oiga, aquí andamos.
0: How do you guys do it?
1: ¿Cómo? No le entiendo, oiga.
0: ¿Cómo ustedes hacen para venir to the United States?
1: Chambeándole, oiga, como siempre lo hemos hecho, en el rancho.
2: Sí, señor, yo soy.

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1: Check out that swim. 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

0: gracias. ¡Qué cosa! ¡No manches! 6:29 de la mañana. ¿Cómo se llama? Ahí estamos ya, 6:29, damas y caballeros. Oye, qué lluviecilla, ¿eh? Justo estaba por salirme de la casa y mira lo que me vengo topando. No, hombre, me vine despacitititito, dijera Luis Fonsi. No, es que sí está peligroso, ¿eh? Se me andaba quedando incluso la moto. Se andaba quedando, no manches. Otro poquiri. Pero damas y caballeros, buenos días. Allá está en Control Estéricos el famosísimo Eric de la Cruz. Yo soy Alex Rosas, el Camaleón. Buenos días. En este miércoles ya 9 de septiembre, a través de la frecuencia de 100.1, es la mejor FM. El Cama Show, el día de hoy, empezando lo habitual. Tarde, dice, ¿no? Pero bueno, 744-284-1330. Oigan, y estos cambios de clima también andan muy trayendo resfriados y dolores de garganta. Cuídese mucho, por favor. Así que si va a salir, en el centro parece saber que desde aquí estamos viendo más bien, desde la cabina, que sí está la lluvia fuerte. Así que tengan mucho cuidado o repórtenos, porque de aquí se ve como que está, se alcanza a ver, o sea, es una neblina, no se alcanza a ver bien. Y la recomendación es de que, pues, uso de paraguas, si tiene impermeable, pues de una vez lléveselo y tome sus tiempos de traslado, porque sí, va a haber mucho tráfico. Automovilistas, la neta, la recomendación es no manejar rápido o fuerte, porque el pavimento, el asfalto está mojado y tiende a derrapar. Así que es la recomendación, llévesela tranquila. Y mis camaradas de las motos, tranquilos también, por supuesto, porque con las motos no se hagan los valientes si ven en un encharcamiento. Cuidado también, porque no sabemos si está una coladera. Tengan mucho cuidado por andar corriendo. Y por supuesto, las coladeras luego patina. Hay que llevársela relax. Sale, vale. 6:31. De esta forma comenzamos. Es el Cama Show Morning.
1: Va con mucho cariño y con mucho respeto hasta el cielo para nuestro aventurero Jason Jiménez.

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1: Y caballeros, a ver, vamos a checarle de este lado, a ver qué es lo que está pasando.
2: Oigan, 744-284-1330, 744-284-1330, damas y caballeros, para que se vayan reportando. Oye, desde las 5 de la mañana, buenos días allá a la gente de León, Guanajuato. ¿Cómo andamos en el clima? ¿De qué lado? ¿Cómo amaneció? Bonito ese hermoso estado, Guanajuato. Dice por acá, buenos días, que tengas un excelente, excelente ombliguito de semana. ¡Ay! Gracias. Oye, no abre.
1: No manches. Oye, dice la gente de León, Guanajuato, gracias por estar en sintonía. Allá, a buen Efraín, a buen Efra, le mandamos un abrazo, gracias. Allá dice, buenos días. Espero que hagas un excelente, que tengas un excelente ombliguito de semana. Saludos al Máximo, al Máximo. Máximo anda champañando ya. Y es miércoles. Ah, es que descansa lunes y martes. Órale. Ah, bueno, allá toda la banda Recita Radio Coco. Allá al Mario Bros, al Capibara, al 1520, al Chabadaba, al Carrefour, a la Mariposa Cachonda. Ándate, idea. Y y a todos ellos le mandamos saludos desde León, Guanajuato. Aquí nomás, la mejor 100.1. Gracias, mi Efra. Un abrazo también para ti. Mensajes de texto y de voz que están llegando. A ver, adelante. Buenos días. Hola, hola. Morning.
3: Gordo, capibaya. Moni, ya empezamos a laborar, gordo. ¿Dónde anda? ¿Dónde anda, gordo? Ya es tarde. Seguro va a llegar como 6:30, 6:40, ¿ah? Pero bueno, pa' échame la bendición, padre.
1: Gracias a mi checador, le mandamos un abrazo a mi checador, que, no, hombre, es más efectivo. Es como el de los billetes que andan anunciando el comercial. Él es Fidel, y es el que checa, es fidedigno.
3: No,
1: no, no, no. ¡Órale! Se ve que no te agrada el chisme, carotota de bolsa. Hola, buenos días, saludos a todos los días, sí, buenos días, Camaleón, dice allá el Wendy de la Cruz, y a todos allá en cabina, a todos los que escuchas también, bendiciones. Chabadaba dice que hoy inicia el miércoles con la fe puesta en Dios y que será un bendecido día. Buenos días, feliz miércoles para todos. Gracias, Chabadaba, siempre tan atinado con tus postales. Dice, buenos días, Camaleón, ¿podrías poner las mañanitas a mi hija, a Michelle, quien cumple el día de hoy 12 años? ¿Ya las ponemos de una vez para que le marquemos? ¿O qué rollo? A ver si ya puede abrir. Ándale, ya está, ya funciona. Dice que sus papás y sus hermanos, sus primos y todos están, hombre, bien feliz. ¿Y qué va a haber? ¿Pachangona o qué rollo? ¿Nos están invitando o qué once?
3: No,
1: yo luego de pegoste. Y de pegoite ya, no, yo sí de volada, me apunto, dicen por ahí. Dice, no, ¿a dónde vamos? Vamos, jálate pues, súbete, vámonos pues, no vamos a tardar. Lo que se tarde, dice.
3: La cuestión
1: es que ya no vayamos porque estamos haciendo tarde, ya te tardaste, dice, estás pensando, la brother. Pues bueno, felicidades a Noia Michelle.
4: Samuel tiene un año de edad.
1: Bueno, ahorita, ¿cómo se llama, dice? Es a Noia Michelle, sí, ¿verdad? Ya se trabó, mano. Así va a estar esta cosa, mano. De veras. De veras.
3: No, no, no, no.

0: Oye, mi queridísima, Ainhoa Michelle está cumpliendo hoy 12 años de parte de sus papás, su hermano, sus primos, los abuelitos que están súper orgullosos de ellas, que la quieren mucho y que muchas felicidades. Y bueno, que se apure para ir a la secundaria, que la lluvia son lágrimas de felicidad por su cumpleaños de parte de su abuelita, quien le envía un fuerte pero fuertísimo abrazo desde el cielo. Felicidades Ainhoa Michelle. Pásatela increíble. Ahí está, nos invitas pastel. Bueno, no, nos da nuestro aguinaldo nada más. Damas y caballeros, 744-284-1330. Buenos días, adelante, te escucho. Morning, hello.
1: Buenos días, mi amigo Alex, el camaleón. Máximo 317, mi amigo.
0: Qué milagro.
1: Saludos para el sitio de camionetas de Radio Coco y toda la gente bonita de esta colonia.
0: Ya a todos, saludos a para todos.
1: Para el Roy Rogers, para el Matirri, para el Frankie, para el Efra y Frankie Don Boss. Juanito. El chaparrito, para la bombón.
0: A la bombón.
1: Aquí andamos, ya la pichula. Ya te la sandwich, mándales un trompetazo a la chebola de rojos. Aquí andamos, mi amigo, desde temprano corriendo la pechuga. Saludos, bendecido día.
0: ¡Qué escándalo trae ahí tu camarada piti piti con la camioneta a mano!
2: No.
0: Parece que no sabe. Adelante, buenos días. ¿Quién habla?
3: Buenos días.
0: Hello.
3: Aquí saludando el 1520, reportándose aquí con el Cama Show.
0: ¿Cómo andamos, 1520?
3: 100.1.
0: ¿Cómo andamos?
3: Bien, ya está lloviendo, mira.
0: Eso, y es agua de la que moja, ¿eh? Abusado.
3: ¿Cómo te fue ayer? ¿Cómo estuvo tu día?
0: Muy bien, gracias a Dios, de verdad, gracias por preguntar. Y deseo que hoy para ti sea un día fenomenal, a pesar de que esta lluvia está bendiciendo un poco con... pues con agua para las plantitas, ¿no? Porque recuerda que la lluvia siempre es vida, es abundancia.
3: ¿Sí? Que, mi 1520. No, yo me la pasé chido, me vi muchas películas y me tomé 3 copitas de calúa, bro.
0: Ándale, íralo.
3: Ahí me saludos a toda la banda, los taxistas azules, a los cistos, a todos, ¿eh?
0: Órale, ya está, amigo, saludos, gracias, saludos.
3: Al mayate de Kevin me lo saluda.
0: Órale, ya está, de tu parte, gracias. Bueno, por acá, buenos días, ¿qué dice?
4: Buenos días, camaleón, estamos en el 400. Bendecido día, bendiciones para todo el equipo de Amor 100.1. Bendiciones para todos los camafieles. Saludos para el mercado de Durango, para Nati Zapandilla, para el Cuadrón de la Muerte, para el Tienes Chilepeño. Ya se me olvidó que te iba a decir, por eso te llamé, desgraciado, se me olvidó, de mí no vas a hablar.
0: Mi totero, pues ya sabes, dice, ya se me olvidó lo que te iba a decir.
2: No.
0: ¡Chismoso!
5: Buenos días, buenos días, mi capibara.
0: ¿Qué pasó, miñe?
5: Al parecer ya bajo el agua, aquí en el centro, porque como a las 5:30 era un aguacerón que no salía nada.
0: Ándale.
5: Pero ahorita ya está más tranquilo. Saludos para toda la colegancia del volante.
0: Órale.
5: De parte del miñe.
0: Órale, miñe, saludos, buenos días. Esta lluvia nada más me hizo correr al salir de mi casa y para que ya se haya quitado. Feliz miércoles para todos. Así es que mira, de una u otra forma, mi queridísima Xochitl, quería que salieras de volada para hacer algo. Algo tenías que hacer, porque si te entretenías, pues ibas a llegar tarde. Así que bueno, échame la llamada. ¿De qué lado, mano? Buenos días. Hola. No, ya me colgaron. Así van a estar, mano. Buenos días. Hola, hola.
6: Buen día, mi camaleonzote. Aquí te saluda mi compadre y yo.
0: ¿Tú y el compadre? Órale, buenos días. Ya durmieron juntos.
4: Buenos días, camarada. Buenos días. Aquí reportando, aquí en el centro, toda la Cuauhtémoc está con el chipi chipi.
0: Órale, gracias, con cuidado.
7: Buenos días, camaleón. Aquí andamos ya elaborando en la ruta al aeropuerto vacacional, la 0028. Te saludo a tu amigo Víctor. Échame la bendición.
0: Ahí te va la bendición.
7: Saludos para todos.
0: Saludos.
7: Y bendiciones.
0: Saludos para ti, mi Víctor. Saludos para el homie también. Su bendición, ahí le va. Ahí está, la mariposa cachonda.
8: Buenos días, bebé. Hola. ¿Cómo estás, amor mío?
0: Uy. Oy. Besitos para ti. Gracias. Hola.
9: Hola, mi amor. Hoy el día amaneció chipi, chipi, chapa, chapa. Te mando un becerro.
10: Buenos días, mi amor.
0: Amaneció chipi, chipi, chapa. Buenos días, camaleón. Dice, excelente inicio, excelente mitad de semana. Saludos para toda la banda, para el buen Eric también. Saludos para a toda la colegancia de Radio Coco, para Máximo, para Matías, para Efraín, para Roger y para el Frankie. Allá toda la banda de León, Guanajuato, para Irina, para Carrefour, para Chabadaba y para mi chaparrita hermosa, que la amo con toda mi alma. Es el amor de mi vida, hombre. Y no me da pena decirlo.
11: Hola, mi amor.
0: Ay, Llovió mucho toda la noche. ¡Ah, caray! ¿Seguro? Ah, ya, en León. Ahí en León. Dice, hace mucho frío, hay neblina apenas para estar bien empiernado. Pero primero lánzate por unas guacamayas o unos tacos de vapor, por supuesto, mi querísimo Efra. ¡Buenos días! Dice Alex, dice, buenos días, Alex Rosas de la Cruz. ¡Ah, caray! ¿Y eso por qué? ¡Órale! ¡Buenos días, Alex Rosas de la Cruz! Dice, ¿puedes mandar un saludo para el niño virgen? ¡Órale! ¿Y ese quién es? Para el silencioso, para Zorrillazo y para Don Huicho y para la Peggy de parte de Loreto. Saludos, Miss Peggy, y al Zorrillazo y al Virgen. Vámonos entonces. ¿Hay llamada? Ah, échamela, puedes saber qué rollo. Hola, hola, morning, hello.
11: Buenos días, ¿cómo le va?
0: ¿Qué pasó, mi brother? ¿Cómo andamos, Padre Santo?
11: Bien, gracias a Dios, con un poquito de frío.
0: Pues arrópate, mano, agarra el zarape y ponte, no sé, las calcetas de calentadores o algo.
11: Ya voy a tomar mi agua de telimón.
0: Ah, no, hombre, tú, no son ni las 7 y ya estás queriendo con tu telimón.
2: No.
0: Órale, pues, hermano. Oye, ¿y allá qué onda? ¿Andamos? ¿Llovió o qué rollo?
11: Sí, pero poquito.
0: Leve, órale, pues, pues.
11: Nomás está anuladito, pues.
0: Con cuidado, pues, con cuidado. Échale el ojo a la creciente del río, por cualquier cosa.
11: Sí, pues, porque luego crece.
0: Órale, ya está, mi hermano. Te mando un abrazote, cuídate mucho, sí, Órale, al último como que se metió a un agujero negro.
2: No.
12: Hola, hola, buenos días, camaleón. ¿Puedes mandar saludos a mi hija, Eily Sofía? Vamos a la escuela y se viene durmiendo, que la quiere mucho su papá, Ever.
0: Ay, ¿cómo? ¿Qué que se viene durmiendo esa niña? Ahí le va un trompetazo. Seis de la mañana, 46 minutos. ¿Qué tienes allá preparado, mi querísimo Eric de la Cruz?

0: Bueno.
1: Camaleón, ¿tú crees que mi mamá está lloviendo el aerazo y me quiere mandar al Victoria? Ay, no, camaleón. Mándale un trompetazo a mi mamá que me quiere mandar a esta lluvia.
0: Oye, linda, pero ya se quitó la lluvia, nada más está el puro viento, nada más está nublado. ¿Cuál es el problema, hombre? Ahora la lluvia te va a detener. No, linda, ninguna lluvia te puede detener. Mira, aquí andamos nosotros trabajando. Pregúntate nomás si no voy a trabajar con esta lluvia. Ah, vale que no, ¿eh? No, lluvis. Ah, es el lluvis. Linda. Ya le no cambiaste el nombre, güey. Órale, ya está. Ander, con todo, linda, ¿eh? Sale, vale. Nada más llévate ahí el paraguas y las botitas para que no te vayas a mojar.
2: Camaleón, buenos días. Un placer saludarte desde la colonia Sinaí. Saludotes, un abrazo para todos. Hay un ombliguito ahí de semana para todos, con mucha suerte para todos. Abrazos. Gracias. Desde acá, tu amigo Julio.
0: Para todos.
3: Camaleón, un saludo para mi compa Silver, que anda al 100 en la pollería.
0: Órale, con todo, mi Silver, con todo ahí en la pollería, anda repartiendo pechuga y pierna y muslo. Buenos días, camaleón. Dice, ¿le pudieras mandar un saludo para mi abuelo el bolillo, allá en la Sinaí? Órale. Ese bolillo, jálate unos bolillos para acá, carnal, no seas gacho.
4: Eri de la Cruz, buenos días. Oye, ¿puedes poner la canción de La Gorra No Se Me Cae, por favor?
0: La gorra no se me cae. No, pues si no es fiesta. Oye, esa no faltaba en las fiestas,
5: ¿no? No.
0: Mira, en el Zócalo a las 5:30 de la mañana, Jafit, el taxi. Oye, no, es que sí estaba en la mañana, como a las 5:20, sí se soltó maníaco el la lluviecita, ¿eh? Así que yo dije, no, ya no va a haber camaleón.
5: No.
0: Dije, no va a haber camaleón, pero temprano. Porque iba a llegar tarde, dice, no querían, pero los metimos a la fuerza en la escuela. Oye, saludos a toda la banda ahí de que va a la, dice por acá, saludos a toda la banda de la técnica 1 que llevan a la escuela, por favor, de volada, circulando, ni que está bien en la primaria, dice.
5: No.
0: Órale, ahí está. Oye, qué tráfico se pone de aquel lado ahí en la zona de hospitales, y sí, pues ya está el regreso a clases, y ahí la secundaria técnica número 1 dicen que se hace mucho tráfico, y mis camaradas de los viales allá, ¿qué sector es? ¿Sector 6 o 4? No sé, la neta. Le mandamos saludos a todos ellos que andan con su operativo Escuela Segura, dice por acá. Martin, buenos días.
6: Buenos días, camarón, buenos días. Reportándote del centro, en el Zócalo, nada más está nublado, ya no está lloviendo, todo tranquilo.
0: Vale, ya está, ya ves, linda, ya nos están reportando que no hay nada de lluvia, ya está nublado nada más, ni chipi chipi chapa chapa turu duru da, no hay nada de eso. Buenos días, hola.
7: Hola, buenos días.
8: Hola.
7: Alex Rosas Melo, Alex El Camacho. Buenos días, Alex, ¿qué andamos? Recibo un cordial saludo de parte de tu R, el chóforo. Sale, gracias a Dios, otro día más de vida que nos está dando. Aquí andamos, Alex, ya dentro de la pista de baile, rodando y contaminando el bello puerto de Acapulco, a la vuelta y vuelta y a la bui. Sale, Alex, ahí saludos cordiales para todos mis compañeros taxistas. Ahí los cordiales para toda la colegancia, ¿verdad? Ahí para el amigo Shabalaba. Sale para el amigo Imer, para el amigo Noé, para el amigo José Jafit, para el amigo Mario Brots, para mi amigo Zamorita, para mi amigo el compita Layo, para mi amigo Omar, para mi amigo Néstor, que está con el 82 para arriba. Néstor, sale, camaleón, te mando un chofi, beso, padre. Sale, saludo, papá. Fíjate, échame tu bendición, padre. O échame otra cosa, papá, si puedes, pero no creo que puedas.
0: Órale, ya está, amigo.
9: Buenos días, saludos para todos. No, pues yo voy a tener relampagueo, yo tengo que chambear, tengo que trabajar. Nosotros los jamoneros tenemos que trabajar diario, bueno, los domingos no, los domingos descanso.
0: Ah, bueno, eso es bueno, saber que no trabaja. Dice, así por Metlapil, mira, me están enviando, pues nada más está nubladito, Padre Santo, ya que está lloviznando por la autopista Diamante. Bueno, ahí está el reporte, banda, llévese la leve, entonces le repito, porque si no, la neta, le digo que con el pavimento mojado, pues se pone más intenso la onda, así que ahí va a estar ya el operativo y todo lo demás. Llévese la leve, Padre Santo. Señores, señores, este es el Camba Show, son las 6 de la mañana con 54 minutos a través de esta frecuencia. Quiero decir a todos ustedes que de esta forma comenzamos el día de hoy echándole buena vibra para todos ustedes. Y sí, vámonos con este rolón que la neta, no sé si va a ganar en algún momento el ¿cómo se llama? El Grammy, pero de que te va a poner a bailar, te va a poner a bailar. ¿Sale, vale? Suena más o menos así. ¡Suene! Es el

0: corte y regresamos. 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
1: Señoras y señores. Niños y niñas, chaparritos y chaparritas, déjenme decirle a todos ustedes que el día de hoy, miércoles 9 de septiembre de 2026, esta es y arrancamos la segunda hora de El Cama Show. Morning.
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Ahí en los controles técnicos está el famosísimo Eric de la Cruz. Yo soy Alex Rosas, yo soy el Camaleón. ¡Buenos días!

Damas y caballeros, sí, con esta rolita para que se vaya acordando tu mamá y tu papá cuando se iban a la disco, a la tardeada, y se hacía el merequetengue en las canchas de

0: En el Atrium. En el Cats.
1: Muévete.
0: En el La Frontillanos. Señores, señores. A mi ritmo. Vale que ese chófalo no se la pasaba ahí, ¿verdad? Señoras y señores, damos la bienvenida a esta segunda hora. A través de lo mejor, esto es el Kama Show. Miércoles 9 de septiembre del 2026. Y gracias a mi agregada cultural,

0: Cierto que van a la costera Colosio y Coloso Costera. Saludos a todos ellos, los destrampados, que son todos los carros eléctricos. Los destrampados, saludones, gracias por estar en sintonía. También se celebra el Día Internacional para Proteger la Educación de Ataques. Esto concientiza sobre la seguridad de estudiantes y escuelas en zonas de conflicto. Y por supuesto, se conmemora también el natalicio de Josefa Ortiz de Domínguez. En México se recuerda el nacimiento de la heroína de la independencia en 1768. Y en el santoral católico se celebra a San Pedro Claver. Sí, a todos ellos se les conmemora el día de hoy. Damas y caballeros, y de esta forma, vámonos rápidamente para mis chaparritos y chaparritas. La Ruca y la Nueva. ¡Súbele, Padre Santo!
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0: levantar, se ha dicho, de los chaparritos y chaparritas que van a la escuela. Buenos días, morning, morning, morning, morning, morning. Ya saben, niños y niñas, ya van a la escuela. No, que llovió, que mira, que ya no quiero ir a la escuela porque está lloviendo. Pues ni que fueras de azúcar. Ah, pero te quedas en tu casa, te quieres andar mojando, ¿verdad? No te vayas a enfermar. Buenos días, hola, hola.
1: Camaleón, buenos días.
2: Buenos días.
1: Oye, pásame tu reporte del clima de allá, de esa área, porque voy para allá y no me quiero mojar.
0: Uy.
1: Si no, para no ir, dirán, si no, para no ir a trabajar.
0: Reportándote para ti, la situación del clima es únicamente nublado, únicamente nublado. Buenos días, hola, hola, dice Camaleón. Ya escuché que le andas cambiando el nombre a Linda, ¿eh? Saludos para mi preciosa hija Itzel y para a la... ¿A qué? Ah, que ya se va al bachi. Y sí, Camaleón, pon la canción de la gorra no se me cae para que se ponga alegre el día. Ándale, pues está triste o qué. Bueno, lo nublado sí se pone triste, ¿verdad? Siempre, ¿verdad?
3: Hola, hola, Camaleón, buenos días. Hola. Bendiciones a todos. Saluditos a mi hijo Ángel, que ya se va a ir a la escuela, ya se está cambiando.
0: Órale,
3: y
0: Ángel.
3: Saluditos a mi mamá Vicky, a mi papá Sergio, de parte de su hija Olga.
0: Órale,
3: y
0: Olga.
3: Y a Sergio, que no se quiere levantar. Ya
0: ay,
3: no va
0: Sergio
3: a la escuela, pero... Buen día, Cama.
0: ¿Ya no va a la escuela?
3: Bendiciones.
0: ¿Para qué lo quiere despertar tu mamacita? Déjalo ahí que esté dormido. Dice saludos para mi hija Rosy, para mi esposa Maribel y que la amo demasiado. Saludos para Irina, para el papá del Chabadaba y a todos los taxistas que se encuentran en el servicio de su amigo King Panther. Órale, dice por aquí, Camaleón, ¿puedes hacer un despertador? Sí, allá en cabina. Órale, ya está, pues, bueno, saludos a toda la comitiva. Vámonos con la ruca, damas y caballeros, para los chaparritos y chaparritas. La ruca suena más o menos así.
4: ¡Bueno!
5: Yo, ¿es Joder?
4: ¿Quién?
0: Es Yolanda Pérez.
4: No, no sabe.
0: La canción se llama Estoy Enamorada. ¡Súbele!

0: encuentri.
1: ¡Ay, qué pasó ahí! Ahí está la ruca, Yolanda Pérez con Don Cheto. La canción se llama Estoy Enamorada. Ahora vámonos con la nueva.

0: ya, pues ya, ya, ¿qué tenía mandititita ahí?
1: No.
0: ¿Estaba enojada con la vida o qué rollo? A votar se ha dicho 744-284-1330. Buenos días. ¿Por cuál vota?
2: La ruca camaleón. La ruca de Don Cheto.
0: A Don Cheto. Órale, ya está. Saludones de este lado. Buenos días. Hola.
3: La ruca camaleón. Soy María Fernanda.
0: Ok, María Fernanda, gracias.
3: Saludos, camaleón, soy María Fernanda.
0: Gracias, María Fernanda, Marifer.
4: La ruca, camaleón.
0: Órale, buenos días.
5: La ruca, la vieja y la tóxica es lo mismo, camaleón. La ruca.
0: Vámonos con la ruca, entonces. Morning.
6: Está muy seguro que no va a llover, camaleón.

0: verdad, tú. No. Y me llamo Linda, ¿no? ¿Quién sabe ese nombre? La ruca, estoy enamorada.
1: Saludos, buenos días.
2: Por Bad Bunny.
1: ¿Eh?
2: Por Bad Bunny.
1: ¿Cómo que por Bad Bunny, no manches?
3: ¡Qué bruto focalicero!
1: Buenos días, a la hora. Órale, Camaleón dice, Camaleón, así está la central de abastos. Órale, gracias. Vámonos entonces, ganó Yolanda Pérez con Don Cheto. Y sí, ganó la ruca.
0: La ruca, la ruca, la ruca.
1: Suena más o menos así. Súbele.

0: estamos de regreso, damas y caballeros. Son las 7 de la mañana con 21 minutos. Buenos días, dice por acá. Saludos a mi amigo Pepe Vicente Guerrero. Míralo. Ah, mira, ya trae su cafecito. Cafecito, escuchando al Cama Show. Muy bien. Tú muy bien, Pepe. Muy bien. Nada más por eso, te mando un becerro, ¿sale? Órale. Y un saludo del Pato Pipón. Órale, gracias. Hola, por acá de este lado, ¿qué me dice? Morning, hello.
1: La cuca, camaleón.
0: ¿Qué pasó? ¿Cuál la ruca?
1: Tía camaleón, aquí no se pasa ni una gota de agua.
0: ¿Cómo?
1: La ruca, camaleón.
0: Ni una gota de agua, ya ven. Y me andan preguntando, oye, ¿cómo está el clima por la Colosio? Jálese, tiene que ir a chambear, jálese. Ahora no va a ir. Buenos días.
1: La nueva, camaleón.
0: Yo digo, ¿la cuál? Yo dije, ¿la flojera que trae? No, esa es la nueva. No. Hola. ¿Qué pasa, mi chavadaba?
2: Buenos días, camaleón. Saludos ahí en cabina y al buen Eddie de la Cruz y a todos tus radioescuchas del puerto de Acapulco. Muy en especial a mi señora madre, la señora Virginia de la colonia Los Lirios, que diario te escucha.
0: Gracias.
2: También a mis hijos, Brenda, Chavita y mi nieto Jorquito. Y a todos mis compañeros taxistas, al buen Carrefour, Chóforo, Jafit, Juan Carlos Porcayo, el trae un eléctrico. ¿Ah, sí? Néstor, Humberto, la familia Guanajuato. Y a toda la banda de Radio Coco, al buen Máximo de la 117, al Choche, Chompi, Oso, a Rulox, al Oso, al Pelón, a la Chicharra, a Ciro Ramón y a Lisa, de parte de Chavadaba, gracias.
0: Órale. Ese Chavadaba todo se aprendió, ah, no manches. Hola, buenos días.
3: Oye, camaleón, una pregunta indiscreta nada más, ya que pusiste esa rola, no, hombre.
0: Si es indiscreta, no puedo.
4: No.
0: Capaz tu indiscreción me compromete. Mejor escríbeme, no seas así. Buenos días.
2: Buen día, mi camaleón. Un saludo para toda la banda en cabina de parte del Rulo. Aquí quedamos a la vuelta y vuelta, mi camaleón.
0: ¡Ay, mi Rulo!
2: Claro que sí, fuerte abrazo para todos. Ahora nos puede mandar la bendición, mi camaleón.
0: Ahí te va la bendición, mi Rulo. Ahí te va la bendición, Rulo. Órale, Rulo. Sale, mi Rulox.
5: Camaleón, ¿cuándo nos vas a dejar a ir a la cabina? Yo ya quiero ir.
0: ¿Quieren venir a la cabina? ¿Quieren venir a la cabina? ¿En serio? A ver, los morrillos que están aquí escuchando ahorita, que quieran venir a la cabina, digan, yo voy, y vamos viendo cuántos somos, y vamos poniendo fecha. ¿Les parece bien? Pero si se hace ahorita el consenso de volada, 744-284-1330. Camaleón, hazme mi despertador, ya deja estar bla, bla, bla, bla. Uy.
4: No.
0: Discúlpame. Te dije, ya ni, ¿cómo se llama? Espérame, ya sí. Espérame tantito, aguántame la línea, voy a hacer el despertador, mano. A ver, ¿dónde está el despertador? Su número dice, saludos para siempre, bendiciones para toda la comitiva. Es su cumpleaños, es despertador para mi amiga. ¿Y tu amiga no nos va a colgar? Se llama Juanita Corazón. ¿Así se llama Juanita Corazón?
4: No.
0: Así se llama, güey. Juanita Corazón. 744 es el... Ajá. 744, ajá. Sí, 47, ok. Llevamos 2, 5 por 4, 24. Vámonos entonces. 5 por 4, 24. Hola. Morning. Cállense, estamos marcando, ¿eh? ¿Dónde las mañanas? Soy el Rulox. Me estoy sintiendo mal, me está doliendo todo el cuerpo. ¿Es normal eso? Y me está doliendo la garganta, siento carraspera. Yo toda mi vida pensé que era garraspera y es carraspera, con C. Sé de casa, dicen. ¡No nos contesta! ¡Qué mala onda! ¡Otra oportunidad! Y te dicen, no, es que no tienes señal, márcale por WhatsApp.
4: No.
0: Ahí dice que lo marques así, dice. Ah, bueno. A ver, dice Linda Regina, dice, yo voy. Hola, buenos días.
6: Hola,
0: buenos días. Juanita.
6: ¿Quién habla?
0: Habla Alex Rosas, el camaleón de la mejor FM 100.1. Estás al aire. ¿Cómo te encuentras el día de hoy? Sabemos que es tu cumpleaños. ¡Felicidades!

0: Hola, Juanita, ¿sigues ahí?
1: Sí, gracias.
0: Oye, bien. Esta sorpresa, estás totalmente en vivo al aire a través de la radio de la Mejor FM 100.1. Y una persona que te quiere mucho me dijo, márcale, Camaleón, por favor, es mi amiga. Dile que la quiero mucho, por favor. Oh, le dije, ojalá nos conteste, no se vaya a espantar, porque a esta hora de la madrugada yo creo que va a estar bien dormida o empiernada con este clima. Vale que le atiné. Eso. Oye, ahí te va. Escucha muy bien este mensaje que me mandaron para ti. Quítame las mañanitas, por favor, mi queridísimo Eddie de la Cruz. Gracias. Así que escucha con atención.
2: Mira, es que fue la maestra de mis hijos, de mi hija, pues cuando iba al kinder. Y desde entonces no hemos perdido comunicación. No nos hicimos muy, pero muy buenas amigas. Aunque solamente estamos por vía telefónica. Y le puedo decir que la quiero mucho, que se la pase muy feliz en este y todos los días de su vida. Que le deseo mucha salud y que Diosito le mande muchos años más. Y le mando muchos abrazos y muchos besitos, como dice ella, y que viva tanto, hurra, hurra, hurra. Y luego voy por el pastel. No es cierto, es que la quiero mucho. ¿Vale?
0: Ahí está, Teresita te manda a decir que te quiere mucho y te está felicitando por tu cumpleaños. Me dice que bonita, pues que casi no se ven, dice, que ya te chocanteaste, que te fuiste a vivir hasta las brisas por eso. Desde que tiene casa con alberca ya no nos habla, dice, no está. No, le estoy platicando en mi tote acá afuera. Eso es cierto. Dice que subes fotos a tus redes sociales aquí con la carnita asada, con las maestras, las madres de familia aquí cotorreando. Ellas sí son amigas, no como Tere. ¡Qué mala onda! No es cierto, amiguísima Juanita. De todo corazón, deseamos que te la pases muy bien hoy en tu cumpleaños y muchas felicidades de parte de Teresita, que te manda a muchos abrazos y que, y Juanita, pásela muy bien, mucha salud y muchas bendiciones.
1: Bien, gracias, te lo agradezco.
0: Bueno, pues ya, ahora sí que...
1: Dios me los bendiga a todos.
0: Gracias, ahora sí que vamos a la escuela, pues ya, aunque esté lloviendo, vámonos.
1: Sí, ¿verdad?
0: No está lloviendo. Un abrazo.
1: Gracias.
0: Bye, bye. Bueno, pues ahí está, damas y caballeros, el despertador para la maestra Juanita. ¿Quiénes sí vienen a cabina? A ver, buenos días.
3: Nosotros vamos.
0: ¡Ole!
3: ¡Nosotros vamos!
0: ¡Ole!
4: Yo también quiero ir a la cabina, soy María Fernanda.
0: ¡Ole, María
4: Fernanda!
5: Camaleón, yo voy.
0: Dice por acá, hola, buenos días.
6: Camaleón, buenos días. Ya, pronto todo. Ya quiero que salgan los chistes. Ya me urge contar el chiste de los químicos. Ya, por favor.
0: Un saludo para María Mendoza de parte de su príncipe azul. ¡Ay! Bueno, pues damas y caballeros, este es el Cama Show y son las 7:29. Buenos días.
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0: manito, buenos días. Ya estamos aquí a través de la mejor 100.1 FM. Buenos días, yo me presento, yo estoy a Bulón. Aquí está Tiburcio. Buenos días, Tiburcio.
1: Buenos días.
0: ¿Qué pasa, ¿Qué pasa, Tiburcio?
1: Nada, aquí ando, ahora sí ando de mal humor.
0: Eso, ¿cuándo andas de buen humor, manito?
1: No. Te voy a decir una cosa, Abulón. Hoy sí, la neta, no me estés haciendo tu cábula, porque sí, hoy podemos salir muy mal y te puedo agarrar a puñetes y antes de que entres al aire.
0: O sea, me estás amenazando.
1: Mira, tómalo como quieras, la neta. Yo nada más te estoy diciendo que ya le baje. Ahorita no estoy de buen humor, ahorita, la neta.
0: Pero es que tú nunca estás... Bueno, y esto ya te estoy diciendo que te calles, pues. Ya, mira, ¿sabes qué? Date el número ya de una vez. Manito, no estés así. Mira cómo está el clima. Está nublado, pues. Ya yo...
1: Por eso estoy enojado, mano.
0: ¿Y eso por qué, mano?
1: Pues no, no, ayer lavé ropa y se me olvidó meterla y todo se mojó, mano.
0: No te estés riendo. Es que, mano, pues,
1: ayer, pues, saliendo de aquí de la estación, me fui y lavé la ropa porque había llegado agua y me puse a lavar los trapos y, bueno, los tendí y ya como a las 4 o 5 ya estaban bien secos, pero me puse a ver una película, mano.
0: Ey, ¿qué película fue estabas viendo?
1: ¿Qué te importa, mano? No, dime, estaba viendo la nueva de Spider-Man.
0: ¡Eso!
1: ¿El pirata? ¿Qué te importa, pues? Bueno.
2: No.
0: Tengo una aplicación. Eso, pues, ya no estoy diciendo eres bien pirata. Y se te olvidó, pues, meter los trapos, mano.
1: Pues sí, mano, ya me puse a... Y de la mañana y está todo ahí escurrido, de los calzones, mano.
2: No.
1: Ya mejor date el número de volada.
0: Bueno, pues, manito, ya está. Para que no le pase así como a mi camarada Tiburcio, pues cuando usted que lave que ya está seca la ropa, pues ya meta la mano. Ahorita pues, el clima está muy cambiante. Y entonces puede que se le vaya a estar mojando las cosas, ¿ves?
1: Ahora, pues, ya. Date el número, pues.
0: Ahora, pues, manito, mande su chiste de mensaje de voz de texto al WhatsApp que ya está aquí. Al
1: 744-284-1330.
0: Órale, ya. Sale, pues. Mira, mano, ya está mandando aquí los chistes. A ver, buenos días, échale, manito.
3: Tiburcio, buenos días.
0: Buenos días.
3: ¿Sabes cuál es la letra del abecedario que se parece a la I latina?
1: ¿Cuál es la letra de la celeta de escenario que se parece a la I latina? No, mano, ¿cuál es esa? A ver, dime.
3: La G.
1: ¿Por qué?
3: Porque es G latina.
0: ¡No manches! Ese chiste. Buenos días, échale, manito, buenos días.
4: Buenos días, Tiburcio y Abulón. Oigan, si Chayanne y Goku tuvieran un hijo, ¿sería un Chayayín?
2: No.
0: Eso, estuvo bueno ese. Estuvo bueno, manito, ese tú.
1: El Chayayín, no manches.
0: Dice, manito, dice, agarra que dice, ya mandó un chiste el Rulo, a ver si está bueno escrito. Y está bien escrito, vamos a ver.
1: A ver, jálate. Pero léolo bien, ¿eh?
0: Sí, manito, dice. Dice que estaba ahí, que suena el teléfono y dice, ring, ring. Y contesta, sí, bueno. Compadre, qué buena borrachera nos pusimos anoche, ¿eh? Sí, pues. Pues yo ni me acuerdo qué tanto fue lo que hicimos, compadre. Y qué buenas morras con eso, sí. Eso ni me gustó, compadre. Con la que me dejaron me hizo de todo, mano. Arzo. Me jalaba los pelos. Arzo. Hasta me pegó de todo, mano, me hizo. No, compadre, usted ya no fue... Lo pasamos a dejar a su casa.
2: No.
0: ¡Eso! Lo había agarrado a su esposa, Manuel. Ahora pues, manito, gracias por el chiste. Más o menos ahí, más o menos, porque escribe, mano, de veras que da miedo, ¿eh?
1: Mira, pues, jálate con este chiste.
0: Dice, ¿ustedes saben en qué se parece un carpintero a una cobra, mano?
1: Ahora, ¿un carpintero a una cobra? No, ¿en qué?
0: En el que el carpintero hace una cama.
1: y la cobra, pues sí, ni modo que te la haga gratis, güey.
2: No manches,
1: bolá. No manches. La neta, en serio, no manches. No manches. Échale, pues, manito, con tu chiste. Buenos días.
5: Buenos días, tío, por si oye, bolón. Me llamo Juan y les voy a contar este chiste.
1: Échale.
5: Había una vez un tigre que se comió un jabón y ahora...
1: ¿Qué?
5: Es puma.
1: ¡No me Dice, buenos días, Tiburcio Bolón. Buenos días. Dice, ¿tú sabes por qué los patos no tienen amigos, mano? Ahora, los patos no tienen amigos. ¿Por qué? Pues porque son antipáticos. Era, dice por acá, ¿tú sabes cuál es el vino más amargo del mundo? ¿El vino más amargo del mundo? No, pues la neta, no sé. El vino mi suegra, güey.
6: No. Porque el celular, si se cae al mar, no se ahoga.
1: ¿Por qué?
6: Porque tiene plan de navegación.
2: No.
1: Manche.
6: Así mucho no le dieron anoche, no le dieron.
1: Cállate, pues, si no, ya te expliqué por qué estoy de mal humor. Cállate. Buenos días.
7: Buenos días, tipo de balón. Nos manda a saludar el tico de la Roqueta.
1: ¡Órale!
2: No.
1: Saludos, caro toca. Bueno.
8: Buenos días, Tiburcio y Tiburón.
1: Abulón.
8: Le dijo un pavo al otro pavo.
1: Apágalo.
8: Apágalo tú.
1: No manches, Aparte, contaste mal el chiste. No es el vato que habló ayer y contó el chiste. Sí, mamá, no es el mismo. No manches, ese. Así no va el chiste. Cuéntalo bien, manito. Ahora, pues, buenos días. Échale.
7: Buenos días, Tiburcio. Buenos días. Oye, corre ese viñetas. Corre ese viñetas. Yes.
1: Córreme tú, a ver, pues.
7: Cabina, va a echar a perder el día, nada más. Córrelo.
1: No, no, por eso ni chistes ni nada. Mano. Sí, mamá, no manda chiste, mano. Échale, manito, dice. Dice, hola, Tiburcio y abulón, este carotota de la tía. No, manches, no voy a decirlo. No, manito, no, capaz que yo ya no. No, ni que decir eso. Dice que va un viejito al doctor y le dice, doctor, tengo una novia jovencita y quisiera aguantarle más, mano. ¿Cómo aguantarle? Pues sí, no sé. Ahí, tú léele y escucha nada más. Dice, verá, en el primero estoy bien, en el segundo me fatigo, en el tercero me desmayo. Y dice, doctor, pues ¿cuántos años tiene usted? 98, doctor. Y a su edad, ¿qué más quiere? Le dice el doctor. Pues llego al cuarto piso, mano, no más llegar al cuarto piso.
2: No.
1: No manches. Seguro ve ahí en el Infonavit. Buenos días. Échale, manito, buenos días. Manito. Bueno. Buenos días.
9: Abulón y Tiburcio.
1: Buenos días, ¿quién habla?
9: Habla la señora Esther Cuevas de la Vista Hermosa.
1: Ah, manita, échate tu chiste, manita.
9: Mira, hay tres pajaritos en un alambrado.
1: Ajá.
9: Matan uno, ¿y cuántos quedan?
1: Tres menos uno. Pues quedan dos, manita.
9: No, bueno, los otros dos volaron también.
1: Gracias, manita, te mando un abrazo, gracias.
9: Gracias, bye.
1: Hasta luego, gracias, manita. Buenos días.
10: Hola, Tiburcio de abuelón, carotota de la pantaleta de mi abuela. Ahí le van chiste, colega. ¿Qué le dijo un pez a otro pez? Hueles a dedo.
2: No.
1: Ay, ese vaso se pasó de lanza, bonito, buenos días. Dice que le dijo un tomate cocido a un tomate crudo, mano. No sé, ¿qué le tomaste ayer? ¡No manches, abuelo!
2: No.
1: Dice, saludos a Sofía Ochoa, manito. Ahora, pues, gracias por el chiste ahí de los tomates. Buenos días.
11: Hola, mi Tiburcio, mi abulón. Carotota de nube prieta. Dice que estaban en una cirugía y le dice el doctor, oiga, señora, ¿no prefiere que esté el padre del niño presente? Dice, no, doctor, allá afuera está mi marido, ¿cómo cree?
2: No.
12: Buenos días, Tiburcio de Bulón, le voy a contar un chiste. Había una vez dos señores y uno le dice al otro, estoy en el hospital, dice el otro señor, ¿qué te pasó? Nada, es que mi primo que no puede hablar y caminar. Y le dice, ¿qué le pasó? El otro señor y le dice, nada, acaba de nacer.
13: Tiburcio, Abulón, buenos días. Oigan, ¿ustedes saben por qué terminó su relación una pareja de astronautas?
1: ¿Por qué, manito? No lo contaste. Ese vato contó ahí el teléfono, hermano. El teléfono, el chiste, ¿no? Sí, manito, ese fue el mismo, ya ves.
13: Porque cada quien quería su espacio.
1: Sí, manito, no, manito, ya lo había
0: contado, pues ese.
3: ¿Sabes cuál es la diferencia entre unos tacos católicos y unos tacos cristianos?
0: Unos tacos católicos.
3: Los tacos católicos son de papa. Y los cristianos de pastor.
2: No.
0: Ese vas a hacer enojar aquí a mi camarada, güey.
14: Buenos días, Tiburcio Bulón, buenos días. Estaba un dominicano en las oficinas de inmigración en Nueva York y el gringo le pregunta: ¿cómo te llamas? Arturo, edad 45 años, soltero o casado.
2: Soltero.
14: ¿Sabes hablar inglés? Bueno, pues ¿de qué estamos hablando?
0: Erzo, buenos días. Échale, bonito, buenos días.
15: Hola, buenos días. Le voy a contar un chiste. ¿Cómo se dice pelo sucio en chino? Chinchampú.
2: No.
16: Tiburcio Bulón, buenos días. ¿Sabes cuál es el colmo de que esté nublado?
0: ¿Por qué, mano?
16: Que a Tiburcio se le mojó su ropa.
0: Cállate, mano. Ya no me está recordando. Está viendo que ya no tengo calzones limpios.
17: Tiburcio Bulón, buenos días.
0: Buenos días.
17: Oye, ya llevo a mi hijo a la escuela, pero ve enojada.
0: ¿Por?
17: Porque ayer le compré un libro que decía cómo aprender inglés en 10 pasos.
0: Bueno.
17: Y se la pasó caminando toda la tarde, pero no aprendió nada.
0: ¡Eso! Manche, bonito, buenos días. Dice, estoy como tú, mano. Después de 20 días sin agua, llegó ayer y lavé las sábanas y todo valió, manito. Todo se me mojó, manito.
2: No.
0: Saludos para Edgar y muy, manito. Te estoy diciendo, mano, que la lluvia, por así, cayó mal, porque la neta. Pero yo tengo la culpa, mano, porque me puse a ver la de Spider-Man ayer y no manches, sentí bien gacho cuando le dijo: ya no te amo, güey. No le dijo así, manito, dijo: yo no te amo, le dijo. Ah, eso, pues, le dijo. Digo, pues que yo no te amo, le dijo al Peter, hermano, y nada, está sentido. Esa Mary Jane se pasó de lanza la morra, güey. Luego anda con ese mentado Flash.
2: No.
0: Da coraje, la neta. La neta da coraje y la neta. Casi me pongo a chillar, mano. No manches, mano. ¿Y por qué ibas a chillar? Pues porque te estoy diciendo que se me mojó la ropa, güey.
2: No.
0: Yo pensé que porque le dijo la Mary Jane que ya no amaba al Peter. Pues ya cállate mejor, síguele.
18: Bulón y Tiburcio, ¿cuál es el café más peligroso?
0: No manches, mano. Ese chiste ya es viejo, mano.
2: No.
0: ¿Cuál es el café más peligroso? Sorpréndeme, maestro.
18: El expreso.
0: Te estoy diciendo, pues,
18: mano. ¿Qué se necesita para encender una vela?
0: Era, pues, mano, ese vato. Se puso a ver TikTok ayer y dice chistes bonitos y cortos, ¿verdad? Seguro.
2: Simón.
0: ¿Tú sabes cómo se llama el número 9 recién nacido? No manches, ese ya es viejo también, mano. ¿Cómo se llama? Nuevecito. Eso, pues, mano. Andas de mal humor, luego se ve. ¿Tú sabes, aquí va una caja al gimnasio? No manches, ese chiste también es viejo, mano. Va a ser caja fuerte. Eso sí es cierto, pues, mano. Échame la llamada a ver si es cierto. Buenos días. Bueno.
19: Bueno.
0: Buenos días.
19: Landebor, Chulo Pablo.
0: Eso.
19: Lucio y Abulón.
0: Qué bola, mano. A ver.
19: ¿Por qué Acapulco nada con un solo brazo?
0: No sé.
19: ¿Por qué Acapulco nada con un solo brazo?
0: ¿Por qué nada con un solo brazo?
19: Por la quebrada. Arrechos.
14: Te dice, oye, mi amor, jugamos al teto. Teto, sí, te agachas y yo te la... Te dice, oye, mi amor, dice, no, mejor prefiero jugar la caja.
0: Ahora, pues, mano, ya no voy a contar tu chiste. Ya vámonos, buenos días.
20: Oye, Bulón, pásame el tip. Me salió una mamá luchona que su niño todavía no entra a clases y quiere surtir su lista de útiles. Pásame el tip.
0: Manito, no lo haga, manito. No vaya ese. Luego va a regresar con el marido. No lo haga, mano. Corre de ahí, compa. Jálate de volada. No lo hagas.
21: Hola, mi amor. Ya no estés triste por la ropa. Te toca lavar más al rato.
0: Eso fue, manita.
2: No.
0: Gracias por acordársela. No manches. Mejor me estuvieras ayudando a lavar la ropa en lugar de estar diciendo que la voy a lavar otra vez. Eso fue, manito. Sí, cierto, manito. Échale la mano, porfa, no se agacha. Buenos días.
14: Oye, Tiburcio, boludo, ¿tú sabes cómo se despiden los químicos?
0: Nada, ya me...
1: No manches, ya vámonos, manito. Ya, manito, ya vámonos. Ahora sí.
4: Te voy a contar otro chiste, Tiburcio y Abulón. ¿Cuál es el animal más antiguo del mundo?
1: No manches, este Miguel lo contaron una vez.
4: La cebra, porque tiene blanco y negro.
1: Oh, yo pensé que era la vaca, porque también es blanco y negro, manito.
4: Buenos días, Tiburcio y Abulón. Te voy a contar otro chiste. ¿Cómo se dice? Ya llegué en coreano.
1: Vamos, manito.
4: Aquí estoy.
5: No, ya bien, les voy a contar un chiste. Ustedes saben cómo dicen los africanos diarrea.
22: Aún de la caca.
1: No. Hermano, ya vámonos mejor. Simón, ya vámonos. Mira, a ver qué, ya vámonos, porque si no se va a llover y. Oye, me tengo una duda, manito. ¿Qué cosa? ¿Y la ropa la dejaste ahí tendida? Pues ni modo que la echara ahí a una cubeta, se iba a apestar, mano.
2: No.
1: Eso sí es cierto, pues, mano. Pues ándate, pues, de una vez a lavar la ropa para que se vaya a secar. Y si no, ahí no tienes un vecino que tenga ahí secadora ahí de esas de las lavadoras, secadora, mano. La neta sí, pero no me gusta pedir favores, porque luego ahí andan queriendo uno que le regrese el favor. La neta. Era pues, mano, pues, entonces. Te voy a contar un chiste, mano, ya para que nos despedamos. A ver, jálate, pues, de volada. Dice, ¿sabes qué? Hay que se quede la ropa hasta que salga el sol de nuevo. No manches, Bulón, te estás burlando tú. Ven para acá, hijo de... Ven para... Ven,

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8 de la mañana, damas y caballeros. Muy, pero muy buenos días a través de la mejor 100.1 FM. Te saludo con mucho gusto. Mi nombre es Alec Rosa, yo soy el Camaleón y ya en controles técnicos está Eric de la Cruz.

tercera hora a través de la mejor FM 100.1, el Kama Show. Desde las 6 de la mañana en este miércoles 9 de septiembre de 2026. Para mí un placer saludarte. Gracias por quedarte conmigo hasta las 10 de la mañana. Acompáñame. Se va a poner chirindongo.

está nublado, está con la probabilidad y el latente de que llueva. Sin embargo, hay cosas que hacer. Hay cosas que seguir adelante. El plan continúa. El show debe continuar. Y tú no te debes detener. No te debes de detener por una simple lluvia. No. Porque si eso te detiene, no vas a poder con nada. Hoy es el día. Hoy es el día de conquistar. Hoy es el día de conquistar ese mundo. De conquistar ese trabajo. Los proyectos que tenías, mostrarlos para que queden al 100% y sean aceptados. Lo tienes todo. Solo falta que te la creas. Sí, hazlo. Porque de ahí van a aparecer muchas cosas. Damas y caballeros, 744-284-1330 para que te comuniques con nosotros. Mensaje de voz o de texto, como tú lo prefieras. Ya estamos totalmente en vivísimo. Y de esta forma, comenzamos.

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1: Agaray. Muy buenos días. Gracias por estar en sintonía a través de esta maravillosa estación. En este miércoles, mitad de semana,
2: 9 de septiembre de 2026, gracias por estar a través de la mejor 100.1 en el Camachau.
1: Ahí en los controles técnicos, Eri de la Cruz. Yo soy el brujo más bufo. En esta mañana nublada, ponme los cuencos, por favor.
2: Damas y caballeros, la línea 744-284-1330 ya está disponible para que tú y tú también te comuniques conmigo. Y si eres la primera vez que estás escuchando, déjame decirte que yo te puedo decir qué es lo que depara tu futuro a través de tu signo zodiacal. Puede que sea Cáncer, Capricornio, Sagitario, Virgo, Aries, Escorpio, Piscis, Acuario, Géminis.
1: Estoy aquí para satisfacer tus dudas,
2: porque te recuerdo que tu boca es mi medida. Te mando a cada uno de ustedes la mejor de las vibras. Y por supuesto, deseo de todo corazón que el manto de la sabiduría, el bienestar y la abundancia te acoja hoy, mañana y siempre. Soy tu brujito de confianza, así que estoy a tus órdenes. Muy buenos días.
1: Hola.
3: Brujito, buenos días. Soy Víctor. Échame la mano, échame la bola, sorra con tu bambú. Échame la buena vibra. Soy Capricornio.
2: Hermanito, que tú naciste bajo el signo de Capricornio, déjame decirte lo siguiente para ti. Traerás una nostalgia medio canija y podría darte por recordar a una persona del pasado. Una canción, una fotografía, sueño o comentario hará que regresen emociones que creías guardadas. Hasta podrías sentir ganas de buscar a esa persona, escribirle o averiguar discretamente qué ha sido de su vida. Déjame decirte algo antes de hacerlo. Pregúntate, ¿extrañas realmente a esa persona o extrañas cómo te sentías durante aquella etapa?
1: Porque son cosas muy distintas. No confunda nostalgia con destino, que luego uno destapa una olla vieja y descubre por qué la había dejado tapada.
2: Te mando la mejor de las vibras, hermanito de Capricornio. Gracias por estar en sintonía. Hasta aquí tu horóscopo.
1: Hola.
4: Hola, buenos días, brujo Mafufo, ¿cómo estás? Es un placer saludarte, te mando el chofibeso. Quisiera que me dijeras de favor, que me depara el destino. Soy Virgo, señor, agárrame mis bolas con tu manopla que tienes, padre. Tu boca es mi medida. Échame tu bambú por toda la espalda, padre, zorrájalo varias veces, las veces que quieras.
1: Hermanito de Virgo, escucha con atención lo que voy a decirte para ti. Tal como lo tú estás pidiendo, porque te recuerdo que tu boca es mi medida. Virgo. Déjame decir que despréndete de una vez por todas de esas personas del pasado que cada cierto tiempo del pasado regresan como humedad en temporada de lluvia. No va a aparecer para mancharte la pared y darte dolor de cabeza. Hoy, miércoles 9 de septiembre, Virgo, será importante que observes quién realmente aporta tranquilidad a tu vida y quién solamente llega cuando necesita atención, dinero, favores o alguien que resuelva sus broncas. Hermano, No confundas antigüedad con lealtad, porque conocer a alguien desde hace muchos años no significa que todavía merezca un lugar privilegiado en tu presente. Te mando una caricia en el alma. Así que de una vez, gracias, Virgo. Hola, buenos días, brujo Mafufo. Quisiera que me dijeras qué depara para Cáncer. Morning, agaray. Hermanita, muy buenos días, qué bueno que me marcaste tú. He estado pensando en ti y hoy quiero comunicarme contigo a través de telepatía. Déjame decirte que para Cáncer en el amor podría parecer encuentro bastante intenso y hasta un amor de una noche que te deje sentimientos medio revueltos. ¡Oh! ¡Qué ganas! ¡Qué ganas de... ¡Ah, caray! ¡De flotar! No tiene nada, nada de malo entre adultos que saben lo que hacen. Pero no confundas química con compatibilidad. Porque tú eres capaz de recibir una buena revolcada emocional y al día siguiente ya andar preguntándote si aquello tendrá futuro. Primero averigua si la otra persona quiere desayuno o no más. Estaba buscando la cena. Te mando la mejor de las vibras. Cáncer, dejo caer sobre ti mi semilla de girasol. Hola, buenos días. Cada vez son más cortos tus mensajes, hermanita. Cada vez son más escuetos, más fríos, más al ahí se van. Hola, brujito. Ya no soy brujo, brujín. Ahora brujito nada más. Buen día. Acaricia. Ya no es acaríciame, acaricia las bolas. Suave y lentamente pensando en mí. ¡Ah! Y sacude la vara de tu bambú y derrama toda la semilla de girasol. Y dame una caricia en el alma. ¡Ah! Soy del Ciro Acuario. Hermanos, creo que me estoy agripando. Alguien me la pegó. ¡Ay! ¡Qué contrariedad! ¡Qué injusticia! La mía. ¡Acuario! Ya va siendo hora que te desprendas de traiciones, depresión, decepciones y coraje que llevas cargando como si te pagaran renta por tenerlos metidos en la cabeza. Hoy miércoles tendrás que comprender que perdonar no significa volver a confiar ni darle nuevamente entrada a quien ya te demostró de qué pata cojea. Puedes soltar el resentimiento y aún así cerrar la puerta con doble llave. El pasado ya dio lo que tenía que dar. Y seguir escarbándole es como buscar comida buena en un refrigerador que lleva 3 meses desconectado. Te mando la mejor de las vibras, Acuario. Hola, brujo. Buenos días. Soy Sagitario. Te saludo con mucho gusto y quiero que me eches las semillas en mi pecho, pero con todas esas ganas. Hazte para acá, King Panther. Sagitario, escucha muy bien lo que te voy a decir y que tengo para ti. Noticias inesperadas relacionadas con tu familia podrían moverte el tapete este miércoles. No necesariamente tienes que pensar inmediatamente en lo peor, pero sí podría tratarse de una situación que requiera atención, apoyo o estar pendiente de una persona cercana. Si existe algún asunto de salud, evita jugarle al doctor y mejor procura quien lo necesite reciba atención adecuada. Te mando la mejor de la vibra. Gracias por estar en sintonía.
0: Agaray. Hola.
5: Hola, mi amigo brujito.
0: mi brujito Mafujo, máximo de la 117. Soy Sagitario, me gustaría que me acariciaras las bolas, papi, bien rico. Me zorrajaras el babuela espalda y me dijeras qué me depara el destino. Bendiciones, mi amigo brujito. Cuídate mucho.
1: Para ti, te voy a recomendar que agarres un costalito y busques un babuino. Busca un babuino y le arranques con tu mano un trozo de cabello al babuino y lo metas en ese costalito, lo cierras y lo vas a traer durante 7 días contigo, en el trabajo, cuando duermes, cuando comes. Después de esos 7 días, busca la parte más alta de tu lugar, de tu casa o de la colonia donde viva, o si quieres a otro lugar, y avienta esos pelos de babuino y di: babuino, babuino, babuino, tú ya no estás conmigo, llévate toda esa mala energía para estar conmigo. ¡Ah! Escucha, Máximo, no lo eches en saco roto, porque lo necesitas. Hay personas que te están hablando, pero tú no quieres ver. Y no hay peor ciego que no quiere ver. Hola, brujito. Buen día. Quiero saber qué me depara mi futuro. Soy del signo Tauro. Y quiero que me acaricies todo. Todo. Ya que este clima es necesario recibir calorcito de otro cuerpo. Así que vacía. Hermano, hermanito, hermano Eri. Así que vacía tu bambú sobre mí, llenándome de bendiciones. Para Tauro, con gusto, lo que tú me pidas. Que cuando yo te pido, tú me das sin que yo te pida. ¡Ah, caray! Tauro, escucha con atención. Para ti, mi preciosa, hermosa y hermoso también. Tú necesitas calor, pero... Déjame decirte una cosa. Tu verdadera fortuna, tu verdadera buena fortuna durante estos días estará en detectar oportunidades, coincidir con personas correctas y tomar decisiones que anteriormente habías estado postergando. Ahí se ponte abusada, porque una casualidad podría terminar beneficiándote más de lo que imaginas. Te mando la mejor de la vibra. Hola. Soy Adán de Libra, brujo. Dime qué me depara mi futuro. Me urge saber qué es lo que pasa conmigo y a mis alrededores. Libra, claro que sí, hermanito. Te he estado extrañando últimamente, no se te ha metido. Pero déjame decirte que una noticia que llega desde lejos podría cambiarte el humor y hasta modificar planes que dabas por seguro. Hoy miércoles, movimiento relacionado con personas que viven en otra ciudad o país, trámites, viajes, documentos o una propuesta que inicialmente te agarrará en curva. No respondas inmediatamente por emoción, escucha y pregunta, revisa, vaya, investiga. No te me vayas a ir de boca. Hola. Buenos días. Agaray.
5: Buenos días, brujito. Sin duda alguna, tú eres el mejor. Saludos, que tengas un excelente día.
1: Gracias. Capricornio, ya lo leímos, hermano. Espero lo hayas escuchado. Brujo, mi esposa es Piscis, por favor. Ah, un momento más. Hola. Buenos días.
6: Buenos días, brujito. Antes de que te vayas, porque no has dicho mi signo, Géminis.
1: Géminis.
6: Quiero que me tires las boladonas. Oh. Y aviéntame los caracolitos.
1: Oh. Géminis, escucha con atención lo que te voy a decir. Durante estos días tendrás oportunidad de arreglar varios asuntos pendientes y disminuir la carga que estaba generando estrés. aprovecha para organizar documentos, algunos pagos, compromisos y responsabilidades laborales. Porque la próxima semana podría ponerse bastante movidita. Así que lo que puedas resolver ahora, no lo patees hacia adelante. Resuélvelo. Bien dice el dicho, haz hoy lo que es, lo que tengas que hacer hoy, no lo dejes. Algo así, la idea era esa. Buenos días.
6: No
1: te,
6: gracias.
1: No te rías, hermana. Hasta luego. Hola. Último y me despido. Adelante, lo escucho.
7: Mi querido brujito, dime qué me depara el día de hoy. Soy Libra, acaríciame esas colas, digo, hasta esas bolas. Ay, como 6-7, con tus manos tercias. Y razorrájame el bambú en la espalda y aviéntame la semilla. Mira, sol. Dale, ay, mi padre. Saludos, Libra.
1: Gracias, hermanito de Libra. ¿Quieres que le haga 6-7 farmeando a esas bolas? Hermano, para Libra ya lo dijimos. Sin embargo, déjame decirte una cosa para ti. Tú vas a agarrar una moneda de 50 centavos. Pero no la vas a agarrar, la vas a buscar. No. Alguien tiene que pagarte de 50 centavos, pero la plateadita. Esa. Alguien que te dé un cambio y recibas esa moneda, la vas a guardar en tu cartera durante 8 días. Después de esos 8 días, vas a ir a Caleta. Y en Caleta, después de comerte una mojarra frita al mojo de ajo, agarrarás la moneda y la tirarás hacia el mar. Pero antes, pensarás en tu familia, en su bienestar y en el trabajo y prosperidad para ti. Porque traes una carga negativa de una persona que te está envidiando. Tú sabes quién es. No hace falta que yo te diga. No hace falta que yo te diga, pero es una persona de pelo cano. Y si no, es que se lo pinta. Hermanos, ya me tengo que despedir. Cuídense mucho. Hasta luego, su brujito de confianza. Bye.
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0: señoras y señores, buenos días. Morning. Arrancamos la cuarta y última hora del Kama Show. Buenos días. ¡Súbele! Se me acuerdo a unos 15 años que fui. La quinceañera empezó a bailar esa rolita. Y después me acordé también en una discoteca que se llamaba B&B. Y yo estaba en el centro de la pista, bajo esa esfera de espejos. Y las luces corrían por todo alrededor. Y yo estaba en el centro con una chica, sintiendo el ritmo de esa canción, balseando de derecha a izquierda al ritmo de Donna Summer con esa canción que se llama Last Dance. En eso le agarré la mano y le di una vuelta y la traje hacia mí. Y empezó el ritmo de esa canción. Era tanta mi emoción que la empujé hacia atrás. Yo me sentía Patrick Swayze. Y se cayó y salió corriendo y fui detrás de ella. Era un 14 de febrero, por cierto. Fue ese día que me cortaron.
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0: En la cuarta y última hora, en los controles técnicos, me está acompañando el famosísimo Eric de la Cruz. ¡Precioso! ¿Qué pasó, mijo? Ya te llevas a desayunar, hijo. Te aventaste tu cafezote. Ah, no, no tomaste café. Es por eso, carnal. Yo soy Alex Rosas, el Camaleón. Muy buenos días. Bienvenidos. 744-284-1330. Mensaje de voz o de texto, como tú lo prefieras. Ya estamos totalmente en vivo. Así que

0: Efectivamente.
1: Hemos llegado a la ruca contra la nueva, la ruca, ruca, ruca, ruca, ruca. La ruca contra la nueva y sí se va a poner de a peso. 744-284-1330 para que te compliques con nosotros. Mensaje de voz o de texto. Damas, damas y caballeros, buenos días. Camaleón, ya andamos en los 400. Saludos para la base del bello nido de Cruz, de las Cruces, a Don Chuy del 195. Y que pues buen día, y que pases buen día. Gracias a ti, carnal. También para ti, carnal, dice, ya viene la mera fiesta del toro en Ometepec, Camaleón, hoy y el 11 de... ¿A poco sí? La fiesta del toro, ¡amo, güey! ¡Amo! ¡Amo! Dice, hola, hola, buenos días, dice, mi Alex, que es un manguino, ¡bahuino, güey! ¡Bahuino! ¡Bahuino! ¡Es un bahuino! ¡Búscalo así! ¡Bahuino! Me dijo el brujo mafufo.
2: No, no, no, no, no.
1: Hola, buenos días.
3: Este no es un programa grabado, es la hora de la jaula de las locas. Hola, bebé. Que tengas un bendecido miércoles.
1: Gracias.
3: Miércoles ejecutivo de saco y corbata.
1: Ah, caray.
3: Es la hora más cara del programa.
4: Hola, mi amor.
1: Hola.
4: Buenos días, mi amor.
1: Oye, buenos días.
4: ¿Cómo amaneció el niño más hermoso y encantador de todos?
1: Pues déjame decirte, hermano. Ah, no, verdad, déjame decirte, parce, que estoy un poco como que agripadillo. Me está doliendo todo el cuerpecito y venga, hágale la vueltica, que ya no sé qué está pasando aquí, hermana. Pero bueno, gracias por el cafecito que usted me trajo a la cama. Le mando un fuerte beso, mire nada más hermosa. ¡Ay! ¿Cómo no voy a enamorar a Esteri de la Cruz? ¿Cómo no voy a enamorar? Camaleón dice, felicita a Tito por su cumpleaños. Dedícale unas palabras, porfi, de parte de su esposa. Tito, ¿cuántos años está cumpliendo Tito? Ah, pues tu esposa, ¿verdad?
2: No, no, no, no.
1: Pensé que era un niño, güey.
4: ¡Tito!
1: Oye, Tito, pues muchas felicidades, carnalito, ¿eh? Y el de la paz es a todo dar y sobre todo, hoy en tu, ¿cómo se llama? ¿Cómo se llama? Tu cumpleaños, deseamos de todo corazón, mira. Vale, que dijeron santo sé con él. Dice, vamos a llover en el día del cumpleaños del buen Tito. Así que, ¡felicidades! ¡Pásatela a todo dar!

0: hoy en tu cumpleaños, carnal. Pásatela a todo dar. Que cumplas muchos años más, viejón. ¿Y sabes qué? Quítame las mañanitas, por favor. Vámonos rápidamente. Tengo unas palabras para ti, Tito. Tito. Tito, cuando eras un chiquito, te gustaba jugar solito. El tiempecito pasó de imprevisto, pero Tito, supiste hacer las cosas diferentes, ya que no salían a la primera. Escuchaste un consejito, aplicaste lo que aquí el viejito te dijo en un mensaje escrito. Hoy ya estás grandecito, Tito. Hoy ya tienes hijitos. Hoy vas a comer pastelito. Sin refresquito, porque es mucha azúcar. Tito, te felicito. Hoy, en tu cumpleañitos. Felicidades, Tito.
1: ¡Ay, ya, hombre! ¡Vámonos con la ruca! Suena más o menos así.

0: Ay, ay, ay, ¿qué va a decir Tito? Vámonos con la nueva, damas y caballeros. La nueva, la nueva, la nueva, la nueva, la nueva.
1: ¿Sabes?
0: ¿Qué?
1: Disculpa el atrevimiento.
0: Ninguno.
1: Es que me gustas mucho desde hace tiempo.
0: ¿En serio?
1: Sí, yo sé que no eres libre.
0: Oh.
1: Pero podemos ser discretos.
0: Obvio.
1: Vernos de vez en cuando.
0: Sí.

0: Pensé que le ibas a adelantar ese, pero quieres escuchar tú el recital, hombre. Ay, ya quítala. Ya. Okay, quítala. Buenos días. Hola, hola. Adelante, te escucho. Morning. Hello. Bueno.
1: Por la ruca.
0: Ya está, por Paquita. ¿Se le dedicas a alguien esa canción? ¿Le dedicas? Me colgó. Ya votó por la ruca. Buenos días. Adelante, te escucho. Morning. Hello.
2: No, la nueva con dedicatoria especial.
0: ¿Para quién? Dedicatoria, a ver.
2: Especial.
0: Esas mitotes nos gustan. A ver, dice que la nueva con dedicatoria especial. Si gana esta canción, me dices para quién va dedicada. ¿Sale? Me dices para quién va dedicada. ¿Sale, vale? 744-284-1330. Buenos días, hola, hola. Bueno.
3: Buenos días, Camaleón. Un saludo para el Escuadrón de la Muerte, el mero líder Gonzalo y aparte sus marranitos, el chicharronero, el quesito y el agüita.
0: El quesito.
3: Y también para Hito, un saludo de parte de Chilapo.
0: Sale, Chilapo, saludos, gracias. Falta un voto. Aquí se decide todo. Buenos días. Hola. Bueno, hello. La ruca, la nueva.
4: Bebé. La nueva.
0: Tú votaste por esa canción para saber el mitote nada más. Te digo, trae la lumbre, no cabes en el calzón.
5: No.
0: Eso, güey. Órale. Hola, buenos días. Adelante. Morning. ¿Qué pasó, mi Adri?
6: Contrabando.
0: Uy.
6: No los vemos en la oficina, gordo.
0: Con el pepinón.
6: Que te lleven los maestros.
0: Ya
6: bye.
0: Saludos, bye. Oye, no manches, todos votaron por la nueva, por el mitote nada más.
3: Por la nueva,
0: órale, mitotero.
7: Estás oyendo, inútil.
0: Ay, ay, ay.
7: La uno, camaleón.
0: Ahora la uno, buenos días.
8: Muchas felicidades a mi jotito. Feliz cumpleaños.
0: Buenos días, Cava, escuchando desde temprano. Un fuerte abrazo de parte del Richie desde Tampico, Tamaulipas. ¡Fierro! ¡Buenos días!
9: ¡Maldita cucaracha!
0: ¡Épale!
9: La uno, gordito. La uno, bebé.
0: Buenos días.
10: La ruca, camaleón, la ruca.
0: Ya perdió la ruca, damas y caballeros. A ver, de salado. ¿Qué me decía? Hola, camaleón. La nueva. A ver, ganó la nueva, efectivamente. A ver, estoy esperando la respuesta de la chica que dijo que es de contrabando y dedicada.
2: La nueva con dedicatoria especial.
0: Con dedicatoria especial. Estoy esperando que me diga para quién y la suelta. ¿Sale, vale? Esta canción que ganó, ¿va dedicada para quién?
11: La respuesta de la chica que dijo que es de contrabando.
12: La dedicatoria es para ti.
0: ¡Oh! Ay, ay, ay.
13: Disculpe el atrevimiento, ahí la dejo. Pero
0: la voy a escuchar a ver qué
13: es
0: dice.
13: Que me gustas mucho desde hace tiempo. Sí, yo sé que no eres libre, pero podemos ser discretos, vernos de vez en cuando.

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0: Damas y caballeros, niños y niñas. Sí, estamos entrando a otra ruca. Pero no porque yo quisiera, es porque le están pegando en el orgullo. Y el orgullo es de esta persona que el día de hoy pensé que no iba a estar aquí, que ya habíamos depositado la lana por sus servicios, porque esta es, como bien lo dijo el pelón, esta es la hora más cara donde todo el presupuesto se destina para que este personaje esté aquí en cabina. Nada más y nada menos que usted ya lo conoce. Lo ha escuchado hablar, lo ha escuchado rugir, lo ha escuchado a través de los enlaces de la regaladora, lo ha escuchado perder incluso, y perder los estribos también. El querido de muchos y odiados de uno o dos, dice, pero más de uno. Pero eso no importa, porque él está con la frente en alto, y sí, con la frente en alto. Damas y caballeros, está aquí Jonathan, el León.
1: Oye, qué buen rolón, ¿eh? Hola, ¿qué tal, banda? Muy buenos días. Ya estamos aquí, vamos a competir con una cancioncita que les traigo.
0: Ay, ay, ay. Pero déjeme decirle, banda, que llegó y se puso de acuerdo con Eric. No, te digo.
1: Ay, yo tengo mi equipo de trabajo organizado.
0: Si no es Eric, es Rafiki, pero se ponen de acuerdo.
1: No, ¿sabes qué? Con Rafa ya no voy a quedar nada.
0: No, y tal, le trajiste de comer chilaquiles, sí. Con manches, o sea. No. Ya está aquí el León.
1: Pensé que ibas a poner la de metro sexual.
0: Te pones minifalda.
1: Abby, no puedo poner minifalda, Abby. Tú sabes por qué.
0: Ahora, ¿yo por qué?
1: Porque me vas a pesar la que tú tienes, gordo.
0: Y no la he lavado.
1: No.
0: Dice, oye, corazón, ayer mandé una foto, pero no la encuentro. Creo que es para el 15 de septiembre. Y como ese día es mi cumple, pues quería saber cómo es la dinámica. Por cierto, la dinámica, la fotografía de las familias que ya se registraron, ya mandaron más bien su fotografía. Tienen que votar por ellas. Sí. Están ahí en la mejor. En la mejor Acapulco, en el Facebook. La familia que tenga más likes, más comentarios o compartidas, todo va a sumar. Compartidas, comentarios, likes. Dígale a su familia, esos mitoteros y argüenderos, que le ayuden a ganar la canasta. Ahora sí que para la noche mexicana, que es la carnita asada, las cheves. Pues ahora sí que también el carbón para la carnita asada.
1: Sí.
0: Los vegetales, que jitomate, que el chile, que la cebolla. Y por supuesto también souvenirs muy mexicanos como banderitas, trompetitas. Ya sabes el escándalo, mano. Así sí. Que ya están las fotografías. Y pues mándame la fotografía, pues ya dice, ¡mándame la fotografía! Para ver qué rollo y cuándo la mandaste. También hay que checar eso, ¿eh?
1: Son trompetas esas como las que te gusta tocar.
0: Mm.
1: Pregunta nada más.
0: No, le dice así. Ay, dice por acá. ¡Ay! Te está haciendo bullying, Belela, güey.
1: Nada más dice eso. ¡Aus!
0: ¡Aus! ¡Ja, ja, ja!
1: Le picó la costilla a Julio, dice.
0: Ya de piquete de costilla, ya.
1: Ah, pero pues son amigos ahí.
0: Ah, ok.
1: No es como tú y yo, gordo.
0: Vámonos con la
1: ruca. Déjale agarrarme la espalda, ya, espérate.
0: Ya, para allá, güey.
1: Oh, pues, allá, gordo, wey. Deja de acariciarme el cabello.
0: Saludos a Sergio Mejía de parte de su esposa Rosa Iris, que vino por mí a mi trabajo y me encanta cuando hace eso. Te amo, gracias. ¡Oh!
1: ¿Ves? Y por mí nadie viene.
0: Esos detalles, pero ¿qué? ¿Cómo que nadie viene por ti?
1: No.
0: ¿No?
1: No.
0: Pero sepan.
1: Agarro mi acabuz y me voy corriendo solo ahí.
0: Saludos, caballeros de Carlotero, como el temerario. Dice que es que ¿no has notado algo?
1: Traes el cabello del temerario.
0: Ya me rasuré, loco.
1: A ver, ponme un fondito de los temerarios. Porque acá mi cuate se está dejando crecer el cabello acá.
0: No me cortó el cabello como los teme todavía. Ese va a ser el proyecto, pero bueno, eso más adelante. Oye, pues, ¿presentas tú? Presento yo.
2: Camaleón, buenos días. Oye, ¿me podrá hacer un despertador para mi esposa? ¿Se podrá o no se podrá?
1: Es que se despierta a las 12, mi esposa.
0: No, ahorita ya no, mano, ya despertó. Dice, hola, gordo. Es la hora rosa. Ya llegó Nachón.
1: manda saludos del buen Tony. Un saludo, Tony. ¿Ah? Saludos, Tony. Bueno, pues
3: vamos. Hola, mi amor.
1: ¿Eres tú o yo?
4: Empieza tú.
1: Ok.
3: Buenos días, mi amor.
1: Vámonos entonces, yo te voy a presentar, es algo muy distinto. A esto me dijeron, Camaleón, ponme esta canción, pero ¿sabes qué? Por las cuestiones, y si gana, la vas a escuchar. Es la frescura musical. Intocable. Se llama El amigo que se fue. ¡Súbele!
4: Para que sepan, esa canción no era la con la que iba a competir, ¿eh? La cambió ahorita de último momento. Pero está bien, está bien.
1: Ahí está. Bueno, iba a competir con esta, mira. Ahí te va. Súbele, Miquísimo Eric. Súbele. ¡Súbele, pues!
4: Miren de ver cómo está. Sacó su bolita esas de espejo de vidrio de disco.
1: Vas, tu rola. La mía es la de Intocable, la de El amigo que se fue.
4: Ok, vamos a presentar mi rolita. Es No te creas tan importante, del Bebeto.

0: basta, basta, basta. Esto es.
1: Vamos a ver si pega el personaje y llama ahorita.
0: Este es un hervidero, damas y caballeros. Okay. ¡Vámonos!
1: Échate la llamada, a ver.
0: Pues nada, que marquen. Mensajito, tú dime qué mensaje. Ahí está la llamada. No, se pierde.
1: Otra vez, ya empezamos. Ya empezamos. A ver, échate la llamada. Apenas. No. Péscala y agárrala.
0: Mira. ¿Ya? Esta es para ti, de seguro. A ver. La ponemos, ahí está. Sí, claro. Ahí está. Buenos días.
1: Hola, buenos días.
0: Hola.
2: La dos, cama. Ahora sí, la de León, por primera vez.
0: No participa. ¿Por qué? ¿Cómo dijo? Dijo la 2, güey.
1: La de León. La 2, no, la de León, no, dijo. No, aquí no. La de León. No.
3: La 1. Lo siento. Y si vuelvo a votar, ya no participo.
0: Lo siento. Vamos. Okay. Vamos 0-0. Buenos días.
1: Hola, buenos días.
4: La de León.
1: Eso. Okay. Vamos a ver, chátate a mitad.
0: Otra. A ver, aquí. ¿A quién? Tú dime. ¿A quién?
1: A ver, ese que entró ahorita.
0: No, pues es llamada.
1: A ver.
0: Hola. Se pierde. Buenos días. Ahí.
1: Buenos días.
0: No,
1: a ver. A ver, échate la de allá, ¿de qué lado?
0: Bueno.
4: Bueno, para Camaleón.
0: Ahí, uno. Ok, uno. Sale, uno, vale. Va. ¿Mensaje o qué rollo?
1: Así, échate un mensaje. Esa llamada, a ver. Nada, no agarra. No entra, ¿por qué la cancelas?
0: No, que cancelar. Tú dime, ¿dónde lo quieres?
1: Ay, hola, buenos días. No, nada. A ver, un mensaje, pues el que sea el primero que entre ahorita.
0: A ver, no, este ya pasó.
1: No.
0: Hola, buenos días.
5: Buenos días, bebé.
1: Hola, amor.
5: La del bebé.
1: Eso.
0: Vamos, 2-1. Vámonos.
1: Hola, buenos días. ¿Por quién votas?
6: Hola, mi amor. ¿Estás con el León? ¿O estás con el Néstor?
1: No, está con Eric de la Cruz.
6: Gordo.
1: ¿Por cuál votas?
7: Buenos días, mi amor.
6: Voy a votar por la de León.
1: ¡Eso! Hoy venimos bien preparados, gracias a Eric de la Cruz. Mi sensei.
6: Gordo.
1: Hola, gordito.
0: Oye, no manches, vamos a ver qué decía la banda. 744-284. Ya se decidió, ganó la de León.
1: Ya ganamos.
0: Ya se decidió, buenos días.
8: Con la de León.
0: La de León. Ya no puedes votar.
9: ¿Qué onda? Mi Jonathan, mi papi chulo, máximo de la 117. Saludos, mi amigo.
0: Ponle una miscelánea.
1: Saluditos, me va a dejar una camioneta.
0: Dale la cuenta el día de hoy.
9: Vamos contigo, mi Jonathan.
0: Dale la
1: saludos, cuenta. Saludos, mi máximo. Dios te bendiga.
0: Por la del camaleón.
1: Fíjate.
7: La del camaleón.
0: Fíjate, mano, hubiera ganado ahí, güey.
8: La del camaleón, la canción del camaleón.
0: Son las primeritas, mano, fíjate. Hubiera hecho como tú, güey.
8: Ya,
0: vámonos, ya. ¿Para quién va a dedicar esta canción, dices?
1: Deja de estar llorando, ya, cálmate.
0: No me está saliendo nada desde ayer, güey.
1: Tranquilo.
0: Nada. Ando estreñido, por eso no me sale eso.
3: Te crees la muy. Te crees la
1: bueno,
3: muy,
1: les presento muy. Mi canción. Bebeto, no te creas tan importante.
0: Uy, ñalos. Te odio.

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1: Ahí estamos ya de regreso, damas y caballeros. Ya sonó el Bebeto. No te creas tan importante. Oye, pero ¿para quién era esa canción, güey? ¿Para quién era?
2: Yo creo que ya contestó.
1: ¿Ya contestó?
2: Sí. A ver. Búscale ahí, ráscale en los mensajes, ahí
3: a
2: va
3: ver,
2: a estar.
3: A ver. Chécale, lo voy a agarrar a la sal.
2: Chécale.
1: Bueno, adelante. Bueno, yo. Por la, como si contestara.
4: Por la de León, no te creas tan importante.
1: ¿Es él?
3: No, mamá.
2: Te dije que iba a contestar. Nada más que no quisiste abrir su mensaje en tiempo y forma, ¿sí, no?
1: No, ibas a, era voto para ti. ¿Para qué fregados quiero que esté votando por ti? ¿A poco?
2: Ya ves, pues.
1: Se siente importante. Se siente como presidente de la nación. Estrella de rock and roll.
2: Dicen por ahí que es la coca del, la última coca del desierto.
1: No manches. Sí. El jabón sote para lavar tu calzón. El último.
2: Con lo que me.
1: El último botellón de agua en la tienda cuando saquearon Oxxo.
2: Oye, hablando de jabón sote. Las mujeres tienen shampoo para cabello, pelo. Ajá. Para todo.
1: Tiene shampoo para el cuerpo. Jabón para el cuerpo.
2: Sí.
1: Shampoo para el cabello. Jabón íntimo.
2: Claro.
1: Sí, ¿y tú? El mismo
2: ¿El
1: ese.
2: Sote?
1: El sote para todo.
2: Ese, güey.
5: No,
2: te quita la tiña,
1: Te quita la tiña. Sí, a mí me la quitó una vez. Me quitó la tiña una vez me quitó la tiña. Buenos días.
4: No me siento. Yo soy el número uno y el mejor.
5: ¿Ah? ¡Gay!
1: Ok, oigan, oigan, ya estamos ya para despedirnos, banda.
2: ¿Ya?
1: Sí.
2: ¿Por qué? Pues les vengo llegando.
1: Les tengo un asunto parroquial, banda. Asunto okay. Parroquial. Mañana el Cama Show será después de las 7:30. Sí, mañana tengo visita con el proctólogo.
5: No.
2: De hecho, al doctor le dicen el dedotes.
1: No. De hecho, no tiene manos, es el manquito. Así que.
2: Me pregunto cómo le hará cuando tiene comezón, güey.
1: Yo creo que hay que tener a alguien para que le ayude, ¿no?
2: ¿Tienes un manita rasca?
1: A lo mejor. Hola, buenos días. ¿Quién habla?
6: Bueno, no te preocupes, si tú vas al doctor, está la hora de León, con el León suficiente, papi.
1: El sindicato no le da permiso para poder abrir
6: con la clínica.
1: No,
6: papi.
1: Y es el sindicato del camaleón, AC.
2: Jabón
6: íntimo de León es el Rosa Venus.
1: Árale, ya está.
6: Para que huela a...
1: Órale, ya está. ¡Saludos! Bueno, banda, ya me tengo que despedir. No falta todavía en 10 minutos.
2: Sí, espérate.
1: Sosiégate, pareces a Lenin de la Cruz.
2: Vas a llegar tarde.
7: Ya sienten a Ernesto para mis piernas.
1: Ya sienten a Ernesto en mis piernas. Hola, buenos días.
8: Ya,
1: sácate,
8: vaya, Ernesto.
1: A ver, buenos días. ¿Quién habla? Adelante.
9: El Ukitaki.
1: ¿Qué pasó, mijo? Culiquita, cata. ¿Es ese, no?
9: Oye, empezaste a las 7 de la mañana y ya te quedé así.
1: Brother, ya empiezo ahorita el programa de la gallita a las 10. ¿Cómo voy a estar quedando yo, brother? Tengo que despedirme mañana. Mañana aprovechenme, después de las 7:30 va a haber el programa, porque les digo que voy a ver.
9: El León temprano abrió el programa.
1: El chalán, pura excusa hoy, ¿por qué llegó tarde? ¿Sabes por qué? Que porque hubo un choque allá, no sé qué cosa, por las cruces, y que no reportaron y que no sé qué cosa, mano.
2: El comandante Trácala no pasó el informe y estaba escuchando, pero nada.
1: Te digo que puro mitote.
9: No sé dónde estaba y tengo evidencia.
1: Ah, no manches.
9: Afirmativo.
1: Oye, carnal, tú deberías de ser no sé, trabajar con la fiscalía o algo para que, pues. En Ventaneando trabajo. No, sabes que trabaja con Laura allí en el mitote también ahí. Sale pues, Luquitaqui, saludos, viejo. Saludos, Cama, mandando saludos para los compas de la reparación de Arrines acá en Cuauhtémoc. Saludos para dice que a ver cuándo dice que si ya me compuse los triglicéridos para echarnos unas frías. Hola.
10: Arajo, nada más llega León, se te olvida la pregunta del día, todo. No.
1: La pregunta.
10: Estás mal, cada día estás mal.
1: Es que León me viene a quitar el tiempo, ya le dijeron que no venga.
10: Ya, ya, mejor póngale su programa especial.
1: Va a venir sábado y domingo de 10 a 12 de la noche.
10: Ah, está bien, para no oírlo.
1: ¡Ah, oh, qué mala onda! ¡Qué gacha!
2: Bien triste.
1: Hola, buenos días, mándale saludos a... Mándale un beso a, y un saludo a mi camarada Eduardo Figueroa de la colonia La Máquina. Órale, pues, con gusto. Un beso y un saludo. El saludo se lo mandamos, por supuesto, el beso también. Sí, como de que no, pues sí, también hay que mandarle. Y un saludo del Pato Pipón. Saludos, gracias. Mano, banda, ya me tengo que despedir, ahora sí ya.
0: No manches, camaleón, entras a las... 7 de la mañana. 40. Bueno, hasta las 8 y media.
1: Bueno, pues entonces voy a traer aquí al doctor para que me venga a atender aquí, entonces. Pues
2: sí, aquí en la mesa que te atiende.
1: Ajá, ¿eh? Me caes mal. No puede ser.
10: Otra vez, te gustó la primera vez, ¿verdad?
1: Estoy diciendo que ya tengo que ir cada mes, mano. Parece que no sabe.
0: Ese Néstor dice que es el número uno de la radio de todo Acapulco. Y lo topan en la Ruiz Cortines. Parece como el de la Progreso. Nomás se elevan solo ellos.
1: Chiste local también.
2: Y se tiene que hablar así también, ¿o qué, compadre?
0: Te va a quitar el tiempo y también te va a quitar el programa.
1: Sí, no, es lo que anda buscando. Ya me sé esa táctica. Ya me la sé, muy camarada después. El vato.
2: La aplicaba.
1: Ahorita ya ves, me vino, ya me ganó con la rúcula nueva. Oye, así empieza, güey. Se va metiendo como la humedad.
7: Sienten al Néstor de nuevo en mis piernas.
1: Oy. Damas y caballeros, ya, ahora sí. Lo digo con orgullo.
0: Ese es Néstor, por oyendo el protólogo.
1: Damas y caballeros, León, la pregunta del día de hoy era... ¿cuál era la pregunta del día de hoy? Me dijiste, Eric. ¿Cuál era?
2: ¿Por qué llegó tarde León?
1: ¿Por qué llegó tarde León? Ya lo dijimos. Okay. Ya no perdamos tanto el tiempo, tenemos canciones de compromiso. Así que, damas y caballeros, fue un placer que hayas llegado tarde, mi querísimo Jonathan.
2: Muchas gracias por abrirme el micrófono aquí. No, al contrario. Para contar con toda la banda. No, no, no. Sabes que siempre es un honor...

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0: buenos días, buenos días, buenos días. Muy buenos días. Esto es Al Aire con la Gallita en 100.1, la mejor FM. Arrancando con este su programa Al Aire con la Gallita. En este miércoles, hoy, miércoles, ¿dos qué? Ah, yo qué, dan dos por uno, ¿qué? Hoy miércoles, ahí te va. Te van dos propuestas musicales, ¿ok? La primera es Infieles y Amantes. Y la segunda es al 2x1. ¿Ok? Esas son las propuestas que yo te comparto el día de hoy. ¿Cuál es la que más te gusta escuchar en este miércoles? ¿Qué importa que sea miércoles? Hoy te traigo estas propuestas. ¿Sale, vale? ¿Qué te gusta más? ¿Amantes infieles o al 2x1? Los teléfonos en cabina ya están activos. 7442-8413-30 a través de la mejor FM 100.1. Así que de una vez, mándame tu propuesta musical y también al 7444-0401. Y ahí también te contestamos todas tus llamadas, ¿ok? A ver por acá de ese ladito, vamos a escuchar los que nos mandan. Buenos días.
1: Hola, bebé, buenos días. ¡Holi! ¿Cómo amaneció la flor más bella de Acapulco?
0: No sé, déjame le pregunto. No, muy bien, gracias. Gracias, pelón. Excelente día para ti, de este ladito, hola.
2: Infieles y Amantes, amigadita, buen día.
0: Infieles y Amantes. Oye, pero no me vayan a salir con su playlist viejo de Infieles y Amantes, ¿eh? Porque ayer todavía les di sus chancecitas así de que bueno, que pongan sus canciones, acá, Rumpensinski, ¿verdad? Pero, ¿qué creen? Hoy no. Hoy vamos a refrescar el playlist, ¿qué? Ya dice Eric que ya llegó él, ya no hay de eso, ya se limpió la carpeta del vejestorio. Así que ustedes dirán, ¿eh?
3: Buen día, mi bebé hermoso, mi bombón asesino, chiquita. Uy, baby. Ya sabes, mi galli beso, bebé.
0: Claro, precioso. Ricky. Galli beso para ti.
3: Hoy toca, mi gallita, perro infiel.
0: Ay, pero hasta, mira, hasta con orgullo lo dice. ¿Qué rollo, Néstor?
4: Las más nuevas, no canciones viejas, sino al rato su qué pocas,
0: De favor.
4: Buenos días. Muy buenos días, que tengas un excelente miércoles, mitad de semana, y andamos aquí al 100.1, y sería...
0: ¿Sería?
4: ¿A dónde iré?
0: Ay.
4: La propuesta 1, infiel.
0: Infieles. Órale, ya estás peinado para atrás.
4: Las más nuevas, no canciones viejas, sino al rato qué pocas.
0: Y sí, mándenle sus qué pocas, exactamente. Por acá dice, buenos días, gallita, discretamente de la banda MS, y un gallibeso para mi compañero Mau. Saludos para el Mau. Gracias por su sintonía.
3: Sienten al Néstor.
5: Manda mañana, Néstor.
0: Ya, tan temprano.
5: Hola, hermosa. Buenos días, ya estamos aquí en tu
0: corral. Buenos días, Irineo.
5: Tu bella voz aquí en el puerto de Acapulco, en la colonia Los Lirios.
0: ¡Y arriba Los Lirios!
5: Escuchándote, gallita.
0: ¡Ánimo, ánimo!
5: Oye, gallita, ¿puedes poner la de
0: A ver.
5: La canción del gusanito? Nadie me quiere, no, todos me odian.
0: Creo que alguien ya está, juntando sus qué pocas para la 1 de la tarde. Ya tenemos el primero. Gracias.
6: Hola, buenos días, gallita.
0: ¿Cómo estás, travieso?
6: No dejan escuchar a Néstor. No manches, qué poca, ese es un qué poca.
7: Vamos a desplomar a Sergio Vega, mi galli. Esa que dice, te presento a mi amante, mi galli.
0: Eso, así mero. De esas sí, con esas baila, mija.
8: Buenos días, gallita.
0: Buenas.
8: Mira, tala de bronco, todo con ella, todo contigo.
0: Ok. A ver, por acá de este ladito, hola.
9: Ahí está, el Néstor es el que pone el mal ejemplo. Va a empezar a pedir el trono de México y de pura de esa duranguense.
0: Oye, ya está, se sabe en el playlist del Néstor, ¿verdad? Qué bárbaro, saludos para Luis, que ya está en sintonía de la mejor FM. A ver, por acá de este ladito, buenos días, hola.
10: Bueno.
0: Hola, buenos días.
10: Sí, bueno.
0: Sí, acá la gallita, ¿ya quién?
10: Bueno.
0: Hola. No se escucha. Órale, a ver, márcale otra vez, a ver qué rollo.
9: Gallita, escondidos de la adictiva.
0: Escondidos de la adictiva, me parece súper perverso. Hoy en este playlist de las 11 de la mañana, amantes e infieles, ¿sale, vale? Amantes.

0: Espinosa Paz.
1: ¿Cuál?
0: Un hombre normal.
1: Un hombre normal, ok.
2: Callita, infiel por amor de los Tigres del Norte.
1: Infiel por amor, me late. Tenemos llamada telefónica. Buenos días. Hola, hola. Hola.
3: Buenos días, Gaita.
1: Buenos días. ¿Cómo estás?
3: Bien, gracias a Dios, Gaita.
1: Oye, Leo, rápidamente, canciones de amantes e infieles.
3: De Grupo Brindis.
1: ¿Cuál quieres de Grupo Brindis?
3: Cuando vuelvas tú.
1: Cuando vuelvas tú, ¿con Dedí o sin Dedí?
3: Ya sabes, con Dedí, Gaita.
1: Órale, va que va. ¿Allá al lado del tamarindo?
3: Ya. No, la
1: ¿eh? ¿Cuál? Ah, caray, espérate. Ya estoy tirando factos. A ver, no, perdón, te confundí. ¿Para cuál era?
3: Para Maribel.
1: Ay, para Maribel, de veras. Pero sí están en tamarindos, ¿no, ya?
3: No, ya no, no se van.
1: Ay, no, me la bañé. Sale, vale, Leo. Buenos días. Yo sí, lo del tamarindo. Es que hablando de infieles, no, la del tamarindo. Ahora resulta, ¿verdad?
4: Pues al Néstor le queda bien, pues, porque fue amante del león e infiel también, así que le queda bien hoy.
1: Pero bueno, ya será. Oye, creo que los que están más casados y que nombran más al Néstor son ustedes que el Néstor a ustedes. Buenos días.
5: Miradita, ponme la de Me Dejé Llevar de Cristian Nodal, por favor. Buen día.
1: Eso, así merito, así como debe de ser. A ver, infieles y amantes.
4: En Los Puritos Huesos, la arrolladora.
1: Uy, qué buena rola, oye, me gusta.
6: Gallita, buenos días.
1: Sí, buenos días, Felipe.
6: Adiós, mi amante, Montes adiós, de Durango.
1: Adiós, mi amante.
6: Saludos de parte de tu amigo Felipe.
1: Eso es todo, mi Felipe. Tú muy bien, me gusta. Belleza de Cantina de los Cardenales, Bertín Gómez, mis amores. Por acá dice, a ver, de este lado.
7: La arrolladora, Gallita, mi segunda vida.
1: Ok, mi segunda vida de la arrolladora. Por acá dice, ¿a poco conoces el tamarindo? Ay, Luis, es un lugar emblemático de Acapulco. Pues, ¿en dónde vives, mijo? Buenos días.
8: Gallita, me la aventé de Karim León.
1: Me la aventé. También. Por acá dice, buenos días, Gallita. Ponla de Los Buitres de Culiacán. Esa mujer, trocos. Me gusta el playlist que se está armando, ¿eh?
9: Gallita, buenos días, corazón de melón. La de Te Estoy Engañando con Otra, calibre 50.
1: Órale, esa fíjate que fue la, bueno, no la primer canción, pero sí fue la canción más explícita cuando iniciaban así ese tipo de canciones, por ejemplo, Sin Evidencias, ya la habíamos escuchado, pero no era tan explícita. Viene la canción de Calibre 50, la de Te Estoy Engañando con... ¡Ah, juez, su piedra! O la El Tierno Se Fue también, que esa también está fuertecita en esos tiempos. Ya ahorita escuchamos otras cosas.
10: La de La Buena y La Mala, Gallita.
1: Una en el día y una en la noche, tracas. A una la llevas a comer tostada de ceviche y la otra la llevas a comer pizza y boneless. ¿Cuál? Una... Eso no lo puedo decir al aire, pero es que dice mi amigo Eric que hay para presumir y dice, hazle como la gallita, a uno lo presume y a otro ¿qué? Lo esconde. No sean así, ¿eh? No se, no aprendan malas mañías.
11: La original van de limón.
1: ¿Con cuál?
11: Sin pensar lo te engañé.
1: Sin pensar yo te engañé, me gusta. Oye, ¿te gusta con ellos o te gusta con el Jerry Cole? Cualquiera de los dos la tengo, ¿eh?
12: Pero... Una la llevas a comer marisco y la otra la llevas a comer sardinas en lata.
1: ¡Sus!
12: No, perdón. Gallita, si vas a quitar la viejita, te van a quitar esa ya del Grupo Brindis. Ya está más vieja.
1: No,
12: esa.
1: ¿Y tú crees que la voy a poner? No, hombre. Yo los escucho. Hola, buenos días.
13: Jugando al amor, jugando con Conjunto Primavera, Gallita.
1: Jugando al amor, jugando. Ok, la buscamos.
11: Con la original, van del limón.
1: Venga, 74-42-84-13-30, aquí nomás en La Mejor 100.1, dice, te pasas. Pues es que, oye, les pregunté acá canciones, hay muchas canciones de infieles y amantes nuevas, ¿eh? O sea, nuevas, o en voces de artistas nuevos. Pero fuerza aquí en el vejestorio. Vámonos con más música. Yo regreso. Hoy les toca a los amantes y también les toca a los infieles. Aquí nomás.

0: medallita. Aquí nomás.
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2: Seguimos en vivo a las 10:30 minutos, aquí vibrando bonito, que la vida responde en la mejor FM 100.1. Hoy en punto de las 11 de la mañana tendremos los infieles más infieles del puerto de Acapulco y las amantes más amantes. Ok, así que si tienes alguna canción que nos quieras compartir, mándamela al 74-42-84-1330. Dice Eric de la Cruz que lo sorprendan esta vez, por favor, con buenas rolitas, para que él se anime a ponérselas todas como debe de ser. Por acá dice Gallita, mándale saludos a la buena, a la abuela María Ginis, que anda haciendo unos ricos tacos dorados con consomé. ¡Qué rico! ¡Buen provecho! Ese es mi platillo mexicano favorito. Hola, buenos días.
3: Diamantes, diamantes, Gallita, muy buenos días. Diamantes, la de... Todo lo fue.
2: Todo lo fue de amantes. Esa no es de amantes, Gaya. Todo lo fue. Creo que todavía te paso la de polvo rosita, que puede ser que sí, que la chavalona anda ya de coqueta.
4: Gallita, nocturno. Hola. A Rosario Chalino Sánchez y un saludo a mi compañero Armando de acá en la Bonfil.
2: Okay.
4: En una llantera.
2: Saludos guapos, ¡mua! Gallibeso, buenos días.
5: Secuestro de los canes de Tijuana.
2: Secuestro, creo que hoy no se levantaron infieles, creo que hoy se levantaron románticos, ¿verdad? Vamos a cambiar el playlist, ¿no? A ver, ¿lo dejamos en románticos o lo dejamos en amantes e infieles? Porque creo que hoy se levantaron más y ayer se levantaron más infielotes que románticos. A ver, lo que diga la raza, lo que quieran.
6: Gallita, olvídame de los John Licks.
7: Amantes escondidas.
2: Amantes escondidos.
8: Ahora resulta que no tienen sus propuestas.
2: Ajá.
8: No, en amantes infieles, que no se les pierda el hilo.
2: Aquí deciden todos, ¿quieren amantes e infieles o la cambiamos por románticos?
9: ¡Vamos a chillar a otra parte!
2: Eso, me gusta.
10: De infielotes, Gallita. Está duro el calor.
2: Está duro. Ahora, espérate, y así te la curas, ¿o qué? Saludos para acá, para el amigo Cornelio Reina, allá en el autolavado del río Camarón, que hoy viene crudo. Ándele pues, saluditos para ustedes. Gracias por
7: su
2: sintonía.
7: Mi segunda vida.
2: Mi segunda vida.
9: No, Gallita, la de pesado. A chillar otra parte de la canción.
2: Ah, bueno, yo decía, ya le dijiste a los radioescuchas que chillen otra parte.
11: Buen día, Gallita, buen día.
2: Buen día.
11: Puedes empezar con la canción de los Temerarios, nomás hace falta tu amor, Gallita.
2: Ay.
12: Gallita, ponte la de los Tucanes de Tijuana, la que dice, tengo tres viejas, señores.
2: Ay.
13: Gallita, ahorita va a salir el Néstor con que va a querer la de Prometiste Volver, el Trono de México.
2: Pero si se la saben, dice, soy su amante y quede máximo grado, órale, me late, cacahuate, hola.
14: La jefa manda, no se les olvide.
2: Buenos días, Gallita. Le pudieras mandar saludos, dice, a Luna de la Casa de Pinturas de parte de Leoncio, que le dedico la canción de Amantes Escondidos. Excelentemente, de ese ladito. Buenos días.
15: Buenos días, soy Adri de Marroquín.
2: ¿Cómo estás, mi Adri?
15: Porque ya casi me voy a la vendimia y me va a llevar en la chupimoto. Mi tóxico que aquí está al lado mío.
2: Y
15: saludos para mamá güera, para la profesora y para Ernesto, para todos los radioescuchas.
2: Ándale, pues.
15: Gallita de infieles puede ser una de adiós, Adri. Dios, mi amante.
2: Claro, de Montes de Durango.
15: No sé quién la cante. O si no, la de Pancho Barraza también. Creo que esa se llama la canción de los amantes. También está
2: sí,
15: buena.
2: Sí, hay una canción de Pancho Barraza con los amantes. Hola, buenos días.
16: Gallita, buenos días. Aquí andamos en el transporte público.
2: Bienvenido, Peluchín. Adelante, caminante.
16: Ahí para las 11, ajá. Julio Preciado, la canción de Mírame. Saludos, hermosa.
2: Ok, perfecto. Buenos días.
17: Gallita.
2: Hola.
17: Mi doble vida, mi segunda vida.
2: Mi triple vida, mi quinta y mi cuarta, con cinco puedo, dice. ¡Qué barbaridad! Dice, ya ves, por eso me gusta escucharte. No, hombre, sí se la bañan bien chido. Por acá dice, buenos días, mi chula hermosa, que tengas un excelente día. La nueva de Pancho Barraza, que me maten las penas. Órale, bueno, ya quedó de amantes, ¿eh? Ya quedó de amantes.
18: Gallita, me
2: dímelo.
18: Podrías poner para la desplumada, la de... Bertín Gómez, vendedora de caricias.
2: Ah, yo pensé que la vendedora de caricias.
19: Gallita, gallita, ponte la de amor de habitación de Napoleón.
2: Hoy que le pongas la una de Napoleón, Eric. ¿Cómo ves? ¿Sí se la ponemos? Oh, pues.
20: Oye, gallita, este clima está torombolo, ¿qué? Ya está el solazo a todo lo que da.
2: Fíjate que es lo que les iba a decir hace rato, justamente cuando venía para acá, en el trayecto de mi casa a la estación. Veía yo muchos estados ahí en redes sociales, ¿no? De la raza que ponía, ¡ay, qué clima tan rico! Y yo dije, güey, ¿cuál? ¿Cuál? No, porque y vi varios, ¿no? Pero pues también vi de qué amigos se trataban, que nada más se la pasan ahí en su casa. Salta a trabajar temprano. Ajá, y a unos que no los agarró la lluvia, que nada más están ahí acostadotes en su casa, ¿verdad? Y sales y está un calor, o sea, no ha salido el sol como tal, pero obviamente se siente el calorcito, ¿no? Dices tú, pues, ¿qué clima rico? ¿De dónde o qué? O solamente que estén en Chilpancingo, ¿verdad? O allá en Tlapa.
10: Infiel por amor de los Tigres del Norte.
2: Ándale, esa mero.
21: Ya ves, ya están soltando sus canciones.
2: Sí se la saben. Por acá, buenos días, gallita, los temerarios. Él o yo. Órale, me late, de ese ladito, buenos días.
22: Gallita, dice Peter que si le puedes poner una Jenny Rivera, no. La inolvidable.
2: Claro que sí.
23: Buenos días, gallita, buenos días.
2: Hola,
23: saludos,
2: buenos días.
23: A la gran Fergie. Dale, un saludo para todos tus radioescuchas, para allá, sus compañeros taxistas, a todos los que te logran escuchar.
2: ¡Ánimo, cascabelito! ¡Échale galleta!
23: Lleno de bendiciones, con muy buena vibra. Vamos para adelante, todo para adelante y nada para atrás.
2: ¡Eso, ánimo!
24: Mi hermana, ya el camaleón y la leona dormida.
2: La leona.
24: Te quieren quitar ya tu lugar, que mañana no sé qué show, creo que va a abrir el león y ya después que el camaleón te va a quitar el programa, ¿o qué show ya?
2: ¡Hora! ¿Cómo? No, pues ya quieren, ¿cómo se llama? El terreno ya puesto y limpio. No, que le sigan chambeando a las 6 todavía. No, hombre, aquí tranquilos.
25: Ponte la de apartamento 3, gallita.
2: Órale.
25: Apartamento 3.
2: Ya está.
14: La jefa manda. No se les olvide.
2: Ok. Saludos.
21: Y pues dice que ya quieren ocupar tu hora, ya. ¿Cómo
2: no
21: ves?
2: No creo. No, imagínate. Tiene que pasar Mercurio retrógrado. Tiene que pasar Neptuno, Plutón, dar la vuelta al mundo. Hola.
26: Gallita, lo primero que dijiste, que canciones viejas no querías. Ajá, tan exacto. Puro pidiendo de esas.
2: No creas que se las voy a poner.
23: Ahorita, ponte la de par de cerdos.
2: Exacto.
20: El camaleón está malito del uyuyuy.
2: Joven.
21: Ya sabes, ¿quién te va a patrocinar?
2: Sus.
26: Ya cae en ese, la jefa manda.
27: Como quiera, pues. Ni uno ni otro hace el show, al contrario, lo que hace la gente, no ellos no.
2: Sus,
27: y
2: bendito.
27: Y luego, mafujo, para el agua que dice.
2: Mamacita
24: linda. No de embalde, dice la jefa manda, ya te la sabes.
2: Traca. Buenos días.
26: Gallita, muy buenos días. Con la canción de Marisela, la de Decídete, que okay. Esa canción me la dedicaron para que yo me decida, pero
2: ay,
26: pues no afloja,
2: qué fuerte.
26: No afloja, así como
2: a
26: pues.
2: Ver, espérate, ¿quién tiene que aflojar? Tú, güey.
14: Una raspadita a todos los que están pidiendo canciones viejas, mi galli.
2: Por favor, es un qué poca.
10: Ya siéntense, señoras, por favor, ya el calor les afecta.
26: Ya, sienten a la Jochis, por favor.
2: ¡Qué barbaridad! No, hombre, imagínate, dijeron, ¿cómo se llama? Enrique Iglesias. Tienen que pasar 3,000 años. Vámonos con más música. Seguimos en vivo aquí nomás en la mejor 100.1. La estación de los mejores radioescuchas.
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0: Sonidos Infieles de la Mejor FM 101. Manita arriba, manita arriba. Vamos a arrancar con este playlist. Infieles y amantes. Amantes e infieles. Así que vamos a desplumar las mejores canciones del regional mexicano que tienen que hablar y tienen todo que ver con los amantes. Si tienes alguna canción favorita, mándamela ya al 74-42-84-1330. Ok, por acá dice, reportando por las calles, camioneta pirata de la mejor 100 puntos. La cual no era conducida por el buen León.
1: Gallita, gallita, muy buenos días. Un saludo para eso, todos fieles radioescuchas de la mejor, como son Ángel Humberto, Néstor, Chóforo, Chabadaba, el tocayo Humberto.
0: Eso.
1: De parte de su amigo el Capi Viajero. Y vámonos con la canción Mi Segunda Vida de la arrolladora banda El Limón.
0: Oye, sí, en efecto, mi querido Capi Viajero, no era el León el que iba en esa camioneta. Era otro, O otro león. Bueno, este era un puma que iba ahí en la camioneta. Gallita, buen día. Saludos a todos los de cabina y a todos los radioescuchas de parte de su amiga Adriana. Mándale un gallibeso a mi amiga Inés, que hoy es su cumpleaños. Dile que la quiero mucho y espero que en Dios que cumpla muchos años más de vida. Feliz cumpleaños para Inés, que reparta el pastel. Vámonos con la primer contienda. Hoy es de amantes e infieles. Y yo creo que a lo mejor una de estas te resuena. En la puerta número 1 se coloca...

0: original, Banda Limón, 74-42-84-1330. Vota en ese momento por tu artista favorito, Miguel Godoy. Hola, original, buenos días.
1: Número uno, número uno.
0: Puerta uno, vámonos.
1: Número uno, número uno.
0: Eso, ahí está.
2: Por la uno, por la uno.
0: Aquí nomás.
3: Por la uno, gallita.
0: Arrancamos.
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0: Para el gasolinazo.
1: El camaleón y la leona dormida le quieran quitar el programa a la gallita, todo el servicio público se va a ir a bloquear. Ahí lo va a hacer Naval. A ver por dónde le van a dar. Que le piense el camaleón y la leoncita.
0: Ahí está el peluchín. Mamá, sí. Vale que no tengo batallón, ¿verdad? Vale que no tengo batallón. Buenos
2: Hola,
0: días.
2: Hola, gallita, buenos días. Te saluda de siempre tu amigo La Chicharra de Zumpango. Por ahí mándame un saludo especialmente para mi amigo La Pava, que nos escucha hasta allá, plan de los amates. ¡Orde, comadre!
0: Saludos a La Pava y también a mi querido Chicharra de Zumpango. ¡Mua! Galli beso para todos ustedes y gracias por su sintonía con la mejor FM.
3: Sí, galleta, yo me encargo de bloquear acá a la Diana. La Diana, la Farallón, la Garita y la Cima.
0: Oye, ya subí el rating de las 10. Ahora quieren que suba el rating de las 6 de la mañana. ¡Tranquil, espérense! Ya quieren todo, el terreno
4: gallita,
0: podado.
4: Gallita, qué poca para... Esos que andan regalando la gasolina, mejor regalen la caguama, hermanita de mi corazón.
0: Ay, ay, ay.
4: Besos,
0: pronto,
4: ahorita.
0: Pronto les vamos a hacer ¿cómo se dice? Una promoción donde tenga todo que ver las agüitas amargas.
5: Que se siente, Johnny, que se siente.
0: Vámonos con más música. En la puerta número uno se coloca. Es la arrolladora Banda.

0: voto. Ahí está, la rolita más infiel de la arrolladora Van de Limón, Mi Segunda Vida. Es la mejor.
1: No le uno, gallita. 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
1: En este Correo de la Gallita tenemos muchas sorpresas para todos ustedes y hoy tendremos una artista invitada aquí en cabina de La Mejor FM que seguramente ya has escuchado, ya has visto y hoy nos viene a presentar una nueva canción desde Ciudad de México. Bueno, tiene parte de Ciudad de México y tiene corazoncito del puerto de Acapulco. Así que hoy estará con nosotros Brisa Santana en la cabina de La Mejor FM. Nos va a presentar su nuevo sencillo, así que no te despegues de La Mejor porque seguramente te va a gustar su canción y obviamente apóyala aquí en La Mejor FM. Por acá, saluditos para mi querido Leo.
2: Gallita, buenos días, voy a cambiar la canción por El Trono de México. Se fue. Gracias, que pase buenos días a todos ahí en la estación y a tu radio escucha. Buenos días.
1: Gracias,
2: a todos.
1: Gracias, Leo. Conce, ya la pidió Leo, no Néstor, porque... Hola.
3: Gallita, el amor de su vida con Primavera y Karim León.
1: Ah, muy buena rola, claro.
4: Por la uno, Gallita.
1: Gracias. Saludos por acá de ese lado.
5: Debe de haber una que sí te pegue, mi galli. ¿Cuál es tu playlist de infielota?
1: Dinos. Pegue de playlist de infiel. Bueno, que me guste, vaya. Hay una canción que me gusta mucho, que es de infieles, que se llama Vaivén. Bueno, ya saben que a mí me encantan todas las canciones de Alfredo Olivas. Y esa me gusta muchísimo. Vaivén, así se llama. Me gusta porque Alfredo Olivas disfraza mucho las canciones, disfraza mucho las palabras. Entonces juega mucho, ¿no? Con la imaginación de las personas. Y esa canción yo no la había escuchado, no la había puesto atención hasta que descifré lo que decía. Y yo, ¡ándale! Y esa de Vaivén me gusta mucho. Esa es mi canción infiel favorita. La he dedicado, sí. Vámonos con la siguiente contienda. Se colocan los horóscopos de Durango. Cambiemos los papeles.

0: buenos días, puerta 2.
1: Voy a contestarte ahora mismo todas
2: no
1: tus
2: te contaron mal.
1: Para dejarte bien claro qué fue lo que pasó.

0: ¿Y sabes qué?
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2: ¿Serán los horóscopos de Durango? ¿Será Cristian Odal? 74-42-84-1330. Buenos días, ¿por quién es tu voto? ¡Hola!
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2: ¡Vámonos con la dos! ¡Venga! Es el alma enamorada, aquí nomás, en la mejor FM.
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1: La siguiente contienda, sigues en escucha de la mejor FM 100.1, este playlist de infieles, aquí nomás. Buenos días.
2: Mi gallita, buen día, ponme la de No se dice, de Gerardo Coronel, o la de Cristian Nodal, la de Me dejé llevar.
1: Excelente, no sé qué decirle, de Gerardo Díaz, o no se dice, sí, no, es la de No sé qué decir, no se dice. No, no quise decirle, se llama, de Gerardo Díaz y su jerarquía. Sí, ¿verdad? Si no me equivoco. ¿No se dice? De Gerardo. Es Gerardo Coronel. Ah, Gerardo Coronel. Yo lo estoy confundiendo con la de Gerardo Díaz. Órale, va que va, ya estás.
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1: Vámonos con la siguiente contienda. De estas dos canciones, elige la favorita. Hola, que te recuerde. Alguna aventurita. Puerta uno.

0: Las hostias. ¿Quién se la va a llevar? ¿Mi cómplice de los Cardenales o se la lleva a la puerta número uno? Hola.
1: Por la dos, Gay, por la
0: ¡vámonos
1: dos
0: con la dos!
2: Por la uno, porque ya sabes que tengo mi relación clandestina.
0: ¡Ay!
3: Por la dos, Gayita, por la dos.

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11:30, vámonos con la siguiente contienda. Estamos a mitad de estos infieles de la mejor FM y sin duda alguna, hoy sí han estado ganando las mejores. La verdad es que mis respetos, ¿eh? Porque le han estado votando a pura buena infielota en el regional mexicano. Y si sientes que por ahí algo, alguna se nos está pasando, mándame tu sugerencia al 7442-841330 y aquí la ponemos. Buenos días, hola, hola. Hola, buenos días. Hola, acá la gallita, ¿y a quién? No, creo que no me escucha. Ok, vámonos con la siguiente contienda, mi querido Eric de la Cruz. En la puerta número 1 se coloca...

0: Vámonos con las votaciones. ¿Quién se la lleva? ¿A la que tenían en un cuadro, en un cuarto de 4x4? ¿O a la puerta número 2, la que le cambia el nombre en medio de toda la gente? 74-42-84-1330. Buenos días, ¿por quién es tu voto? Hola, ¿por quién es tu voto?
1: No.
0: Ok, anda comiendo mosca este compa.
2: Por la 1.
0: Vámonos con la 1. Aquí nomás.
2: Por la 1.
0: Es la mejor.
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4: 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Nos vamos por la 2, galli hermosa.
5: El mimoso, chiquita.
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0: no más.
1: Vámonos con la siguiente, 11 con 36 minutos. Seguimos en vivo en La Mejor FM. Por acá dice Gallita, la canción de los Jonix, Olvídame, viejitas pero bonitas. Órale, tiene que ser infiel, ¿eh? Infielota o de amantes también. Hola.
2: No puede faltar Joan Sebastián en tu programación.
1: Sí, justamente acaba de terminar. ¡Ah, caray! Pues, ¿dónde andan? Vámonos con la siguiente contienda. Estas son las más infieles de La Mejor FM. Puerta 1.

0: ¿Quién se va? ¿Quién se va? 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
1: Con 40 minutos, seguimos en vivo. Aquí nomás en la Mejor FM, la de jugando con el qué? Jugando, amor jugando con el grupo Conjunto Primavera Gallita. Saludos por acá para Elo Nájera Bernal, hasta con dedicación y todo, ¿eh? ¿Qué tal? Buenos días, hola.
2: Un saludo para todos los servidores públicos federales de parte del Cero Miedo.
1: Ándale pues, saluditos para ellos. Pensé que iba a decir un saludo para todos los infieles, servidores públicos. ¡Hora! Espérate, si todavía no pasan los qué pocas.
3: Saludos para el amor de mi vida y por el retorno.
1: Por acá dijo que viejas no. Amor prohibido de Selena, por acá saluditos para Balú, también que ya anda escuchando la Mejor FM 100.1. A ver, de ese ladito, vamos a contestarle con este micrófono porque creo que no me escucha. Hola. Hola, hola. Hola.
4: Hola, buenos días, gallita.
1: Ah, ok. Pero sí, comiendo mosca, mi compadre. Y así se lo va a llevar todo el día, ¿verdad? Por acá dice, saludos para Miran Fachucho, Alcaraz y Kim Panther. Ándele, pues, gallibeso para él. Saluditos. Ándele, vámonos con la siguiente contienda. ¿Sigues en sintonía?
5: Y el nombre, para mandarle su que poca, porque está puro chingue.
6: Gallita, ponme la división por amor. De los Tigres del Norte.
1: Oye, sí, de hecho, no, aquí, de hecho, aquí no dice ni quién, nada más sale el número, ¿sabes? Pero no sale quién es, porque está Marquín, no contesta.
7: Para todos los mayates infieles. A ver, ahora, ¿a cuánto le cae la pedrada?
1: Mira, aquí a los de cabina no me los andes quemando, ¿eh?
8: Qué poca, parece que está marcando y no sabe ni qué onda.
4: Hola, buenos días, gallita, aquí de parte del sitio de taxi de Chedraui, saludos para todos.
1: ¡Ánimo!
5: Tú manda el número para que le marquemos nosotros y lo estemos enfadando, así como él aquí.
1: ¡Ay, ya se enojaron mis gallos! Cuidado con mis gallos, que andan sueltos con este corral. Dice, ¿qué les hacen los Miami's que están bien bravos? ¡Ay, no!
4: Puro ese que está marque es el Néstor, gallita, ya bloquéalo.
1: No es el Néstor, pero lo vamos a bloquear, ¿no es cierto? Vámonos con la siguiente.

0: Claudia se pone acá de perlas el vato. Decide si me dejas, ya te fui infiel, tú decides si me dejas o no. Hijo de su piedra. Vámonos, ¿quién se lo va a llevar? 74-42-84-13-30. ¿A poco le piensan? Buenos días, ¿por quién es su voto?
1: No, la dos.
0: Vámonos con la dos, aquí nomás, en la mejor.
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3: A una puerta uno, puerta uno. 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

0: Miren, plebe, no hay que dar sinvergüenza, pero sí hay que decidir lo legal.
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3: Una en el día y la otra en la noche. Oigan, esa no ganó, ¿verdad? ¡Oye!
2: ¡Qué poca!
3: Ese es un qué poca para mí. Estábamos con el... No, sí, esa, no, no esa, no, sí, esa, no. Ay, pon la que quieras, hombre. Una disculpota, muchachos. Vámonos con la siguiente contienda.
4: Buenos días, mi gallita, buenos días. Saludos para ti y de parte de mis compañeros de sitio de Chedraui. Saludos para ellos. Por favor, si no es mucha molestia, si me puede dedicar la canción de Se Acabó el Amor, Los Humildes de Jerry Lalo, por favor, gallita. Buen día, que Dios te bendiga.
3: Órale, ya estás peinado para atrás, Carl. Claro que sí, saludos para todos los sitios de taxis del puerto de Acapulco, especialmente también a todos los que se encuentran en los centros comerciales, ¿verdad? Por ahí esperando la charla. ¡Amba! ¡Ánimo! ¡Échale mucha galleta!
5: No, sí, galleta, galleta. Va a tener que ponerla ya que acabe la desplumada y ya poner esa de Julián Álvarez.
3: ¡Sus bendito! ¡Órale, va!
5: A ver, decide tú.
3: Si cabe, la ponemos. Vámonos rapidito, entonces. ¡Puerta uno!

0: Recoditos o Calibre 50, 74, 42, 84, 13, 30.
1: La 2.
0: ¡Vámonos!
2: Uno,
0: porque aquí, aquí me
3: sobraba. La 2.
0: En la mejor.
2: La 2.

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1: Vámonos con la última y con ese cerramos con broche de oro los infiernos. Grandes canciones del regional mexicano llegaron para quedarse y una de ellas es la que más te llegó al corazón y a recordar esas aventuras. Cerramos con broche de oro, Puerta 1.

0: te gusta y qué poca, o te gusta ser la gran señora?
1: Su canción de Néstor, La Gran Señora.
0: ¡Vámonos!
2: Por la uno.
0: ¡Eso!
3: La una, Gaita, la una, Gaita.
0: Es la gran señora, Jenny Rivera.
4: La uno, la
0: La
4: uno.
0: Diva de la banda.

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0: El corral de la gallita recibe a... ¡Brisa Santana!
1: ¡Hola!
0: ¿Cómo estás, Brisa?
1: Muy bien, amiga. ¿Y tú?
0: Oye, qué maravilla de tenerte aquí de nueva cuenta en la cabina. Lo prometido es deuda, Brisa. Sí. Cuando nosotros siempre les decimos, cuando tengan una nueva canción, por favor, hagámosla viral. Hagámosla como nuevo lanzamiento oficial en La Mejor FM.
1: Ay, pues, ¿qué crees? Yo hice caso a lo que me dijiste y como dijiste que aquí era mi casa, pues, mira, ya hasta me traje todas las canciones. Dije, por si se...
0: Una vez, de una vez.
1: Pero nada más para que veas que no soy mala, nada más voy a presentar una.
0: Las que quieras, Brisa, ¿sabes?
1: Nada
0: que
1: más
0: es tu
1: voy
0: casa
1: a presentar una porque esta ya es la que está en las plataformas digitales.
0: Ok.
1: Así que por eso vine aquí a La Mejor FM, para que aquí la puedan escuchar por primera vez la gente de aquí de Acapulco que no la ha escuchado y obviamente de todos los lugares donde nos escuchan. Bueno, ese es un tema, ya es conocido allá en la Ciudad de México.
0: Ok.
1: Esta canción, bueno, este cover yo lo quise sacar porque mucha gente me lo había pedido. Esta canción es de una compositora mexicana y escritora. Se llama Mari Escamilla.
0: Ok.
1: Y pues la canción la hizo famosa un grupo también salsero mexicano que se llama Controversia.
0: Ándale.
1: Entonces yo ahí en Avenida Juárez, en mis eventos, de hecho aquí en Televisa Acapulco y en varios eventos importantes que he tenido la he cantado. Y gente que la ha escuchado pues me ha dicho, oye, deberías de grabarla, con tu voz se escucha genial, no sé qué. Y entonces yo dije, pues bueno, ¿por qué no, verdad?
0: Claro.
1: Yo quise grabarla y pues, ¿qué creen, gente? Ya está disponible en las plataformas digitales.
0: Oye, se llama La Loca.
1: La Loca.
0: Tras.
1: Esta canción va dedicada especialmente para todas aquellas mujeres que estuvimos loca alguna vez por amor.
0: Ay, vaya.
1: Por ese cucaracho.
0: Imagínate.
1: Ay, no.
0: ¿Quién no va a levantar la mano cuando uno se va así, mira, como hilo de media?
1: Exacto.
0: La neta,
1: no,
0: dices tú,
1: no, bien
0: le
1: feo.
0: Creo con los ojos cerrados.

0: ¿A dónde has andado? Cuéntame un poquito.
1: Bueno, mira.
0: Ya tiene rato que no te veíamos aquí en Acapulco.
1: Muchísimo. Fíjate que, de hecho, estuve, iba a venir para lo del Tonic Fest, pero ves que se reagendó lo de las fechas. Pues ya, ya también está en tratos de que me pueda presentar ahí en el Tonic Fest. Entonces, el día de mañana, yo llegué el día de ayer, porque el día de mañana tengo un evento ahí en el mexicano Finca Rock and Roll.
2: Ok.
1: Que está ubicado, pues, allá en Lomas.
2: Ándale.
1: Bueno, ahí les voy a dejar en mis redes sociales para que vayan y lo chequen. Vamos a estar ahí, ¿cómo se puede decir? Alternando con Miguel Godoy.
2: Ándale, así con Miguel Godoy es, también. Sí, sí. Ok.
1: Así que yo quiero invitarlos, familia, para que vayan, pasen una fiesta mexicana con nosotros. Vamos a cantar de todo. Ya saben que yo soy bien tropical, entonces vamos a cantar, perfecto, pues baladas, despecho, banda, de todo.
2: Lo que se deje.
1: Y pues también lo tropical, cumbia, eso, salsa, merengue, todo, reggaetón, perreo intenso.
2: Claro, lo que el cliente pida,
1: lo que
2: ¿no?
1: quieran, ir a bailar allá, pues.
2: Claro, oye, yo quiero disfrutar de esto. Ay, Brisa es muy versátil. Sí. Oye, Brisa, y este próximo 15 de septiembre ya, algunos artistas están ya haciendo agenda para presentarse, pues en un Zócalo o en algún ayuntamiento, lo que tú quieras. ¿Dónde va a cantar Brisa Santana o todavía está abierta la agenda?
1: La verdad, todavía está abierta la agenda para esa fecha. Hay unos, pues sí, ya hay más bien, ¿cómo se dice? Personas, en trato, esas fechas. Todavía no están confirmadas, obviamente, pero si no hay adelanto, la fecha está libre, así que aprovechen.
2: Aprovechen, exactamente. Oye, que se traigan a Brisa Santana el 15 de septiembre aquí a Acapulco.
1: Yo digo, oye.
2: Ahí
1: de
2: en
1: mínimo.
2: El Zocalolo, ahí en el malecón. Allá.
1: Y si no, pues si me dan chance, yo vengo a hacerlo gratis. Yo nomás con tal de cantar.
2: Con tal
1: a mí.
2: De cantar.
1: Oye, pues si voy en el carro cantando de a gratis, que no me...
2: que no venga ya. Yo te quiero hacer una invitación aprovechando que dices que pues por el momento, ¿verdad? Está la agenda abierta de Brisa Santana. Me gustaría que estuvieras con nosotros en la posada de la Mejor FM también.
1: Ay,
2: para diciembre.
1: Claro.
2: ¿Cómo es, Brisa?
1: Oye, ¿es en serio? ¿No me estás
2: cotorreando? No, es en serio.
1: No me vas a hacer lo que me hizo Espinoza Paz al aire ahí. Ay, perdón, lo tenía que decir y se dijo.
2: Ahora me lo sueltas.
1: No, pues no, mira. Resulta y resalta que Espinoza Paz dijo: ay, Brisa, si aquí después de la academia no pasa nada, búscame. Yo te voy a ayudar y te voy a grabar un disco y no sé qué. Y mana, la he buscado como no tienes, como el arete de oro que se me perdió. Y nada que me responde. Ay, pero no. Yo dije, es el típico artista, claro, que nomás por televisión se le soltó,
2: exacto,
1: la lengua.
2: Y lo dijo solamente por televisión, ¿no?
1: Sí, claro. Ay, no. Ay, ni modo, lo tenía que sabanear, ya.
2: Lo tienen que cumplir porque son las nuevas generaciones. Y mira, uno no sabe en qué momento también... ¡Bravo!
1: Claro,
2: no,
1: y aparte...
2: ¡Échame a volar! Ahí está Yuridia.
1: Sí,
2: entonces,
1: justo.
2: También no te creas.
1: Aparte, ¿sí? Soy de la...
3: Lo que he visto es que en todas las alcaldías es pura gente, pues, que ya fue, o sea...
2: Sí.
3: Digo, sigue su trayectoria, son muy buenos cantantes, pero ya no hay nada nuevo.
2: Exacto. Siguen metiendo los mismos. Y los mismos siempre. Uh-huh. Sí, desde luego.
3: Todo ese talento nuevo que está floreciendo. Yo he visto aquí en el puerto de Acapulco infinidad de gente bien talentosa que canta muy
2: y
3: bien.
2: Y no les dan la oportunidad.
1: Exacto.
2: Como es
3: Miguel
2: correcto.
3: Godoy, como Silva, ¿cómo se llama? Palma.
1: Dani Palma, que canta increíble.
2: Claro, que tuvimos aquí en cabina también a Dani Palma.
1: Sí,
2: canta,
1: sí.
2: No, hasta me trajo hasta el tequila. Me trajo el Dani. Y se echó unas rolotas bien chidas.
1: Ay.
2: Son nuevas generaciones, pero ¿sabes qué? Yo siempre le he peleado aquí con, y Eric de la Cruz no me va a mentir, que le he peleado siempre y lo he dicho al aire, que la gente se casa tanto con un solo grupo.
1: Exacto.
2: Que no le da
1: la oportunidad
2: a nuevas generaciones, a nuevas voces, a nueva música.
3: Fíjate que también es la industria.
2: Así es.
3: O sea, de aquí yo vi el otro día un comentario que dijeron, pues si no tienes ¿cómo son? Contactos, no eres nadie.
2: Imagina.
1: Eso
3: es. Por eso, o sea, si no tienes contactos, así tengas el talento que tú quieras.
2: Pero si no haces.
1: Pero en vez
2: contactos,
1: de que digan, oye, no tienes contactos, pero no importa, yo te paso un contacto,
2: así
1: no
2: es,
1: sé.
2: Relaciones públicas,
3: que,
2: ¿no?
3: Digo,
2: claro.
3: Haciendo como comercial, Mario Romero.
1: Sí, claro, sí. A quien saludamos desde aquí, desde
2: saludos
1: la cabina.
2: Para Mario.
3: De hecho, te manda saludos.
2: Ah,
1: te manda
2: gracias.
1: Saluditos.
3: y él

0: es una persona que apoya mucho el talento.
1: Desde siempre, ¿eh? Sí. Desde siempre. Ha apoyado a talentos, por ejemplo, reggaetoneros que salieron de aquí del puerto de Acapulco también. Sí. Creadores de contenido, sí. Pero él siempre va más allá con la música.
0: O sea, exacto. Él lo dice y lo escuchamos cantar.
2: ¡Y canta! ¿También? Sí, yo canta. Eso para mí fue sorpresa.
0: Canta.
1: Sí.
0: Dice, lo mío es relaciones públicas.
1: Así es. Sí. Es un muy buen cuate.
2: Sí,
1: la neta,
2: sí, es muy
1: Mario Romero, le mandamos saludos.
0: En la Ciudad de México lo hemos visto varias veces en TV Azteca cuando han llamado a Brisa, llevando a uno a otro así.
1: Claro, y es el apoyo, ¿no? También que les da. Y obviamente las ganas de crecer del artista. También,
2: así es.
1: Eso es lo importante, porque el manager o el representante te puede ayudar, pero que al artista también tiene que echarle galletas.
2: Sí, claro, pues obviamente hay veces, mira, que como en algún tiempo dicen, ay, pero es que debes de cobrarles, ¿cómo que vas a ir a cantar de a gratis? A ver, primero tengo que dar a demostrar mi producto.
1: Así
2: y si
1: es.
2: La gente le gusta, después lo va a pagar
1: y
2: a lo que yo le pida.
1: Así empiezan todos, así empezó Recodo, así empezó Arrolladora, así Calibre 50, Eden Muñoz lo ha dicho, cuando él empezó con Calibre 50 o antes de Calibre 50 con Colmillo Norteño, ellos tocaban gratis en los bares.
2: Sí, claro.
1: Pero también, como dices tú, de repente pues la onda de los músicos dicen, no, a mí me pagas porque ya sé tocar guitarra.
2: Ajá,
1: y me pagas.
2: Claro.
1: Ok, tienes un talento muy chingón, pero también tienes que darlo a conocer.
2: Claro.
1: Date a desear también,
0: fíjate,
1: ¿no?
0: Del 100% de eventos que hemos venido aquí a Acapulco, el 30% han sido pagados.
1: Ok.
0: El otro 70% de nosotros, órale, vamos. ¿Por qué? Porque tenemos esa iniciativa y obviamente Brisa tiene esa hambre de decir, el día de mañana...
1: Yo voy.
0: Solito.
1: Así es, solito. Exacto, que no se le cierren las puertas. Digo, todo trabajo se tiene que pagar, pero también hay que tener la humildad,
2: claro,
1: ¿no? La humildad de decir, bueno, quiero que me conozcan primero, quiero que la gente me conozca y echarle y picarle como debe de ser.
2: Yo así soy así.
1: Y Brisa se le ha notado, ¿no? Desde antes de la academia, en la academia y desde después de la academia, o sea, sigue todavía.
2: Y sigo en las calles. Exacto. También viendo la posibilidad de que se vengan cosas más grandes, pero pues todo es a nuestras posibilidades.
1: Y va a caer,
2: claro,
1: y va a caer.
2: Sí.
0: En la Ciudad de México ya lo bautizaron como la esquina del sabor.
2: Ah, sí, ay, ¿tú crees? ¡Qué cosa!
0: Ya le ponen ahí en la esquina del sabor con Brisa.
1: ¡Excelente!
2: Ay, sí.
0: Pobre de gente.
2: Deberías de ir a hacer una nota, gallita.
1: Exacto.
2: Ya.
1: Un día que vayamos a México, creo que vamos a ir por el mes de noviembre por allá con la Mejor FM y tal vez nos vayamos a perder por allá.
2: Claro.
0: La Mejor FM con los del sabor.
1: Con los del sabor.
2: Sí,
1: ándale,
2: ya tuvimos, oye, sí.
1: En la
2: bueno,
1: del Mundial.
2: Sí,
1: ¿no?
2: Exacto.
0: ¡Ándale!
2: Sí, ahí anduvimos.
1: Y eso es padre porque te vas ampliando de público también, o sea, así como te conocen, como dicen ustedes, en la esquina del sabor, te van a conocer ahora en este escenario más y en este escenario más.
2: Otro,
1: ya después dicen, yo allá la vi en la esquina del sabor.
2: Ándale.
1: Yo allá la vi allá también.
2: Exacto.
1: No, eso es muy padre.
0: Sí, sí. Soy como el arroz de todos los moles.
1: Pero mira, aquí estoy.
2: Pero bueno, regresando al tema, gallita, claro que sí, la invitación, yo con gusto.
1: No, está abierta.
2: Muchas gracias.
1: La posada, lo voy a mitotear al aire, pero la posada ya es un hecho, es en diciembre, es mediados de diciembre, para que todos los radioescuchas que nos están escuchando vayan ya pidiendo permiso en sus trabajos, porque aparte de tener con nosotros a grandes talentos como Brisa Santana,
2: gracias.
1: Si me acepta la invitación, vamos a tener artistas. Pues de talla nacional e internacional, si se dejan, entonces ya lo se está planeando. Por ahí ayer estuvimos platicando con Raza Costeña también.
2: Ay.
1: Entonces, vamos a ver qué tal esta posada segunda edición, pero nos gustaría, como es la segunda, queremos ir subiendo el nivel.
2: Claro.
1: Y queremos abrir esa.
2: Ay, muchas gracias. Pues ya anótame. Yo digo que sí. Claro que sí, aplausos. Porque yo estoy feliz, claro que sí. Yo encantadísima de poder colaborar aquí en diciembre. ¡Ay,
1: perfecto! Anótanos ahí en tu agenda, mana.
2: Claro que sí, ya de hecho desde antes ya lo anoté.
1: Desde antes ya estaba yo previsto. Mi querida Brisa, vámonos con tu nuevo lanzamiento.
2: Claro que
1: preséntalo,
2: sí.
1: Preséntalo para todo el puerto de Acapulco y obviamente para que te sigan apoyando y regálanos también tus redes sociales.
2: Claro que sí, mi gente hermosa, les voy a dejar a continuación el tema de La Loca con su servidora Brisa Santana, esperando que les guste esta canción, que puedan escucharlo, le den mucho amor, lo compartan y toda la cosa. De verdad, créanme que nosotros los artistas no seríamos nada sin ustedes. Así que espero que les guste esta canción. Recuerden seguirme en redes sociales, la encuentran como Brisa Santana Cisneros. Y pues nada, disfrútenla mucho, chica empoderada, esto es para ti.
1: ¡Venga!

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11: Bienvenidos al Corral de la Gallita, aquí nomás en la mejor FM 100.1. Después de esta gran entrevista con Brisa Santana, ya ahora sí quedó el pacto. Un pacto con ya tenemos ya ahora sí pactada la fecha con Brisa Santana para la posada de la mejor FM. Así que pues ya tenemos a nuestro primer artista. Ya también por ahí andamos amarrando a algunos grupos del regional mexicano y van a haber muchas sorpresas, ¿eh? En esta ocasión, en esta segunda edición, habrá muchas sorpresas para todos ustedes. Va a ser en otro restaurante, en otro lugar, así que esperemos que les encante esta posada de la mejor. Y en esta hora regaladora, bueno, antes de brincarnos a la posada de la mejor FM, nos vamos a ir con la fiesta mexicana. Y es que ya dentro de 8 días, bueno, martes 15, casi dentro de 8 días, martes 15, obviamente, pues ya vas a estar preparando que los antojitos, que la invitadera con las comadres, con los compadres, que esto y el otro, y queremos que no hagas nada, sí, te vamos a regalar todo. Ok, el paquete de la fiesta mexicana lleva cerveza, lleva botana, lleva refrescos, lleva adornos también para que no andes preocupada y pensando, híjole, no compré el mantel, ay, que no compré la cortina, que el moñito, que el sombrero. Nosotros todo eso te lo vamos a regalar, ok. Entonces, ya pedimos las fotos. Las fotos ya están publicadas arriba de la plataforma de La Mejor FM, de La Mejor Acapulco. Así búscanos, La Mejor Acapulco. Ok, ya están publicadas todas las fotos. ¿Sale, vale? Entonces, es momento de que tú compartas ese link y de que tú sí o sí, pues, le digas a tu gente, oye, reacciona a mi foto, por favor, compártela, ponle ahí un comentario. Ahora, tienen que ser diferentes comentarios, porque ya los guaché. Hay una foto, no voy a decir quién, para no hacer la quemazón. Pero hay una foto que le está comentando nada más una sola persona. O sea, yo sé que quieren ganar, pero sí tiene que ser de diferentes personas, chamacos, porque una sola persona, pues no nada más la va a comentar. Entonces, justo la estoy viendo. Lleva 25 comentarios, pero nada más de esa persona. Entonces, no nos hagan que los descalifiquemos. Sí, los 25 comentarios nada más son de una sola persona. Tiene que invitar a la gente, a su raza, a su familia, a que voten por su foto, a que comenten su foto, la compartan. La foto más comentada y más compartida es la que se llevará a esa fiesta mexicana con La Mejor FM. Hay algunos que llevan, mira, 4 reacciones, 63 reacciones, 5, 17, 4, 33, 9, 11, 32, 4.51 y ya, hasta ahí 28, ¿sale? Entonces, échenle ganas, tienen todavía hasta el día lunes. Imagínate, tienes hoy, miércoles, jueves, viernes, sábado, domingo, lunes. El ganador se va a dar a conocer a la 1:00 p.m. en el Corral de la Gallita. ¿Sale, vale? Así que échenle ganas, échenle galleta. Ahí el que más comentarios tenga es el que va a ganar. Esta es la fiesta mexicana de La Mejor FM. Y de una vez que ya estamos entrados en calor, voy a regalar pases dobles para el Cine Azul en este momento. Al 7442-841330. 7442-841330. Y me tienes que mencionar, ¿cómo se llama la nueva canción que lanzó el día de hoy Brisa Santana en La Mejor FM? ¿Cómo se llama su canción? Mándamela por mensaje de voz y te regalo tu pase doble. Ahora sí, vámonos con...
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11: Tenemos lanzamiento aquí nomás en La Mejor 100.1. Esto va a cargo de Master Cumbia. Se llama La Adivinanza. ¿Y la escuchas? Aquí nomás.
4: Oye, mira.
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1: Vámonos, que encontramos en redes sociales de la Mejor FM 100.1, ya la 1:10, completamente oficial. Los resultados de la prueba PISA, el principal examen internacional que evalúa las habilidades de los alumnos de 15 años en 91 naciones, revelan lo siguiente. Están revelando un descenso para México en matemáticas. Al obtener el 388.7 menos que en la edición del 2022, y también están reduciendo en lectura con 408 puntos, igualmente 7 menos que en 2022. En lugar de avanzar, México va para atrás. ¿Qué pasó ahí, muchachos? Lo más importante también y lo más nuevo en el mercado, los precios del teléfono de la manzanita Pro Max en México son los siguientes. Si tú estás pensando comprarte ese nuevo teléfono de la manzanita, ahí te va. Por ejemplo, los que tienen memoria de 256 GB te cuesta $31,999. Los que tienen memoria de 512 GB tienen el costo de $36,999. Los que tienen 1 TB, $46,999. 2 TB, $61,999. ¿Cuál te comprarías tú? ¿Te comprarías el de 31,000, el de 61,000 o te comprarías un terreno? Oye, si están bien cariñosones. Imagínate que cargues un teléfono de 61,000 pesos y le metas nomás 100 varos de saldo. No manches, mejor nada. O que traigas el teléfono de 61,000 pesos y pagues según tú un plan de 300 pesos. Mejor nada. Pues así, los nuevos precios de este teléfono que, por cierto, dicen que ya ven que a estos teléfonos se les acaba bien rápido la batería, que es lo que mucho pelea la gente, ¿no? La batería, la duración y todo eso. Pues si antes te duraba 36 horas, ahora te va a durar 45 horas. ¡Órale! No, pues sí, mucho. Ay, no, yo sigo con el mismo de siempre, la verdad. Prefiero Android. Por otro lado, de último momento, el empresario Elon Musk dice lo siguiente. La inteligencia artificial y los robots podrían hacer que la economía mundial crezca hasta más del doble en menos de 10 años. Ay, ¿a poco sí? O sea, ¿que crezca o que reduzca? Porque yo creo que así como van las empresas, de por ejemplo, apenas una empresa de autos, igual creo que fueron como 50,000 empleados los que ya no están ahí. Entonces, y metieron máquinas de robots y todo eso. Está cañón el tema, ¿eh? Está muy, muy cañón. Pero dice Elon Musk que estos robots inteligentes y la inteligencia artificial van a mejorar la economía. Yo creo que para él y para sus bolsillos y su familia y los empresarios que hagan este tipo de robots, ¿no? No creo que para la economía normal. Por otro lado, ¿cuáles son los principales grupos y artistas confirmados para este 15 de septiembre? Ahí te van, para que vayas ahí rayándole a tu agenda. Por si pensabas, pues irte a algún lugar, a lo mejor a Cuernavaca, a Hidalgo, a Xochimilco, a Naucalpan, a Toluca, al Zócalo Capitalino, a Ixtapa de la Sal, a Puebla. Bueno, estos son los grupos que van a estar tocando. Y justamente hoy lo confirmó la presidenta Claudia Sheinbaum, que Intocable estará tocando totalmente gratis, obviamente, en el Zócalo Capitalino. ¡Órale! Vamos a dar el grito con Intocable. Calibre 50 estará en Tlalpan. El Mimoso estará en Tlalpan también. El Gran Silencio en Xochimilco. Sonido de la Changa estará en Coajimalpa.

0: Pancho Barraza en Ixtapalapa, con Grupo Aroma también que va a estar en Ixtapalapa. Santa Fe Clan estará en Naucalpan. Grupo Frontera en Guadalajara, Jalisco, Julián Álvarez en el Zócalo de Puebla, perdón, y Banda La Asertiva en Ahome, Sinaloa. ¿Qué tal? ¿Y en Acapulco? No nos han dicho nada todavía. Ojalá que nos sorprendan con Grupo Firme. Ya sé. Bueno. Que nos sorprendan con un buen artista, ¿verdad? Del regional mexicano. Ojalá que sí. Oye, ya, Saúl el Jaguar estará en Ixtapan de la Sal. Los Acosta van a estar en Tenancingo. Edwin Luna y la Tracalosa de Monterrey en Zumpango. Todavía no han puesto aquí quién va a estar en Chilpancingo ni en Zumpango del Río. Pero bueno, ojalá que nos traigan a alguien chido del regional aquí al puerto de Acapulco. Tiene que ser.
1: Acá te esperamos, mi galli, a donde quieras venir,
0: ¿eh? Eso.
1: Se me hace que tú traes uno de esos, mi galli, ¿eh?
0: No,
1: tienes,
0: hombre,
1: patrocinador. La jefa manda.
0: Hoy estaría buenísimo, ¿verdad? Pero no, yo me quedo con ese cacahuatito. Sí.
2: Buenas tardes, gallita.
0: Buenas tardes.
2: Vengo aquí con unos radioescuchas, pues, ándale, que te están escuchando y quieren escucharte una ranchera.
0: Que me está escuchando, que le escuche, que le lo voy a escuchar porque me viene escuchando. Ajá.
2: Pero yo dice que son de los Tigres del Norte, se llama Camelia la Tejana, gallita, para quien
0: sí,
2: le
0: eche los Tigres.
2: Y se la ponga, ¿cómo se llama usted?
3: Vicente.
2: Para el señor Vicente, que va para
0: Guerrero.
2: El centro Cine Río.
0: Ándele.
2: Quiere escucharla antes de llegar, pues, gallita. Échale los kilos,
0: pues,
2: gallita.
0: Piedra.
2: Gracias. Buen día.
0: Ah, bravo, tarde, don gallita. Vicente, que ya quiere llegar. Ok, se llama Contrabando y Traición, ok, de Camelia la Tejana. Saludos para todos los usuarios que van en diferentes rutas del puerto de Acapulco, los que van en las combis, en las camionetas, en los colectivos. Gracias por su sintonía con la mejor FM. Vámonos con Las Pisadas.
4: Gallita, en vez del celular mejor me compré un bochito.
0: ¿Verdad? Yo decía un enganche para un terreno, manito, porque traer un teléfono, digo, para el que puede, ¿verdad? Pero sí, 61,000 pesos está cañón. Dice, ¿cuánto vale cuál? ¿El teléfono? 61,000 pesos, mi querido Toño. Vámonos con las pisadas.
5: Las Pisadas.
0: Venga, hola.
4: La canción se llama La Loca.
0: La Loca.
4: Conozco mucho presumido que se compran los iPhone y andan ahí presumiendo y no tienen ni para meterle saldo de 100 pesos. Pero están contentos con su iPhone Pro Max. Sienten que no, hombre, que ni uno le huele.
0: No, que no le toca ni el aire, ¿verdad? Bueno, ya nos adelantó el ganador. Ya tenemos ganador aquí de los pases dobles para Brisa Santana.
4: La canción se llama La Loca.
0: ¡La Loca!
4: Mucho presumido.
0: El nuevo sencillo de Brisa Santana y lo escuchas a través de 100.1, la mejor FM.
6: Se llama La Loca.
0: Es correcto, sí, sí, sí.
4: Que se compran.
7: Gallita.
0: Hola.
7: ¿Sí me podrías pisar?
4: No tienen ni para meterle sal o de siempre.
7: El final de nuestra historia de la arrolladora.
0: Claro. Saludos para Karen también, que ya está en sintonía de la mejor FM. Y también saludos por acá ¿para quién? Para Luna. Vámonos con más música. Seguimos en vivo. 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
2: Venga, es tuyo, tu qué poca, aquí nomás en la mejor 100.1, la 1:29. Saca eso que está acongojándote, eso que te molesta. Te escucho con la mejor FM 100.1. Los teléfonos en cabina 7442-8413-30. Este es tu espacio y adelante con los qué pocas de la mejor FM. Oye, qué poca para el que me está preguntando.
1: ¡Qué poca!
2: Dice, ¿para qué lunes va a ser? Si es el lunes de la otra semana, lo de la fiesta mexicana. Pues entonces, ¿pa' cuándo, princesa?
1: ¡Qué poca!
2: Es que me dice, ¿cuándo se cierra la votación para el ganador de la fiesta mexicana? Y le contesté, lunes. Y me pone, ¿de la otra semana? Y yo, pues obvio, ¿no?
1: ¡Qué poca!
2: O si quieren, alargamos la promoción. Digo, la podemos, mandar como para Halloween. Si quieren, ahí podemos tener todavía la fiesta mexicana para todos ustedes. 74-42-84-13-30. O también puedes mandar tu mensaje de voz, llamada telefónica al 74-44-04-101. Que por cierto, ahí está la llamada telefónica. De una vez, pásamela. Yo ya iba a lanzar un qué poca. Hola, buenas tardes.
3: Lanza el qué poca. Una vez con la
2: ¿qué pasa? ¿Qué pasa?
3: No, lánzalo,
2: ya
3: te lanzo el mío.
2: ¡Ah, ya! Lanza el tuyo, yo iba a lanzar factos. No, le iba a mandar un qué poca justamente al teléfono aquí de La Mejor FM, porque en la mañana estábamos contestando y no se escuchaban, no sé si no me escuchaban ustedes a mí, porque yo sí a ustedes, el teléfono, no sé qué rollo, pero...
1: ¡Qué poca
2: para el teléfono, caramba! Que de repente como que se ataranta. Ahora sí, mi Fergie, es todo tuyo el qué poca.
3: Quiero mandar un qué poca para esos que se dedican a vender uniformes. No saben ni tener pedidos ahí, oye.
2: ¿Cómo?
3: Y saben que uno vende uniformes y todo. Y saben que son una escuela con que son 500 uniformes.
2: Ajá.
3: Que van pesitan y llegan tarde.
2: ¡Hala!
3: Y aparte de que llegan tarde, ya cuando iba a llegar allá a pagar su uniforme, no, que ya no tengo traído de la copita usted. Le digo, no, le digo, tengo 2 horas y medio.
2: Mamacita linda.
3: A mí me gusta uniforme.
1: ¡Qué poca!
2: O sea que te quedaste sin uniforme, mi querida Fergie.
3: No, me quedé.
2: Ya me lo dice la Fergie, ¿hasta crees?
3: Venía una detrás de mí.
2: Lo puse a coser ahí.
3: No, es que a mí no
2: le digo
3: que yo
2: vengo
3: en la fila,
2: ándale.
1: ¡Ándale! ¡Qué poca!
2: No manches, qué poca. No, para eso, como dice Ferry, se tienen que prevenir, ¿no? Digo, las diferentes negocios que venden uniformes escolares, se sabe. Y más si obviamente estás ahí en una escuela donde sabes que todo mundo te compra, pues sí te tienes que prevenir.
1: ¡Qué poca!
3: Nada, me están vendiendo el uniforme, obvio que te lo tienen que comprar todo.
2: Claro, exactamente.
3: Y también
2: le preguntaste, ¿y hasta cuándo va a haber este uniforme? ¿Hasta el lunes o de la próxima semana o para cuándo?
3: Se venga el juego, le digo, sí, le digo que realmente va a tener tiempo.
1: ¡Qué poca!
2: ¡Qué poca! No, imagínate, ¿cuánto tiempo no tuvieron para preverse con los uniformes? Imagínate. Ay, ay, ay. Oye, de por sí las mamás andan a las carreras, ¿no? Porque que la chamba, que la casa, que los chamacos, y luego van a comprar y que no hay uniforme, ¿no?
1: ¡Qué poca!
2: ¡Está cañón! ¡Gracias, mi Fergie!
3: Sí, saluditos para todos.
2: Gracias, gracias. Saludos para mamá Güera y papá Aldo allá en la venta. ¡Hola!
4: ¡Qué poca para un chinto porque ya se va! Y no vendió nada.
2: No vendió nada y ya se va temprano. Es que ha de haber visto, doña Chenta, que no salió el sol. De plano, hoy no salió
1: qué
2: el sol.
1: ¡Qué poca!
2: De este lado, ¡qué poca!
5: ¡Qué poca! Parece que te estaba marcando en la mañana en la desplumada. Nada más te marcaba y ni siquiera andaba en otro mundo, creo, porque ni contestaba nada y creo ni estaba escuchando
1: qué
5: la
1: poca.
5: Radio. ¡Qué poca!
2: Cargaba un fiestón el hombre. Él solito cargaba un fiestón y yo, bueno... Y nada.
1: ¡Qué poca!
6: ¡Qué poca para ti, gallita! Que no me dejas ganar ni una sola vez.
2: ¡Hora!
6: Van 2 veces que participo para los boletos del Cine Azul.
2: ¡Ah!
6: Y ninguna
2: ya
6: me dejas ganar, gallita.
2: ¡Ay! Oye, pero hoy no mandaste nada.
1: ¡Qué poca!
2: Hoy pregunté cómo se llamaba la canción de Brisa Santana y no contestaste. ¿Cómo pues quieres participar? ¿O te llevo al cine de la mano? ¿Cómo se...? ¡De este lado, qué poca!
5: Un qué poca para Néstor, que ya se calle, gallita. Llévatelo para tu casa.
2: Ahora, ¿y por qué la mía? ¡Qué poca! Llévatelo tú, Marín de la Cruz, a ver. Dice Eric, no.
1: ¡Qué poca!
2: ¡Que se lo lleve León a su casa!
1: ¡Qué poca!
2: 74-42-84-1330. Mándale ese momento tu qué poca por mensaje de voz en La Mejor FM. Está libre la línea azul. Recuerda que todos los qué pocas porque... Mira, aquí tengo 1, 2, 3, 4 qué pocas por escrito. Y esos no los podemos pasar así nomás, muchachos. ¡Qué poca! ¡Hola!
7: Gallita, qué poca, para mi hermano que no me quiso traer mi jugo otra vez.
2: Dios mío,
7: siempre
2: ¿cuántos?
7: Con las ganas de tomar mi jugo de manzana.
1: ¡Qué poca!
2: ¿Cuántos jugos no te debe tu hermano? Ya te debe, creo que el camión de los jugos.
5: Qué poca para el chófer, al segundo de mi amigo, qué poca.
2: Pa' que
5: mejor
2: veas.
5: Mejor me agota, no voy a ningún lado, mejor me voy a mi casa.
2: Pa' que veas poca. Tus amistades.
8: Que se lo lleven esos que andan diciendo que tienen florería.
2: Que no sé qué.
9: Porque te están citando a los jóvenes del Aguagro a una marcha de Claudia Sheinbaum para mañana a las 4 de la tarde, pero no caray. Los quieren con uniforme, los quieren de civil o de blanco o de ¡ora! Camisa verde. Qué poca que los citen y no se hagan responsables.
1: ¡Qué poca!
2: O sea que los quieren bien mexicanos. Hola.
6: Gallita, qué poca para esos pasajeros. Ajá. Que no se echan desodorante en el sobaco. Ni en las... ardilla muerta no. Adentro de mi carro.
1: ¡Qué poca!
2: No manches, les vieran de decir, ¿no? Así como ponen sus letreros todos corrientotes de no se suben gordas, así le vieran de poner ahí sus letreros de no subimos a gente que no se eche desodorante.
1: ¡Qué poca!
2: Es que sí, la neta, sí se pasan. Entre que el pasajero y luego el taxista, está
1: ¡qué
2: cañón!
1: Poca.
2: ¡Hola, qué poca!
7: Gallita, un qué poca, Giselle, porque nada más anda culpando a los... trabajadores sin ninguna razón, mejor que se ponga a trabajar.
2: ¡Traca! Ponte a trabajar, Giselle. ¡Qué poca!
10: Con ese amigo, ¿para qué quiero enemigos?
1: ¡Qué poca!
9: Gallita, qué poca para los camaradas que venden ahí taco de guisado.
2: ¿En dónde?
9: En Avenida Universidad, arribita. Ajá. Donde está la Universidad Americana, la universidad.
2: Sí, suéltalo, pues.
9: A la tortillería, ayer fui por los tacos y no vendieron, no manches.
1: ¡Qué poca!
2: Por eso
9: no. Pero tal día no vendemos.
2: Anda bien bravo porque no vendieron.
9: Y hoy ya no quiero nada, ya no, se ya, me pasó el antojo.
1: ¡Qué poca!
2: Ya hasta dejó de comer, ya no le dio hambrita al hombre. A ver, ¡qué poca!
11: Néstor, ya, plácate, Néstor. Ya, siéntate. Gallita, aquí también le quiero mandar un ¡qué poca!
2: ¿Ah?
11: A esos taxistas amarillos.
2: ¿Sí?
11: No te quiero decir de dónde, pero son de acá, de tu ICE, del Morena.
2: Ahora.
11: Se atraviesan en donde no se deben de poner.
1: ¡Qué pero poca!
11: Ya están ahí echándola.
2: ¿A poco?
11: De tos.
2: ¿Y si son de mi ruta estos? ¡Qué poca!
12: Que se quejó de los uniformes. También tuvo todas las vacaciones. Desde que entraron los chamacos para comprar el uniforme y hasta ahorita.
2: Oye, pero a ver, cuando... Yo no le sé porque todavía no soy madre de familia. Pero cuando... A la hora de que ya van a entrar los chamacos a la escuela y que son de nuevo ingreso o así. O sea, ¿les anticipan cuando los inscriben? O cuando ya, o sea, ¿de qué manera les dicen que tienen que llevar tal uniforme? Yo creo que cuando los inscriben, ¿no? ¿Les avisan o cómo está el rollo? ¡Ah, caray! Ya me puse a pensar. ¿Qué rollo?
5: Para los que no participan y mandan los audios, que tienen miedo, les da vergüenza.
2: Exacto, que participen.
7: Gallita, buenas tardes, disculpa.
2: Buenas tardes, ¿qué pasa?
7: Oye,
6: bueno, que no me ha tocado con ese taxista porque me iba a oler mi sobaquito.
1: ¡Qué poca!
2: Dice, mi letrero es diferente. Tengo esa esposa tóxica. Ay, ay, es que eso bueno, unas cosas.
13: Mana, qué poca para los de la combi. Esos de las urbas de vacacional que se paran donde quieren, canijos.
2: Dios mío, ya me imagino, qué poca.
14: Toyota, dile qué poca al tráfico. Estoy aquí en la Kentucky, enfrente del negocio de mi amigazo Néstor.
2: Ya te hubieras parado ahí a hacer la de tránsito. Poca. ¡Qué poca!
15: El otro solo que no sabe, nomás está hablando. Los uniformes nos los pidieron el cambio ahorita
2: cambio.
15: En la escuela. Okay. Si yo compro con tiempo, no creas que soy como tú. ¡Qué
2: ¿Tazos o qué? ¿Tazos o qué?
16: Hola, hola, muy bien.
2: Hola. Espérate, ahorita andamos quepoqueando. ¿Alguien más desea mandar un quepoca? Habla Oro Calle para siempre. Aquí nomás en la mejor 100.1 por mensaje de voz. A ver, vamos a escuchar este quepoca. Quepoca, hola.
17: Muy buenas tardes, Gali.
2: ¿Quepoca para quién?
17: La metió Marco, que se regresó del trabajo.
2: ¿Cómo? ¿Y te dejó ahí chambiendo solo qué?
17: No, acá un patrón que me marcó que se regresó tu tío, márcale para que se venga a trabajar.
2: O sea que dejó la obra, ay, me vinieron a robar sí, un beso. Les dejó la obra a medias.
17: A medias.
2: No manches, y ya cobró.
17: No, todavía no, hasta el sábado.
2: Pues no, dejen que cobre hasta que termine la obra,
17: Pues sí, aunque poca se puede lavar.
2: ¡Qué poca! ¡Qué barbaridad! Gracias, Mario. ¡Qué poca para el tío flojo!
5: ¡Qué poca! Yo no sabía que tú tenías una ruta de colectivos.
2: ¡Qué poca! Ajá, ahora yo digo, tengo una ruta de colectivos en el Rena. Yo no sabía que yo tenía una ruta de colectivos en el Rena.
18: ¡Qué poca! Pasa a un grupo en el aeropuerto que se paran a media calle a subir y a bajar pasaje.
2: Yo no, dice.
19: Con qué poca para Balú, gallita, que dañó la camioneta y nos quedamos aquí tirados.
2: ¿Qué pasó, Balú? Ahora las reglas, Balú, ahora las reglas.
20: Gallita, qué poca que aquellos pasajeros que se tiran el pedo y se hacen los distraídos.
1: ¡Qué poca!
2: La Virgen les habló, tú no digas nada. Y luego imagínate, vas con el aire acondicionado adentro. ¡No, ma!
1: ¡Qué poca!
2: ¡Qué asco!
7: Claudia, córtale la liga, la línea Néstor.
2: ¿Cuál liga?
7: Córtale la línea Néstor ya.
21: Querida, ¡qué poca ya, Gaya Néstor!
2: Vámonos en este momento con
1: las pisadas.
2: Yo me despido con estas pisadas. Aquí nomás en la mejor FM 100.1. Y por supuesto, vamos a escuchar lo mejor del regional mexicano. Mañana en punto de las 10 de la mañana estaremos de vuelta a través de la mejor FM. Por lo pronto te quedas con Noticias MBS Radio con Eric Robles. Por acá vamos a escuchar. Hola, hola.
22: Leita, buenas tardes. ¿Sí podrás ponerme una canción? Se llama Yo Quiero Ser Feliz de Los Temerarios.
2: Yo quiero bonita ser tarde. Feliz contigo, sin ti. Okay.
21: Qué poca. Todo eso que se andan tirando raya ahí en el.
2: Déjalo ser feliz.
21: Qué poca eso. Se están descubriendo todo. Se están sacando todos los trapitos al sol.
2: Marcos, te quemaron hasta ti. Hasta a ti te quemaron. Tenemos llamada telefónica. Buenas tardes. Hola, ¿qué pisada te voy a poner? Hola.
23: Mi vida recia, fuerza rígida, por favor.
2: Mi vida recia con fuerza rígida. Sale, vale, gracias.
22: Gallita, buenos días. Bueno, perdón, hola. Buenas tardes. Dale. Ya aquí andamos al 100.1.
2: ¿Cómo no salió el sol?
22: Mañana contigo. Oye, ¿me podrías poner la canción para la pisadita? La de Vendedoras de Caricias.
2: Vendedora de Caricias con Bertín Gómez. Que tengas un excelente día. Muy buen provecho para todos los que ya están en sus sagrados alimentos. Y que les vaya súper bien en este miércoles. Aquí nomás en La Mejor FM. Soy Ali Hurtado, la gallita. Bye, bye.

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2: Hola, hola. Les voy a pasar un buen Gallitips. 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

Esta tarde en MBS Noticias Acapulco, 570 elementos de la octava región naval participarán en el desfile del 16 de septiembre. Acapulco volverá a ser capital mundial del boxeo. Reservaciones lentas en Acapulco para el 15 de septiembre, dicen hoteleros. Kovács 32 seguirá en sede alterna sin certeza sobre cuándo volverán a su plantel. Con esta y más información, comenzamos.

0: tal? ¿Cómo estás? Muy buenas tardes. Yo soy Eric Robles y para mí es un gusto saludarles este miércoles 9 de septiembre. Oigan, ya se está terminando el año. Ya estamos a la vuelta de la esquina para terminar este año. Y bueno, me da mucho gusto saludarles desde Plaza Pérgolas, aquí en la Avenida Escénica. El teléfono en cabina 7442-84-1330, 7442-84-1330. Por supuesto, los micrófonos siempre para ustedes están abiertos. Saludo, por supuesto, a mis compañeros que me están acompañando el día de hoy. En los controles técnicos está Rafael del Carmen y, por supuesto, en la área digital, el señor Javier Yesa. Y bueno, vámonos con la información. Hay mucho de qué hablar. Oigan, el 15 de septiembre, pues los hoteleros siempre buscan, ¿no? Buscan alguna fecha importante para vender cuartos noche. Desafortunadamente, este 15 de septiembre será entre semana y no hay mucha reservación. Le platicaré esto más adelante. Mientras tanto, ya estamos listos con la nacional. Vámonos con la mañanera.
1: Nacionales.
0: La presidenta Claudia Sheinbaum encabezó la mañanera de este miércoles con la presentación de los principales componentes del paquete económico 2027, además de información sobre inversión en infraestructura, política fiscal, combustibles, los festejos del 15 de septiembre y la relación comercial con Estados Unidos. El secretario de Hacienda, Edgar Amador Zamora, explicó que el paquete busca mantener finanzas públicas sostenibles, impulsar el crecimiento económico, generar empleos y atraer inversión. Edgar Amador Zamora explicó que el paquete económico 2027 contempla distintas iniciativas relacionadas con la actividad económica y busca establecer condiciones para mantener unas finanzas públicas sanas en el largo plazo. El funcionario resumió la estrategia en 5 pilares: crecimiento económico, protección de las prioridades del gobierno de México, fortalecimiento de los ingresos públicos, mayor eficiencia del gasto y avance de la austeridad republicana y reducción fiscal. Por su parte, la presidenta Claudia Sheinbaum informó que el paquete económico 2027 no contempla nuevos impuestos. Dijo, no hay impuestos, no hay gasolinazos, sostuvo la mandataria al referirse a las medidas fiscales planteadas para el próximo año. Sheinbaum explicó que las modificaciones buscan cerrar los llamados vacíos fiscales sin cambiar la estructura general de los impuestos. La presidenta también rechazó que el paquete económico contemple un gasolinazo. La presidenta señaló que si los precios internacionales del petróleo permanecen elevados, Hacienda mantendrá los incentivos necesarios para evitar que el costo de los combustibles aumenten. El esquema contempla medidas relacionadas con el IEPS de gasolinas y diésel. Durante la conferencia, también se presentó el Plan de Inversión de Infraestructura para el Desarrollo con Bienestar 2026-2030. El programa contempla una inversión de 5.7 billones de pesos distribuidos entre distintos sectores estratégicos. La distribución presentada contempla energía, trenes, carreteras, salud, puertos, agua, aeropuertos y educación. Hasta aquí la mañanera. Y bueno, ya estamos de regreso. Y por supuesto, aquí en Guerrero les platicaba todas las acciones que realiza la gobernadora Evelyn Salgado Pineda, por supuesto, en obras, en infraestructura, en educación, en salud. Y bueno, déjenme comentarles que da Evelyn Salgado hoy dio el banderazo al arranque para la rehabilitación de 3 importantes avenidas en Chilpancingo. La gobernadora destacó la importancia de modernizar las vialidades para seguir transformando la imagen urbana de la capital del estado. Vamos a escuchar esta información de Mario Horacio Ramos.
2: Como parte de los trabajos de modernización y para transformar la imagen urbana de la capital del estado Chilpancingo, la gobernadora Evelyn Salgado Pineda dio el banderazo de arranque de rehabilitación de 3 vialidades importantes como la Avenida Gobernadores, Jacarandas y el de la Juventud, con una inversión histórica de su administración.
3: Hoy arrancamos pues la rehabilitación de estas 3 importantes vialidades que estamos viendo aquí. La Avenida Gobernadores, la Avenida Jacarandas y la Avenida de la Juventud. Esto como parte del trabajo que estamos realizando precisamente para mejorar la movilidad y seguir transformando la imagen urbana de Chilpancingo, que es tan importante. En conjunto vamos a intervenir más de 26,000 metros cuadrados. Es una superficie pues muy importante que nos va a permitir recuperar estas vialidades y mejorar el estado actual.
2: A los asistentes, Alas y a los guerrerenses les recordó que este viernes 11 de septiembre dará su quinto informe de gobierno en la Casa del Pueblo.
3: Y no se les olvide, porque toda la semana hemos estado recordándoles, este viernes 11 de septiembre a las 10:30 de la mañana rindo mi quinto informe de gobierno como gobernadora de este maravilloso estado. Y lo vamos a hacer pues con todo el orgullo, con toda la responsabilidad y con números, que dicen los números nunca mienten, con estadísticas, con cifras y con un mensaje pues muy emotivo, con un mensaje desde lo más profundo de mi corazón para el pueblo de Guerrero.
2: Junto al titular de SICAEC, Martín Vega González, de la secretaria de Obras Públicas, Irene Jiménez Montiel, y de la presidenta del DIF, Liz Salgado Pineda, la mandataria estatal señaló que su administración seguirá entregando obras bien hechas y seguirá contribuyendo a la transformación de la entidad. Mar Horacio Ramos en la información.
1: Gracias a Mar Horacio por la información. Allí está todo el trabajo que realiza la mandataria estatal. Y por supuesto, pasado mañana, este viernes, rendirá su quinto informe de gobierno allá en Chilpancingo. Por supuesto, MBS Radio estará ahí para llevarles puntual todo lo que comente, todo lo que diga, todas las acciones que se están llevando a cabo. Más adelante vamos a tener un enlace con Michelle Vargas, que

0: y prestadores de servicios, con acciones que amplían su promoción, generan alternativas de movilidad y favorece a que los visitantes conozcan distintos puntos de la entidad y del país durante un mismo viaje. Por indicación de la presidenta municipal de Acapulco, Leticia Lozano Zavala, la administración municipal promueve la colaboración entre distintos actores del sector, bajo la premisa de que los destinos pueden obtener mayores beneficios cuando comparten mercados, generan rutas y representan una oferta complementaria ante quienes los visitan. Estos acercamientos han derivado en oportunidades para ampliar las conexiones aéreas y terrestres, con nuevas alternativas para el traslado de visitantes y la integración de distintos puntos turísticos. A esta propuesta se incorpora Grupo IAMSA, representado por Andrés Alcántara, con quien se planean alternativas para extender los servicios de transporte terrestre y establecer recorridos que integren lugares con diferentes atractivos y vocaciones. Durante una gira de trabajo por Taxco, el secretario de Turismo de Acapulco, Noé Peralta Herrera, y Andrés Alcántara sostuvieron un encuentro con representantes de los sectores empresarial y turístico de este municipio, donde abordaron las necesidades del destino y las posibilidades de colaboración para mejorar su movilidad y ampliar su oferta. El encuentro tuvo como anfitriona a Marta Mejía, presidenta de la Asociación de Hoteles y Empresas Turísticas de Taxco, quien acompañó el diálogo con representantes del ramo y expuso las condiciones y oportunidades que enfrenta la actividad del pueblo mágico. Entre las propuestas analizadas se encuentra la reubicación de la terminal de autobuses de Taxco, con la posibilidad de encontrar una infraestructura de primer nivel, así como la apertura de nuevas rutas de transporte turístico que favorezcan una mayor integración regional. Estas acciones trascienden una obra o un recorrido, pues plantean una oferta regional que permite al visitante conocer distintos puntos durante una misma experiencia, con beneficios para hoteles, restaurantes, artesanos, agencias de viajes, transportistas y comercios. Bajo esta perspectiva, se plantea una ruta que conecte Querétaro, Taxco, Chilpancingo y Acapulco, cuatro lugares con atractivos y vocaciones distintas que pueden complementarse para ampliar los flujos turísticos. Desde el Ayuntamiento de Acapulco, informó Zuleima Nava.
1: Muchas gracias a Zuleima por la información. Importante, acciones de turismo, todo lo que sea para bien del puerto de Acapulco es bueno, y esto que están realizando, de verdad, qué importante. Bueno, vámonos con el reportero en línea.
2: Reportero en línea.
1: Y por supuesto, me da mucho gusto saludar a Michelle Vargas. Platicábamos hace un ratito sobre los avances, el trabajo y todo lo que ha realizado en 5 años previo a su informe de gobierno de la mandataria estatal Evelyn Salgado Pineda. Y hay buen trabajo, hay buenas acciones, y esto lo platicará Michelle Vargas. Adelante, Michelle.
3: Hola, ¿qué tal, Eric? Un saludo para el teleeditorio de MBS Noticias Acapulco. Comentarte que a pocos días de que se lleve a cabo ya el quinto informe de gobierno de la mandataria Evelyn Salgado Pineda, pues distintos sectores del estado han emitido una valoración favorable sobre el desempeño de la administración estatal, destacando principalmente su atención a la ciudadanía y al sector laboral. La presidenta del Grupo ACA, Josefina Verduzco Suárez, consideró que Evelyn Salgado ha realizado una buena gestión al frente del gobierno del estado, pese a que ha tenido altos índices que han sido atendidos en distintos rubros, a lo que ella dijo que es importante que la mandataria haya mantenido un trabajo cercano con la población, y destacó además una perspectiva de género y sobre todo una administración favorable. Por otro lado, Emily Janet Ramírez Olmedo, integrante de la CTM Progresista, reconoció la gestión y sobre todo la responsabilidad que tiene la gobernadora Evelyn Salgado Pineda a lo largo de estos 5 años, a lo que dijo que pues en materia de trabajo a todo ha sido favorable, y sobre todo pues faltan algunos temas que atenderse, sin embargo todo lo calificó como algo aceptable. Escuchemos parte de lo que dijo.
4: La gobernadora del estado Evelyn Cecia Salgado Pineda ha hecho una buena gestión, no es mala, no es así extraordinaria, pero sí es una gestión buena, le puedo decir. Ella, para ser una primer mujer gobernadora y una mujer joven, ha llevado a cabo una gestión favorable desde mi punto de vista. Yo espero que termine y culmine bien su sexenio.
5: Pues definitivamente la gobernadora tiene un trabajo bastante complicado por las condiciones en las que recibió el estado. Sin embargo, pues se reconoce el esfuerzo que ha tenido para considerar al gremio, sobre todo laboral, y darle una importancia, ¿no? Saber cómo se pueden mejorar las condiciones para las y los trabajadores.
1: Pues importante, ¿no? Son dos sectores importantes, la CTM.

0: M Progresista y, por supuesto, el Grupo A ganó una voz importante que dice lo que está sucediendo en el puerto de Acapulco y, por supuesto, en Guerrero, Michel.
1: Exactamente, Erick, al final de cuentas ambas pues dirigentes, una por el lado laboral y la otra por el lado social, pues ven con buenos ojos la administración estatal y sobre todo, pues bueno, reconocieron que se está haciendo trabajo en materia laboral por parte de la CTM Progresista con la apertura del Centro de Conciliación Laboral para atender las distintas problemáticas que tienen entre patrones y sobre todo trabajadores, así que hay que estar atentos. Ya ellas dijeron estar listas para estar presentes en este quinto informe y sobre todo darán después su posicionamiento sobre esa lectura que se va a dar en próximos días en Chilpancingo.
0: Te agradezco mucho la información. Ahorita nos comunicamos de nuevo. Gracias.
1: Estamos atentos. Buena tarde.
0: Buena tarde. Vámonos con esto a nuestra primer pausa. Les recuerdo el número en cabina, 7442-84-1330. 7442-84-1330. Pausa y regresamos.
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8: El clima para este miércoles es parcialmente nublado por la tarde y noche, con probabilidad de lluvias ligeras a moderadas y ocasionalmente fuertes, acompañadas de tormentas eléctricas y rachas de viento que irán de los 30 a los 60 kilómetros por hora en las regiones Tierra Caliente, Sierra, Costa Grande, Centro, Costa Chica y Montaña. Esto se debe a que la onda tropical número 37 avanza sobre la costa de Guerrero y, por otro lado, una circulación ciclónica en niveles altos se localiza al norte de Guerrero. También un sistema de baja presión localizado a 1520 kilómetros al oeste-suroeste de Acapulco es monitoreada por las autoridades debido a que esta mañana presentaba 90% de probabilidad de desarrollo ciclónico en los próximos 7 días y 80% a 48 horas. Y aunque no representa riesgo para Guerrero, se sigue monitoreando. Acapulco ha presentado cielo escasamente nublado con probabilidad de lluvias ligeras a moderadas y ocasionalmente fuertes, con vientos del oeste al suroeste de 25 a 35 kilómetros por hora, temperaturas máximas de 35 a 40 grados centígrados y mínimas de 20 a 25 grados centígrados. La radiación ultravioleta en Guerrero es muy alta a extrema, esto entre las 11 y las 15 horas. Por lo tanto, Protección Civil del Estado sugiere protección para la piel y los ojos, así como emplear bloqueador solar, gafas e hidratarse y consumir alimentos ricos en vitamina C. El precio del dólar hoy miércoles se cotiza en un promedio de 16.91 a 16.92 pesos mexicanos. En ventanilla se cotiza la compra en 16.63 pesos y a la venta en 17.14 pesos. 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
9: Y ya estamos de regreso. Vámonos de nuevo con Michelle Vargas.
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9: Oye, Michelle, que ya está todo listo para el desfile de este 16 de septiembre. Septiembre, platícanos.
11: Exactamente, Eric, ya está todo listo por parte de la Secretaría de Marina, específicamente en la Armada de México, quienes este día hicieron una exhibición de lo que van a realizar los 570 elementos de la octava región naval, quienes van a participar en este desfile del 16 de septiembre. Comentarte que son diferentes cuerpos y servicios de esta octava región, como parte de los preparativos de la celebración de la independencia, pues realizar un ensayo general de lo que van a participar y sobre todo lo que van a hacer, entre formaciones, desplazamientos y maniobras que van a ser ejecutadas durante el desfile. Durante ese ensayo general, la encargada de logística María de Los Ángeles Salinas Pérez señaló que la participación de la Marina va a permitir a la población conocer parte de las capacidades operativas y sobre todo con lo que se cuenta por parte de la institución para cumplir con sus funciones que se van a realizar en nuestro desfile. Escuchemos parte de lo que dijo.
12: Y nuestro gran desfile, que es el próximo 16 de septiembre, que los invitamos al pueblo de México a que vea estas capacidades, estas fortalezas que los marinos están desarrollando el día a día. Cada paso refleja un honor, una gallardía, una disciplina, una marcialidad para nosotros. Y es precisamente eso, fortalecer nuestras capacidades y demostrar y reiterarles el compromiso que tenemos para servir a México. Y sobre todo en estos tiempos que se acercan, vaya contingentes o son mal clima, que tenemos huracanes y demás, estamos listos para reaccionar con una brigada que es la BRE, que es la Brigada de Respuesta ante Emergencias, y eso es prácticamente, ¿no?, lo que quiere el personal naval, demostrar ese compromiso que tenemos con México para servirle.
9: Adelante, Michelle.
11: Pues importante, ¿no? Sobre todo esta participación y sobre todo lo que resaltaba, pues María de Los Ángeles Salinas Pérez, esta encargada de logística de la Armada de México, que ella comentaba que a pesar de que pues estamos en temporada de lluvias y donde afortunadamente no ha habido ninguna situación de desgracia para la ciudad, pues dijeron ellos también estar listos ante cualquier contingencia, toquemos madera para que eso no suceda, y pues bueno, estaremos muy atentos a la participación de estos 570 elementos de la Marina Armada de México en este desfile, que pues bueno, espera la participación no solamente de las autoridades, sino también de la población en general.
9: Así es. Bueno, vamos a esperar este desfile, es el día jueves, miércoles de la siguiente semana.
11: Exactamente, hay que estar ahí presentes y sobre todo pues alentar a estos contingentes, tanto de la Marina, del Ejército, de las diferentes autoridades que van a participar en el puerto de Acapulco y sobre todo en distintos municipios del estado.
9: Perfecto, te agradezco mucho tu información, Michelle, buenas tardes.
11: Estamos atentos, buena tarde a todos.
9: Y bueno, hablando del 15 de septiembre, del 16 de septiembre, quienes están muy preocupados son los hoteleros. Y déjenme comentarles que debido a que no hay un puente por el 15 de septiembre, el presidente de la Asociación de Hoteles y Empresas Turísticas de Acapulco, AETA, José Luis Smithers, dijo que las reservaciones son muy lentas. Sin embargo, algunas hospederías han lanzado promociones de fiestas mexicanas para atraer visitantes, pero desafortunadamente comenta que unas las están suspendiendo porque no está llegando la gente y está muy, muy lento. Bueno, algunos hoteles han lanzado promociones de 4,000 pesos a 5,000 pesos la noche para dos personas y con derecho a la celebración de la fiesta mexicana que tendrán en su hospedería para atraer a los turistas durante el 15 y 16 de septiembre. Smither dijo que hay que esperar cómo se estará pues comportando la ocupación hotelera en los próximos días, porque no es un puente y no se cuenta con una expectativa de ocupación, pues que hay mero en martes, miércoles. Vamos a escuchar lo que nos dijo José Luis Smither.
0: Pues estamos lentos, pues es lógico, vamos lentos. Yo creo que a partir de próximo lunes podremos saber cómo está esto. De hecho, yo ya di la instrucción de que la fiesta que teníamos preparada, que se suspenda, solo que sube la ocupación un poco, la vamos a realizar, porque la ocupación está muy lenta todavía. Y lo que haga es paquetes, o sea, la gente no viene. La gente no está llegando. Aunque hagas un paquete atractivo, si la gente no viene, no viene. Aparte, no es puente, brother. La gente está llegando, pero no va a haber clases lunes, martes y miércoles. Lunes y martes, el miércoles no va a haber clases.
9: Y pues ahí está lo que comenta, dijo que a comparación con el año pasado, este 15 de septiembre, va a ser bajo en reservaciones de hoteles porque pues no cayó en fin de semana. Los hoteles del puerto buscan aprovechar las celebraciones patrias para incrementar la llegada de turistas, principalmente del mercado nacional. Hoy ven complicada esta situación, pero quienes están viendo qué hacer para que esta situación no les golpee y sea tan fuerte, son las cámaras de comercio. Déjeme comentarle que platicamos con Alejandro Martínez Sidney. Ellos dicen que preparan estrategias para meses difíciles del año. Conocemos como septiembre, octubre y noviembre, meses que de verdad están buscando y rascando. Los hoteles tienen que dar de baja a la mayor parte de su plantilla. Los dan de baja, el 50%. ¿Y qué van a hacer estas personas? Vamos a escuchar esta información que les preparé.
1: Las cámaras empresariales de Acapulco reconocen que septiembre, octubre y noviembre representan los meses más complicados del año para la actividad turística y comercial debido a la baja afluencia de visitantes y al riesgo de fenómenos meteorológicos. El representante de la Canaco en Guerrero, Alejandro Martínez Sidney, señaló que esta situación ya es conocida por los empresarios, por lo que será necesario trabajar de manera coordinada para reducir el impacto económico durante esta temporada. Así lo comenta.
10: Que septiembre, originalmente, es un tema que es complicado. Octubre también es un tema muy complicado porque octubre genera unas pérdidas económicas considerables por la baja afluencia turística y sobre todo por las tormentas tropicales. Hay que recordar que los huracanes más peligrosos que hemos tenido han sido en octubre.
1: Ante este escenario, el sector empresarial plantea mantener actividades que permitan atraer visitantes durante los periodos en los que las condiciones climatológicas sean favorables. Entre las alternativas se encuentran la realización de conciertos, convenciones y otros eventos que generen movimiento turístico y una mayor derrama económica para hoteles, restaurantes, comercios y prestadores de servicios. Martínez Cine destacó que paralelamente será indispensable contar con mecanismos de seguridad e información para orientar a los turistas ante cualquier alerta por tormenta o huracán.
10: Cuando no haya alertamiento de huracanes, obviamente tener actividades como conciertos, como convenciones, como eventos que nos puedan dar una viabilidad económica considerable para la reactivación económica.
1: El empresario consideró que las condiciones actuales de seguridad, movilidad y clima deben aprovecharse para fortalecer la actividad económica de Acapulco antes y durante estos meses considerados de temporada baja. La apuesta del sector será mantener activo el destino, diversificar la oferta de actividades y trabajar de manera conjunta para evitar que la baja afluencia turística se traduzca en una mayor afectación para la economía local. Para MBS Noticias, Eric Robles.
9: Y bueno, ahí están. Van a buscar cualquier mecanismo para que podamos y tener un poquito de turistas para estas fechas. Y es que se viene el concierto de Yuridia. Vamos a tener mucha gente para Yuridia. Se viene el Tonic Fest. Eventos que de verdad van a ayudar a la economía de Acapulco. Ojalá. Ojalá sea así. Eventos deportivos, acabamos de pasar uno, el Hyrox, que de verdad fue muy, muy bueno este evento. Y si vienen otras cosas, no será muy, esperemos que no sea tan complicado como años anteriores. Y bueno, hablando de cosas buenas, déjeme comentarle que Acapulco volverá a ser capital mundial del boxeo, confirma Guerrero la 64 convención anual del Consejo Mundial de Box del 8 al 13 de noviembre, ya les decía. Ahí vamos a tener pues un poquito de turista. Del 8 al 13 de noviembre Acapulco recibirá nuevamente a la familia internacional del boxeo. La confirmación es resultado de las gestiones realizadas por el gobierno de Evelyn Salgado para traer a Guerrero grandes eventos de proyección internacional. Vamos a escuchar esta información importante de Mar Horacio Ramos.
13: Como resultado de la estrategia que impulsa la gobernadora Evelyn Salgado Pineda para atraer eventos de alto impacto y fortalecer la proyección turística de Guerrero, quedó confirmada la realización de la edición 64 de la Convención Anual del Consejo Mundial de Boxeo en Acapulco, del 8 al 13 de noviembre de 2026. En el marco del cuarto Congreso Mundial de Turismo Deportivo, el secretario de Turismo de Guerrero, Simón Quiñones Orozco, sostuvo una reunión de trabajo con el presidente del Consejo Mundial de Boxeo, Mauricio Suleiman Saldívar, en la que se confirmó la realización de ese importante encuentro internacional en Acapulco y se dio seguimiento a los preparativos para su celebración. Este encuentro representa el regreso de la convención anual del Consejo Mundial de Boxeo Acapulco después de 4 años, luego de que el destino fuera sede de la edición número 60 en 2022, fortaleciendo así la relación entre el puerto y uno de los organismos deportivos de mayor reconocimiento internacional. Quiñones Orozco destacó que recuperar este encuentro confirma la capacidad de Acapulco para competir por grandes eventos y forma parte de una estrategia permanente para mantener una agenda turística activa durante todo el año, generando afluencia, ocupación hotelera, derrama económica y promoción para el destino.
14: Pues tuvimos una reunión muy importante con Mauricio Suleiman, el presidente del Consejo Mundial de Boxeo, quien nos dio una excelente noticia para Guerrero, para Acapulco, ya que confirma que la convención anual del Consejo Mundial del Boxeo se va a realizar en Acapulco del 8 al 13 de noviembre de este año, así que pues estamos reforzando el turismo de congresos y convenciones y el turismo deportivo.
13: Durante 6 días, la convención desarrollará una amplia agenda de actividades que volverá a colocar a Acapulco en la conversación internacional del boxeo y permitirá proyectar ante participantes y audiencias de distintos países la renovada oferta turística del puerto. Con esta confirmación, el gobierno del estado continúa fortaleciendo su estrategia de turismo deportivo y de reuniones, posicionando a Guerrero como sede de grandes encuentros nacionales e internacionales y consolidando a Acapulco como uno de los principales destinos turísticos del país. Mar Horacio Ramos en la información.
9: Ahí está la información, les comentaba. Hay ofertas también deportivas para que estos meses que son tan difíciles, pues tengamos aquí poco turismo, algo de turismo y que ayude también a la economía y se mueva aquí la economía en el puerto de Acapulco. Oigan, quiero agradecer a todos los que nos siguen a través de MBS Noticias Acapulco en Facebook, a Recodo Soberanis, saludo a mi querido amigo Recodo Soberanis, Lizette. Alice Soberani Cisneros, saludos también a Krishna López, a Zuleima, también gracias a todos los que nos están siguiendo a través de ahí, y también los que nos escuchan en el 100.1 FM, a todos los taxistas que nos escuchan, gracias por sintonizarnos, y los que están en su hogar también, gracias. Con esta información nos vamos a una pausa y regresamos con mucha información.
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1: Una supuesta instalación nuclear iraní enterrada bajo granito ha sido escenario de una intensa actividad de construcción este año a medida que se ha desarrollado el conflicto con Estados Unidos, según un grupo de analistas que revisó 6 años de imágenes satelitales. La instalación de Pikatse Mountain, ubicado cerca del complejo nuclear de Natanz, aproximadamente 225 kilómetros al sur de Teherán, ha sido objeto de constante debate por parte de las agencias de inteligencia que la consideran un lugar probable donde Irán podría proteger sus futuros esfuerzos en materia de programas nucleares. Los incendios forestales arrasan en algunas zonas de Indonesia, destruyendo valiosas tubernas y envolviendo al país en un humo tóxico tan denso que a la gente le cuesta respirar, y aún quedan meses de temporada de incendios y los expertos advierten que esta podría terminar siendo una de las peores que haya vivido el país. Los incendios han estado arrasando durante muchas semanas, siendo algunas zonas de Sumatra y Borneo, indonesio, las más afectadas. Se han retrasado vuelos y se han cerrado parques y miles de escuelas, mientras se disparan los reportes de casos de asma e infecciones respiratorias. El secretario de Estados Unidos, Marco Rubio, dijo que su país busca volver a fortalecer su trato con Colombia y abrir una época dorada en la relación bilateral, luego de reunirse con el presidente Abelardo de la Espriella en su visita al país sudamericano. El estado natural de las cosas es que Estados Unidos y Colombia sean fuertes aliados y socios, dijo Rubio a la prensa en una declaración conjunta, al señalar que los últimos 4 años representaron una aberración en la relación bilateral en referencia al gobierno del expresidente Gustavo Petro. Información internacional con Heidi Nieves.
2: Gracias a Heidi Nieves por la información internacional. Oigan, hoy, hace rato platicábamos del grupo ACA, ¿no? Donde Michelle Vargas, por supuesto, nos comentaba de la presidenta Josefina Verduzco, ¿no? Y que hablaba de los trabajos que realiza la mandataria estatal Evelyn Salgado Pineda. Ahí estuvo Iván Hernández también. Vámonos hasta la redacción. Fernanda nos tiene la información.
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2: Adelante, Fer, con tu información. Buenas tardes.
3: Hola, ¿qué tal, Eric? Muy buenas tardes, un saludo para ti, para todos los que nos están escuchando a través de MBS, espero que estén teniendo un excelente miércoles. Pues comentarte que el día de hoy pues se llevó a cabo una reunión de parte de Iván Hernández, el aspirante a coordinar los trabajos de la Cuarta Transformación en el estado de Guerrero, en donde pues en declaración a los medios habló acerca del proceso interno de Morena para definir la coordinación de los trabajos de la Cuarta Transformación en la entidad, que pues después de lo que dijo, las declaraciones del día de ayer de la dirigente nacional Ariadna, ¿sí?, Montiel, quien señaló que este proceso podría prolongarse hasta el mes de diciembre de acuerdo con lo establecido a la convocatoria del partido, señaló la posibilidad de que la definición se extienda debido a que Guerrero forma parte de las entidades donde todavía continúa el proceso. Afirmó que quienes decidieron participar conocían desde el inicio que el procedimiento podría alargarse hasta finales de este 2026. Ante este escenario manifestó su confianza en el poder, en el Comité Ejecutivo Nacional y en la Comisión Nacional de Elecciones para determinar los siguientes pasos del proceso. Vamos a escuchar lo que nos comentó.
4: Sí, a la dirigente nacional, la presidenta del partido, la arquitecta Ariadna Montiel, que no hay una fecha, que no hay un resultado, que esta tarea pues tiene un límite hasta el mes de diciembre, y que en pocas palabras que tengamos tranquilidad, paciencia.
5: ¿Qué le dice de que Guerrero no han definido la situación de Guerrero y en otras entidades de la República pues ya tienen coordinador?
4: Bueno, que son circunstancias distintas, ¿no? Que probablemente en los 5 estados donde ya hay un coordinador o coordinadora, las condiciones de los estados en particular lo permitían. La mayor parte de los estados, son 12 estados en donde aún no se define quién será coordinador o coordinadora.
2: Oye, Fernanda, entonces, no se sabe, la dirigencia nacional no ha dicho absolutamente nada, como dice Iván, y ellos pueden seguir. Entonces, bueno, es que como ya inició el proceso electoral en Guerrero, tienen que estar un poquito, saber cómo manejar, por supuesto, todas estas acciones que van a realizar, ¿no? Es lo que te comentó Iván.
3: Efectivamente, Eric, también al respecto justamente de las asambleas que se ha realizado en distintas regiones del estado de Guerrero, Iván Hernández rechazó que el acto pasado del domingo represente un cierre a estas actividades y señaló que la dirigencia nacional estableció un marco para su realización, por lo que pues todavía van a continuar las actividades aquí en el estado de Guerrero.
2: Perfecto, te agradezco mucho tu información, Fer, buenas tardes, nos escuchamos el día de mañana.
3: Hasta mañana, que tengan un excelente miércoles.
2: Ahí está la información de Fernanda Ramírez, por supuesto, sobre esto que están realizando estos aspirantes, ¿no? Aspirantes a los comités, a encabezar, coordinar estos comités. Bueno, vamos hasta Chilpancingo, ya se encuentra lista Fernanda Cabrera, con información, por supuesto, del Congreso del Estado. Adelante, Fer, buenas tardes.
6: Hola, ¿qué tal? Me da gusto saludarles a todas y todos. Y bueno, déjenme comentarles que en el Congreso del Estado de Guerrero, en una larga jornada legislativa, este martes, diputadas y diputados de la 64ª legislatura designaron como recipientario de la presea Sentimientos de la Nación al pintor y artesano guerrerense Bernardo Rosendo Ponce. El dictamen fue emitido por la comisión especial encargada de expedir la convocatoria y seleccionar a la o el recipientario de esta condecoración. Esta comisión estuvo presidida por el diputado Joaquín Vadillo Escamilla, integrada por los diputados Alejandro Bravo Abarca, Arturo Álvarez Angli, Robel Uriostegui Patiño, Leticia Mozo Hernández, Erika Lorena Lourdes Cortés y María Irene Montiel Servín. Y es que explica que, derivado de las propuestas presentadas, la mayoría de los integrantes de la comisión especial consideraron procedente entregar la presea al maestro Bernardo Rosendo Ponce, porque su trayectoria profesional y conducta personal se pega los principios del primer Congreso de Anáhuac y de los Sentimientos de la Nación. Así que bueno, finalmente el Congreso del Estado de Guerrero hace esta designación. Hubo muchos otros temas que se aprobaron en el Congreso del Estado de Guerrero, como lo que tiene que ver con esta serie de reformas para ampliar la definición general de violencia contra las personas adultas mayores, abarcando cualquier acción u omisión que cause daño o sufrimiento psicológico, físico, patrimonial, económico, sexual o incluso la muerte. También otro tema que se aprobó en el Congreso del Estado de Guerrero es que se establece la Ley de Seguridad Pública la obligación de que los elementos policiales cuenten con seguro de vida e incapacidad por riesgos derivados del desempeño de sus funciones, y también se les garantice atención médica oportuna e inmediata. Y también otro tema que tiene que ver con el principio de paridad de género en la integración de la composición y carrera policial. Así que bueno, si ustedes desean consultar todos los detalles de la información, los encuentran en las plataformas digitales del propio Congreso del Estado de Guerrero. Sería la información desde tu Congreso, Fernanda Cabrera. Muchas gracias.
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2: Y vámonos con el reportero en línea, es mi compañero y amigo Pedro Andalón, quien nos platicará qué está sucediendo ahí en el Covach 32. ¿Cómo estás, Pedro? Buenas tardes, adelante con tu información.
7: Hola, ¿qué tal, Eri? Y a todo el auditorio que nos escucha este miércoles, y deseales pues también un inicio, pues ya de, no inicio, sino mitad de semana.
2: Sí.
7: De esto, pues ya hace septiembre. Pues fíjate, Eri, que últimamente pues se ha hecho esta polémica del tema de lo del plantel educativo Bachilleres 32, que es ubicado en la avenida Adolfo Ruiz Cortines. Se decidió, pues antes del regreso a clases, pues el tema de pues no iniciarse las clases ese 31 de agosto, y por lo tanto pues los reubicaron a otro plantel que está ubicado en la avenida Ejido. Entonces consultamos con la representante sindical del Sindicato Único de Trabajadores del Colegio de Bachilleres del Estado de Guerrero, Isabel Cruz Manríquez.
2: ¿Sí?
7: Confirmó que el plantel educativo número 32, ubicado en la avenida Ruiz Cortines, presenta serios problemas como daños estructurales y representa un peligro para los estudiantes. debido pues que un terreno particular ocasionó afectaciones al edificio, Eric.
2: Híjole.
7: Y afirmó que no hay certeza de cuánto tiempo permanecerán. Pues en cuanto a eso, pues también nos compartió de que pues sí, las autoridades como de Protección Civil del Estado y Municipal, pues sí, siguen realizando las acciones correspondientes. Vamos a escuchar parte de lo que nos compartió en entrevista, Eric.
2: Adelante.
8: Corren peligro los alumnos, hay un terreno donde pues particular, según nos informa Protección Civil y Protección Civil Municipal también, rascó los cimientos de uno de los edificios principales. Uh-huh. Y le causó daños, ¿sí? Uh-huh. Corre riesgo a nuestros alumnos de estar ahí.
6: Oiga, ¿y sobre qué?
2: Oye, entonces no hay para cuándo. ¿Cuándo regresen a esas instalaciones? Y te comentaba fuera del aire que relativamente es nueva esta escuela ahí. Y oye, Pedro, ¿y quién va a pagar todos estos daños? ¿Ya les comentaron? ¿Ya se sabe o qué está sucediendo?
7: Pues fíjate que hasta el momento ellos lo que tienen conocimiento, que pues el encargado, el dueño del terreno, sí, ese particular, que además también está afectando a tres casas, pues está bajo un litigio, Eric. Hasta el momento ellos pues van a estar a la espera a que se resuelva pues en tribunales o la parte legal pues con el dueño de ese terreno, pues de que afectó pues como la escuela y a esas tres casas de la colonia de la Francisco Villa. Entonces pues ellos van a estar a lo que corresponda.
2: Exacto, atentos.
7: Y a la espera pues a que exista una respuesta. Entonces pues por lo mientras los estudiantes de más de 1,000 estudiantes pues van a permanecer pues en esas instalaciones que están ubicadas en la Avenida Ejido.
2: Sí, que y no les gustó tampoco pues, porque subieron unas fotos, ¿no? De que pues les faltan ventanas, les faltan ventiladores, les falta esto y
7: sí, que no hay condiciones.
2: Exactamente.
7: Sí, así es.
2: Pero bueno,
7: pues vamos a estar al tanto de todo eso, de este tema, y darle seguimiento pues en qué acaba ese asunto, Eric.
2: Gracias, Pedro, te agradezco mucho tu información. Nos escuchamos mañana. Sí. Buenas tardes.
7: Gracias, Eric.
2: Y bueno, ahí está la información. Ojalá pronto se le solucione. Bueno, ni pronto, porque pues primero son temas legales con esta construcción, desafortunadamente. Vámonos a una pausa. Regresamos con mucho más.
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2: Y así es, vámonos con el reporte especial. Es allá en Chilpancingo y lo tiene mi compañera Francis Santiaguez, a quien saludo con mucho gusto. Adelante, Francis, buenas tardes.
3: ¿Qué tal, Eric? Buenas tardes, te saludo con gusto. Los adolescentes y jóvenes de entre 10 a 18 años de edad concentran la mayor incidencia de casos de intentos de suicidio y suicidio en Guerrero. Esto lo advirtió la diputada local del PRI, presidenta de la Comisión de Salud del Congreso Local, Beatriz Vélez Núñez, quien anunció la propuesta de una iniciativa de ley para crear la Ley de Salud Mental en Guerrero. Esto en el marco del Día Mundial de la Prevención del Suicidio a celebrarse este 10 de septiembre, una iniciativa promovida por la Organización Mundial de la Salud. La legisladora local señaló que la problemática requiere de una respuesta institucional que permita fortalecer la prevención, la detección oportuna y la atención psicológica, particularmente entre niñas, niños, adolescentes y jóvenes. Esto fue lo que dijo.
4: Esta es la...
5: Primero agradecerte la preocupación por este tema tan importante que atraviesa los jóvenes del estado de Guerrero principalmente. Es muy lamentable el crecimiento que se viene dando en materia de suicidio y por eso es tan importante que Guerrero tenga la Ley de Salud Mental. Estoy trabajando ya como presidenta de la Comisión de Salud sobre esta ley. Espero que los diputados, en cuanto se las presentemos, la puedan aprobar, porque es urgente que Guerrero sea pues uno de los estados que tenga un instituto también de salud mental aquí en Chilpancingo como capital del estado de Guerrero, y por supuesto podamos evitar este problema tan grave que viven todos los jóvenes en esta materia.
2: Adelante, Francis.
3: Sin cifras concretas, Vélez Núñez explicó que desde la Comisión de Salud del Congreso Local se trabaja pues en la elaboración de esa propuesta que será presentada ante el Pleno del Congreso Local para su análisis, y pidió la empatía de sus compañeros legisladores para su aprobación. Hasta aquí mi reporte.
2: Gracias, Francis. Buenas tardes.
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2: Nuestra opinión y respuesta. Antes quiero hacer un comentario sobre este tema de salud mental, lo comentaba Francis, ¿no? Hace unos días hubo una convención nacional del CREAT donde ellos decían que no hay apoyo en los estados, no hay apoyo en los estados para estas personas que necesitan desafortunadamente este tipo de problemas por adicciones, por cualquier tipo de cosas, ¿no? De ahí se genera la salud mental. Entonces, qué bueno que tienen esta iniciativa y ojalá se pueda pues tener la empatía de todos los legisladores. Ahora sí, vámonos con la opinión y respuesta. ¿Qué nos dicen? ¿Qué nos dicen? Aquí nos dicen, a ver, joven Eric, buenas tardes, gracias por lo joven. Amigo, 12 días y contando sin agua en la colonia Ampliación, Simón Bolívar, calle La Pedrera. Por favor, no tenemos agua, manden agua a Capama, gracias. Es que siempre están comprando ahí, mis amigos de La Pedrera, agua, y ellos necesitan, por supuesto, el vital líquido por la tubería, porque la están pagando. Buenas tardes, un llamado a Capama, ya no tengo agua, por favor, sección 150 de Renacimiento. Muchas gracias, Eric, siempre te escucho. Muchas gracias, déjame tu nombre para mandarte saludos. Gracias. Oigan, ¿se acuerdan que platicábamos mucho ya en la calle 16 de septiembre por la fábrica de que está a punto de un socavón? Pues déjeme comentarle que la Dirección de Maquinaria Pesada y Parque Vehicular inició trabajos preliminares en la calle 16 de septiembre entre Almendros y Avenida Río Grande, allí en la colonia Aguas Blancas. Esto es, pues ya van a empezar a trabajar, van a empezar a darle, ¿para qué? Para que pues ya no se esté hundiendo, pero no es donde se está hundiendo, es antes, que también tienen un problema severo. Ojalá después de ahí se vayan para allá. Otros nos comentan: hola Eric, ¿cómo estás? Buenas tardes, soy el señor Francisco. Hay muchas fallas en los semáforos, principalmente en Costera. Hay que tener cuidado. ¿Qué es lo que nos dicen las personas de movilidad y transportes? Hay que platicar con ellos. Hay muchas fallas. A ver, nos acaba de llegar otro mensaje. Buenas tardes, en la calle Loma Bonita, Mocimba, hace un mes que no tenemos agua. Gracias por el reporte. Ya está el reporte para nuestros amigos allá de la calle Loma Bonita. Y por supuesto, ojalá ya les lleguen pronto el vital líquido. Bueno, hoy es miércoles de la nota viral y ya está lista Ana Lee Hurtado.
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4: Esta es la nota viral de la semana. Un héroe no siempre lleva capa, a veces lleva uniforme de supermercado. En Puebla, México, Luis Cruz, gerente de un supermercado, protagonizó un momento que pudo terminar en tragedia. Una pequeña corrió inesperadamente hacia una calle con tráfico en movimiento, pero Luis reaccionó en cuestión de segundos. Sin pensarlo, corrió tras ella y logró ponerla a salvo, evitando lo que pudo haber sido un terrible accidente. Su reacción no pasó desapercibida. El supermercado donde trabaja decidió reconocer su valentía con un premio de 20,000 pesos mexicanos y además lo nombró gerente del año. Pero más allá del dinero o del reconocimiento, Luis demostró algo que no se aprende en ningún manual. Cada segundo, minuto, cuenta. Actuar puede hacer la diferencia entre una tragedia y una vida salvada. Un verdadero acto de valentía que hoy se está volviendo viral y lo escuchaste en Noticias MBS Radio con Ali Hurtado.
2: Gracias a Ana Lee Hurtado por la nota viral. Aquí nos mandan otro reporte. Dice: buenas tardes, Eri, calle Alta Tensión de la López Portillo. No hay agua desde hace un mes. Híjole, bueno, ojalá nuestro amigo Pedro Radilla nos pueda mandar, por favor, el agua a estos muchachos que nos tomen este reporte. Oigan, les comento otro tema. Déjenme comentarle que la Fiscalía General del Estado de Guerrero asegura explosivos, cartuchos y vehículos durante acciones interinstitucionales en Jaltianguis. El resultado se suma a las acciones coordinadas que se mantienen en la zona para afectar la capacidad operativa de estructuras delictivas. Y es que como parte de la continuidad de las acciones interinstitucionales que se desarrollan en distintas zonas de la entidad, la Fiscalía General del Estado de Guerrero, en coordinación con instituciones de seguridad, aseguró diversos indicios durante un despliegue realizado en la localidad de Jaltianguis, municipio de Acapulco. Durante estas acciones fueron localizados y asegurados más de 700 cartuchos útiles, 10 artefactos explosivos improvisados, rollos de cordón detonante, una motocicleta y una camioneta. Los indicios fueron puestos a disposición del Ministerio Público a fin de continuar con los actos de investigación y determinar sus posibles relación con otros hechos delictivos registrados en las zonas. En esa zona, estas acciones forman parte del reforzamiento operativo y de investigación que mantiene la Fiscalía General del Estado de Guerrero, el Ejército Mexicano, Guardia Nacional y la Policía del Estado, con el objetivo de generar resultados contra las distintas estructuras delictivas con presencia en la entidad y llevar ante la justicia a quienes resulten responsables. Bueno, ya nos vamos, ya son las 3 de la tarde con un minuto. Quiero agradecerles, por supuesto, a quienes nos escuchan en el 100.1 FM. Gracias por escucharnos. ¿Quién más? A todos los que nos ven a través de MBS Noticias Acapulco. Gracias al Chavito. Gracias, Chavito. Nos da mucho gusto que ya regreses el día de mañana. Al señor Javier Yesa, gracias por habernos acompañado, también ayudarnos en el área digital, al señor Rafa del Carmen también, y a todos ustedes que nos escuchan, gracias, nos escuchamos por supuesto una vez más, el día de mañana. Vámonos.
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1: Bienvenidos en cabina de Laura G. Miércoles, hoy es un día especial. Hoy es un día que nosotros estábamos esperando porque será nuestra fiesta mexicana, querida comadrita.
2: Claro, el chile mole y pozole que todos estábamos deseando. Hoy nos lo vamos a comer a bocanadas, pero con música, con reventón, con... Ay, pues ahora sí que con mucho ambiente patrio ahí en la maraca. Y bueno, pues de aquí nos vamos. Así que bueno, pues prepárense porque se van a abrir las puertas desde muy temprano. Y ya sabe, el tótem tlaxcalteca que esté en todo menos en lo que debe, pues tendrá algunos enlaces desde el lugar de los hechos. Ay, me sentí Javiera a la torre.
1: Sí, comadre, usted tiene Jacobo Sablidovsky. Oigan, estamos completamente en vivo desde la maraca. Ahorita vamos a platicar con el Conejo para que nos diga a qué hora, cómo, cuándo, dónde, y que se pongan bien guapos y disfruten de este magno evento que tendremos a partir de las 6 de la tarde. Pero tenemos nuestro programa, boletos para los mejores eventos, para ver a la Arrolladora, para ver a Natanael Cano, esto y mucho más en nuestras hermosas secciones, porque en la frase tendremos pase doble para Natanael Cano el 19 de septiembre en el Estadio GNP Seguro. Señora, ¿qué es lo que tiene que decir?
2: Bueno, pues
1: señora,
2: nada más juntar las palabras hasta que completen una frase, y bueno, pues si la completa correctamente, tal y como se la dimos aquí, usted se va a ver ni más menos que a Natanael Cano, tan controversial, tan guapo, tan sexy, locochón, que de repente le truena la reversa, pero así lo queremos.
1: Tres, la primera palabra es tres. Tres, tres.
0: Esta es la frase escondida. En cabina con Laura G.
1: Ahí está, querida.
2: Como los
1: tres,
2: cochinitos,
1: tres,
2: comadre. Como, ¿qué más? Como este.
1: Como
2: los tristes
1: los
2: tigres que tragaban trigo en un trigal. Como los mosqueteros, como las flans, como las pandoras, ándele, ¿verdad?
1: Ay, comadre, qué bonito. Ay, usted se siente una voluntad.
2: Ay,
1: como nosotros.
2: Ay,
1: como
2: en
1: cabina con Laura.
2: Ay, pero bueno, somos dos, realmente, porque el tótem tlaxcalteca, ¿quién sabe qué andará haciendo?
1: Bueno, vamos a comenzar con el chismerío. Oigan, ayer fue juntos. Estuvieron en el Auditorio Nacional en la primera fecha y me reporta una de mis grandes amigas, Monse, que estuvo ahí en el lugar de los hechos,
2: ajá,
1: comadre, que salió Pedrito Fernández.
2: Ay, no me digas.
1: Pedrito Fernández.
2: Ay,
1: y que cantaron dos canciones. ¿Pero qué cree que le andaban criticando a Pedrito Fernández?
2: ¿Qué pasó?
1: Ella estaba,
2: hija,
1: en las primeras filas, comadre. La cirugía.
2: Ay,
1: dice que
2: poco
1: se veía. Tengo pruebas. Miren, me están mandando las imágenes que se veía muy cirugía. ¿Usted cree? Pedrito Fernández parece que hizo un pacto con el diablo, porque siempre igual que cuando salía con Lucerito, comadre.
2: Pues mira, no sé si la cara del copete todavía y la melena la tiene igual que en 1982. Pero bueno, pues a lo mejor ya se anda metiendo bisturí. Pedrito, por el amor de Dios, no te vayas a quitar esas nachotas que tienes y esa cara que, bueno, pues nos conquistó a todas las chicas de aquel
1: salió
2: entonces.
1: Salió con su traje de charro, una cosa espectacular, mientras que Jorge Medina traía su trajecito dorado, pero dicen que se veía muy... Pero yo no creo, lo que sí es que tiene mucho talento, pero sí, comadre, yo tengo más arrugas que Pedro Fernández.
2: Ay,
1: y a mí
2: sí,
1: no se me olvida que salían las telenovelas de Televisa.
2: Es que no se los echan en la cara, comadre, pida que se los echen en la cara y verán que hasta, bueno, hasta el vitiligo se le anda quitando. Usted ya ve que es bien manchada de la piel,
1: ay,
2: ¿verdad?
1: Cállese. A ver, bueno, ¿usted qué chismerío traía?
2: Oye, pues bueno, reapareció, ¿no? Andaba muerto, andaba de parranda. Resulta que, bueno, pues me enteré que fue a una tienda de artículos cosméticos de dermatología que le llaman en Polanco. Ahorita le voy a decir de quién se trata. Y al lado estaba comiendo Maxine Goodside. Pues que lo agarraron y que le dijeron, pues pásale a saludarla para ver qué te pregunta la señora. Y aquí están las imágenes y también los sonidos que captamos. Y que bueno, pues captó Maxine Goodside de Aldo Rendón, que anda en la calle. Sí, comadre, anda en la calle como Juan por su casa. Pero bueno, pues al parecer sí estuvo bastante malito. Y él se lo explicó de viva voz a Maxine Goodside. Este
3: es
2: el audio que
3: explico. Justo en esa etapa de hacer...
4: No, pero ¿cómo sigues de salud?
3: Mejor, o sea, traigo el hígado muy inflamado y el vaso también.
4: No me digas.
3: Y como me da gota, no me podían dar medicamentos adentro para el... Un desastre. Entonces, llegó un momento que ya no me podían hacer más estudios adentro, tomografías y demás, y por eso tomé la decisión.
4: Te saliste, pero tú tomaste la decisión.
3: Pues,
1: pues, ¡ay, no! Estaba bien bueno. Yo me quedé con que si tomó la decisión o no tomó la decisión. Ahora, entonces no es que lo vamos a ver postrado en una cama. Más no, bien, no. Él está haciendo su vida, pero está recibiendo su tratamiento. Comadre, ¿no se le hace medio extraño esto?
2: No, a mí de ninguna
1: eso,
2: manera.
1: Galamonte, lo que pasó.
2: Oye, ¿no pues cree? Ahorita seguramente Ramsés Vidente nos dirá qué es lo que está viendo para la casa de los famosos, porque a mí esto ya me sobrepasó. Ya me sobrepasó el que sale Aldo, entra Gala, sale Gala, válgame, no, Dios, no sé qué va a pasar. Oye, pero al parecer también Gala acaba de publicar hace 2 horas un comunicado. Híjole, que se le fue a los de Malinche. Se le fue a Nacho Cano, productor
1: pero,
2: musical
1: comadre,
2: de Malinche.
1: ¿Usted sí cree que está malita ella o no?
2: Ay, bueno, comadrita, yo en algún momento pensé...

0: en las bocas o de boca en boca el reality show y que siga siendo tendencia en redes sociales. Y bueno, ay, pues ahora sí que échenle más leones al circo, ¿no?
1: No, pues sí. Vámonos a música. ¿Qué tenemos en este momento?

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1: Estamos de regreso en cabina con Laura G. Ya viene con nosotros Ramsés Vidente para que nos cuente todo lo que ve en la casa o no. Pero, comadre, dicen que la adultez llega sin avisar. La verdad es que da señales muy claras. Cuando te cachas aplaudiendo, así miren, cuando bailas o si ya te gusta platicar con tus plantas, esa soy yo. Esas señales de la adultez. 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Así es que ya lo sabes, si usted es de las mías que ya baila y aplaude o platica con las plantas o qué más, comadre, ya se le nota las arruguitas, ya sabe dónde ir. Ahora sí, vámonos con Ramsés. Madre,
2: pero fíjate.
1: ¿Qué, señora?
2: Engarrótame, porque fíjate que vamos a tener una palabra más de la frase escondida. Es muy importante porque imagínense, se van a ir a ver a Natanael Cano el 19 de septiembre en el Estadio GNP. La siguiente palabra es dos. Dos.
1: Dos. Ya tengo la primera,
0: como
1: ya
0: los,
1: tengo la segunda.
0: Esta es la frase escondida.
1: Dos. Ay, comadre, como los huevos.
2: Los
1: que necesita una para la proteína.
2: Exacto,
1: como los ojos, como las manos, como los pies. Como, ¿qué más? ¿Qué más? ¿Qué
2: como
1: más?
2: Pituca, ¿eh? Y petaca.
1: Como hecha, como hecha espíritu, que eran dos. Como hay que, pues sí. Como el chompiras. No, como
2: el chompiras y el botija, bueno, pues ya.
1: Como los del revoltijo, también son dos.
2: Ay, pero vamos. ¡Todavía existe!
1: ¡Claro que existe!

0: señora, llega Ramsés Vidente.
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0: ¿Le gusta o no le gusta?
3: Ay, muy bien, comadrita. Bueno, pues, señoras, señores, ahora sí llegó el hombre que sabe todo porque lo ve en su esfera, en sus cartas. Pues sí, bueno, pues aquí está Ramsés Vidente.
0: ¡Ay, comadre! ¿Quién es Ramsés?
4: Hola, ¿cómo están?
0: ¡Ay, Ramsés, aquí estamos! Nos despertaste, Ramsés, con tu bonita y energía, enérgica voz. ¿Cómo andas,
4: querido Ramsés? A ver, manita. Oye, yo esperando que me pongan el intro para hablar.
0: Es no, que, ¿sabes qué, Ramsés? Sí, nuestro operador se fue de vacaciones, pero acá tenemos nuestro operador nuevo.
4: Aquí lo tengo en mi casa, es lo que no saben.
0: ¡Ay, al Michael lo tienes en tu casa! No, por favor, regrésalo. Mira, ahí te puse ya te puse los tambores de la macumba, Ramsés.
3: Ya oye, Ramsés, querido, cuéntanos, ¿qué andas viendo para la casa de los famosos? Porque de veras a mí ya me duele la cabeza de todos los cambios que está viendo. Ay, pues, ¿qué pasó, Ramsés?
4: Yo
3: razón.
4: Se los dije desde el 23 de abril que habíamos dicho que iba a entrar Mariana Ochoa y un Yair y otros que no entraban, pero sí habíamos dicho que ahí hay brujería. Ahí hay brujería, santería, revoltijo, y es una santera que es buena, le sabe tú, es Niurka. Niurka me les anda trayendo de bajada.
0: ¿Tú crees? Pero si Niurka está en la granja, ¿qué tiene que ver?
4: Ahorita vamos con la granja, porque también ya van a correr a Adrián Otravia. Ahorita te digo, espérate. Acá lo que me sale. A la Adrián Ortega, porque
3: ya lo van a chispar.
4: Ay, pues es que en la Zanja TV ya se fue el productor, ya lo corrieron. Muy mal.
0: En la Granja TV, en serio, ya, pero si apenas va empezando, ¿cómo crees que ya lo corrieron?
4: Imagínate, en la Zanja TV, pero ahorita vamos con la Zanja TV, espérate.
0: Primero, paso a pasito, vámonos con la Casa de los Famosos, anda.
4: A la Noguerón que se limpie con un huevo, igual que el otro, el Alonso, Pali Alonso, porque hay brujería que los quieren correr, chamo. Y ustedes van a decir, ay, ¿cómo crees? Sí, porque mira, mi Rosa María Noguerón amarra a alguien y a la mera hora le dice que no. Y que si te pagamos más, y a la mera hora dicen que ya ves que mi gala le dijo a Cari, ahorita vengo, voy a la tienda, sí, no te tardes, y ya no regresó, ya está como mi set, se llevan la tarjeta y no regresan.
3: Así me hizo uno, ¿te acuerdas? Que se fue con una de mis tarjetas.
4: No estés hablando de Peñalosa, ¿eh?
3: No, fue otro y que también es conocido y que está
4: yo veo brujería en Noguerón. Veo brujería en la Noguerón porque alguien de allá adentro quieren que la corran. Ay, como a mi Magdita. Ay, ya ves a mi Magdita cómo le hicieron la vida de cuadritos, pobrecita.
0: Ay, Ramsés. Bueno, entonces eso es lo que ves para la Casa de los Famosos, porque sí, la verdad es que están tratando de hacer todo lo posible para poder mantener cautivo.
4: Ahí viene el demonio mayor, Adrián Marcelo. ¿Tú crees que le lleguen al precio?
0: Ay, no sé, porque Adrián Marcelo andaba enojado y andaba diciendo quién sabe qué tantas cosas. La vez pasada lo vi haciendo unos comentarios.
4: Oye, pero con 800,000, un millón se te quita el coraje con un milloncito, 800,000 que te paguen por semana.
3: A estas alturas.
0: ¿Cuál sería tu precio, comadre? ¿Cuál sería tu precio?
3: 3,000,000,000 de euros.
0: Ay, tu tía.
3: Y lingotes de oro.
0: Oye, bueno, ¿tú por cuánto entrarías a la Casa de los Famosos? ¿Tú por cuánto?
4: Oye, ahora vamos con la Zanja VIP. Allá en Tele Azteca yo veo que van a correr a la Adrián Ortega. Ahí le anda siguiendo el espíritu de Ciurana. Veo que corren a Adrián, a Ortega y a un tal Limón. Ay, no sé qué, porque no les está funcionando nada. No, muy mal.
0: Oye, más te voy a decir algo. Ya habían dicho desde hace tiempo que eso iba a pasar, pero te estoy hablando que de hace años. Y habían dicho que el año pasado traen con eso.
4: Y a ver si no le dan el programa a tu tío, el que no le funciona. Hasta la Rocío ya le bajó el programa a 1.2, un millón de rating cuando tenía 2 o 3.
0: Pero bueno, porque también te voy a decir algo, ya cambió el tiempo, ya la gente no está enganchada con lo mismo.
4: Pues
0: ahora
4: sí,
0: ya
4: pues
0: todos
4: yo veo que le pueden dar la dirección a Andrés Tobar. Ay, no.
3: Ay, tan gordo que también
4: me van a vetar de TV Azteca otros 5 años más, así que veo a Andrés Tobar que le pueden dar la dirección ahí. A Andrés Ortega yo veo que lo corren. Adiós.
3: Inda Mother, dijo la gabacha. Oye, no, pues está cañón. Oye, ¿qué pueden hacer? A ver, por ejemplo, mi Rosa María, que la quiero tanto. Pali Adorado, ¿qué pueden hacer? No, deja tú. O sea, no los van a correr porque ellos son muy trabajadores y tienen muchísimos proyectos. Pero para quitarle la macumba que le echaron a la casa.
4: que le den una buena trapeada con riego fuerte, que prendan incienso. Fíjate que si pueden llevar un padre, es que andan haciendo cosas, ayer los andan espantando ahora con unos muertos o máscaras de no sé qué, le andan jugando mucho al chamuco. Ahorita lo único que les falta es que tiemble y se les caiga la casa a ver qué van a hacer.
3: Cállate los ojos.
0: Oye, Ramsés, poner como un cuadro afuera de tu casa, sal gruesa, ¿funciona contra la mala vibra?
4: Sí, un frasco, ahí podemos poner un frasco con vinagre transparente o blanco y sal en grano, agua bendita, limpiar contra las malas energías. Ay, sí, porque hay que eliminar la mala energía.
3: Mira, para que veas que mi comadre es bien bruja, ¿eh?
0: Yo siempre lo he dicho. Bruja,
4: háblenle a Rosy Vidente ahí en la casa de los famosos para que les limpie.
3: Exacto, para que les haga una limpia, yo se las limpio. Oye, pero mira, mi comadre, que el cuadro de sal y que no sé qué. Mendiga, sí, bruja, si tú eres la que me tienes bien embrujada, qué va.
4: Para señora, que no te vayas.
0: Gracias,
4: bueno,
0: a mí.
4: Oye,
0: ya la ando hablando para todos los proyectos, nada más.
4: Oye, Lao, yo ya me voy como gala, los espero para la otra semana. Voy a la tienda por un. ¿Quieres una botella de agua? Ahorita regreso, bye.
0: Gracias, querido Ramsés Vidente. El vidente de las estrellas. Ay, pobre Galita,
3: ¿cómo la traen? Ya se fue por unos cigarros, híjole, ¿no? ¿Cómo está? Deja tú cómo la traen. ¿Cómo está, mi gala? Atiéndete, de verdad. Es más, yo te puedo ayudar. Yo te puedo ayudar.
0: Fíjense que sí, comadre, usted se debería acercar a Gala.
3: No, comadre, es que hasta que no piden la ayuda, las puede ayudar uno. Pero bueno, pues ándale.
0: Como
3: pues
0: bien dicen, uno no tiene que llevar al caballo, no se le lleva el río a fuerza, ¿verdad, comadre?
3: Exactamente.
0: Vámonos a la ruleta del boleto.
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0: ¿Para qué, comadre?
3: Oye, tenemos el bonito boleto para que usted se vaya a las luchas del Consejo Mundial de Lucha Libre. Pase doble.
0: Además, también tenemos boleto doble para el concierto de Los Solitarios y Grupo Indio, el 13 de septiembre en el Teatro Metropolitano.
3: Por si esto fuera poco, tenemos el acceso doble para el concierto de La Leyenda, que va a ser el 23 de septiembre en el Lunario del Auditorio Nacional. No se lo pueden perder.
0: Ya lo saben, si quieren ganar, comuníquense 5552630977. Repito, 5552630977. No olvide la frase ganadora, yo escucho en cabina con Laura G y Rosa estamos Concha. Listos para recibir. Y Rosa Concha.
3: No.
0: Estamos listos para
3: yo
0: recibir.
3: Yo escucho en cabina con Laura G. Y la máxima reina del rating es Rosa Concha. Esa es la frase.
0: Ah, bueno, les va. Vámonos con la comadre. Ándele. Hola.
5: Hola, hola.
0: ¿Quién habla?
5: Fabián.
0: ¿Quién?
3: Fabián, creo.
5: Jesús Adaya.
0: Ay, ese nombre, comadre. Jesús
3: nombre
0: Adaya.
3: Nombre de teibolero de bailarín exótico. ¿Qué es eso? Oye, Jesús Adaya.
0: En la pista número uno está Jesús Adaya.
3: Adaya, mostrándonos una tanca comestible.
0: Sí. Oigan, yo una vez fui a un table de hombres. Una vez fui a un table de hombres.
3: Uy, man.
0: ¿Ya no hay o sí?
3: Te falta
0: todavía
3: barrio. Hay muchos. Ay, y yo he ido.
0: Hay muchos. Yo fui una vez a una despedida de soltera. ¡Ay! Me subieron ahí arriba del escenario.
3: Ay, no, esta mujer de veras me das pena a veces. ¿Cómo?
0: Ay, ¿por qué?
3: Una vez. No.
0: Ay, pues una vez, luego no me encantó. Porque ya están todos aceitosos. No.
3: Yo voy a ver a los viejos encuerados a cada rato. Oye, mi amor.
0: Más panzoncitos así. ¡Hola! Jesús, ¿estás panzoncito o no?
5: Cuando quieras te hago un stripper.
0: ¡Ay! ¿Tienes que ofrecer o no?
5: Claro.
3: Huele chilín como el S. Pérez. Ay, que hoy conocí a esta flor. Qué bonita está, ¿eh? Me encantó verla.
5: A Rosa Concha le voy a hacer un privado.
3: A mí hazme un hijo. O un queso, lo que quieras, mi amor.
5: Eres mi vida, Rosa Concha.
3: Oye, ¿para dónde te quieres tus boletos? Yo que soy tu vida.
5: Para las luchas.
3: Ándale, pues, mi amor, para el Consejo Mundial de Lucha Libre ahí en la Arena México. No cuelgues porque te vamos a dar tu boleto doble.
0: Ándele, sasca, sasca.
5: Muchas gracias.
0: Otra llamada. Gracias, Jesús. Otra llamadita, 5552630977. Hola.
5: Hola.
3: Yo
5: escucho la mejor, 97.7.
0: Ay, tenemos otro teibolero. ¿Cómo te llamas?
6: Víctor.
0: Hola, Víctor. ¿Tú también le haces al table o no?
6: Pues de repente, mi Lau, pero ahí nos la rifamos.
3: Eso, oye.
0: Me encanta.
3: ¿Eres soltero, casado, viudo, divorciado, similares o conexos SADCB?
6: Pues eso no se dice, mi Rosa Concha. ¿Por qué? ¿Qué me vas a proponer o qué?
3: Pues que nos casemos, ¿no? Que por lo menos nos arreglemos. No, preguntarte si a tu pareja le haces un striptease de vez en cuando, así en calzoncillo, en trusa trueno, que le llaman.
0: Ya dijo que sí, que se rifa, que se rifa.
6: Hola, oh, la.
0: Hola, oh, la, ¿ves?
3: Sí,
0: la comadre.
5: ¿Me puedes regalar 4 boletitas para las luchas?
0: Pero por supuesto, 4 boletos para el Consejo Mundial de Lucha Libre tienes tu boleto. ¡Ay, eso! Me gusta que te animes.
5: Muchas gracias, Laurita.
0: Te mando besitos. ¡Ay, síguele bailando! Otra llamada. ¿Dónde están las mujeres hoy en día? ¿Dónde está el público femenino en esta bonita tarde? Hola.
3: Mis comadres, que hola, tanto quiero.
0: Mire, comadres, que tenemos mucho pegue nosotros. ¿Quién habla?
5: Soy Juan José.
3: Juan José, tú tienes nombre como de padrecito, el padrecito Juan José de la Iglesia del Sagrado Corazón de Jesús.
5: Así es, está haciendo muy bien.
3: Oye, Juan José, ¿a dónde te quieres ir en la ruleta del boleto, eh?
5: A la Arena México.
3: Ah, claro, la mejor lucha del mundo está ahora en la Arena sí, México.
0: Ahora sí, comadre, que todos tienen. Dígale, la que quiera. A ver.
5: Sí, lo que pasa es que es el cumpleaños de mi hermano, no quise jolear.
0: Ah, ay sí, para la leyenda, ¿te parece?
5: Perfecto, sí.
0: Así te evitamos el regalo. Así okay, llegas, sí, hola, hermano, mira, ahorré todos los días para poder llevarte a la leyenda. Órale, va, tienes tus
3: pasos. Te lo llevas y lo pones bien pedo, ¿eh?
5: Claro que sí.
0: Vámonos con otra llamada, comadre. Una más. 5552630977. Las líneas de En Cabina con Laura G y Rosa Concha Conejo. Hola, hola.
3: Ay, ¿qué? Con el conejo, guácala.
5: Buenas tardes.
0: ¿Sí?
5: Yo escucho En Cabina con Laura G.
0: Qué bueno. ¿Cómo te llamas?
5: Salvador.
3: Salvador. Oye, Salvador. Tiene nombre como de santo. San Salvador de las Gaviotas, ¿no?
5: Sí, claro.
3: Salvador. Ah, sí.
0: Salvador, ¿a dónde te mandamos, Salvador?
5: A las luchas, por favor.
0: ¿A las luchas? Muy sí. Bien, listo, para que te vayas con tu familia.
5: Sí, muchas gracias. Igual, ¿me puedes regalar 4 boletos, por favor?
3: Te vamos a regalar 4, sí. Mi amor. Te vas a ir a ver a las luchas. Doña Lucha contra Mamá Lucha. Ahí ay, te van a agarrar a tinadazos. No,
7: ¡ay, llora!
0: No, muy bien.
3: La lucha del Consejo Mundial de Lucha Libre, ¿sabes?
0: Sascuas, ándele, comadre, ya, mire, vámonos en este momento a abrir el baúl del ¿qué es lo que me ando encontrando por aquí? Híjole, esta canción les va a gustar. Ay, era no cuando empezaba. ¿Por qué?
3: No sé, Rick, porque siempre me presentas unas canciones que nomás tú conoces.
0: Mira, a ver, no, comadre, esta sí le va a gustar,
3: es
0: mire.
3: Es tu prueba de
0: esta
3: fuego.
0: Esta canción nació aproximadamente en el 2003-2004. De las primeras canciones de reggaetón latino que podemos haber escuchado. Dice algo así, mire. Nadie me quiere, todos me odian. Mejor me como un gusanito. Le corto lo de adentro, le saco lo de adentro y qué rico gusanito. Y agarré al chicano con el gusanito. ¿Se acuerdan de esta canción?
3: Claro.

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1: Acabo de escuchar a Real Chicano con esta canción de los primeros reggaetones que nosotros logramos poner, comadre. De los primeros, el gusanito que en el doble sentido ya les pusimos en el baúl de los recuerdos. Tenemos una palabra más en la frase escondida. ¿Cuál es?
2: La palabra es uno. Uno, uno.
1: Ahí está. ¿Y saben qué? 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
1: ¡Hacemos una pausa comercial!
0: La comadre anda bien dormida porque se levantó bien temprano.
1: Es que me trajeron una criaturita aquí que se está asomando por la ventana. Pero bueno, en lo que yo atiendo a la criaturita y me saco la leche con el sacaleche para ver si le puedo amamantar, nos vamos a una pausa comercial y enseguida regresamos aquí nomás.
0: Recuerden que hoy es el Chile Mole y Pozole Fest a las 4:30. ¡Abrimos puerta!
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1: Vámonos con más, acabamos de escuchar buena música a través de la mejor FM. Oigan, hoy es un día muy especial para nosotros y lo saben perfectamente. Estamos hablando de que hoy es el Chile Mole y Pozole Fest. Así es. Entonces, a partir de las 4:30 de la tarde, ya aproximadamente en unos minutos, 4:30 de la tarde se van a abrir las puertas de la maraca. Lleguen temprano para que puedan disfrutar este maravilloso evento con todos nuestros invitadazos que tenemos. Es una producción de la mejor FM, comadre. ¿Usted va a estar apapachando al público o no?
2: Obvio, les voy a estar ahí dando masaje hasta que griten ¡Viva México! Con la mejor. Oigan, y bueno, pues vale la pena que lleguen bien temprano porque hay un cupo, pues el cupo del lugar, así que bueno, pues es muy importante que lo hagan.
1: Para que vean enfrente, como no, aparte,
2: bueno, pues es importante, los que ya tienen boletos, los que no tienen boletos, pues ahora es que evítenos la vergüenza, no es cierto, pero sí, todas las personas que ganaron en los diferentes espacios los boletos a las 4:30 de la tarde, se abren las puertas, así como mis piernas, en la maraca para recibirlos a todos ustedes. Y por cierto, las siguientes tres palabras de la frase escondida tienen que ver con nuestro evento del día de hoy. ¿Sabe cuáles son las tres?
1: Claro, comadre. Dígalas.
2: Son cuatro, ahora que me acuerdo. Chile, mole y pozole. Chile, mole y pozole. Cuatro palabras más.
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1: Ahí están las palabras para que sigan juntando, obviamente, y tenga en nuestra frase. Hay boletos para Natanael Cano este 19 de septiembre en el estadio GNP Seguros. Y yo le voy a decir algo. 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Ahí está, comadrita, para que ustedes vayan.
2: Ya lo dijo mi comadre.
1: Es momento de que juguemos las palabras prohibidas. Hoy juegan boletos para ver la arrolladora. A la arrolladora este 23 de octubre en la Arena Ciudad de México. Llegan las palabras prohibidas.
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1: Oiga, ahí está, pónganse pilas.
2: Que hoy ya sea las palabras prohibidas de bailarín exótico, ¿no? Bailarina exótica y bailarine exótique, ¿no?
1: Ay, comadre, me gusta, me encanta, ¿eh? Las palabras prohibidas de los bailarines exóticos. Entonces, marquen, porque tenemos los boletos para ver a la arrolladora. ¡Hola!
3: Hola, buenas tardes.
1: ¿Quién habla, precioso,
2: hermoso? ¿Quién habla?
3: Hola. Aldo. Hola.
1: Aldo, comadre, no fue el que habló.
2: Se están hablando entre dos, tú, espérame. Mi amor, ¿quién habla? Bueno.
1: Hola, Aldo. Aldo Rendón, ¿eres tú? Recuerden, 4:30 de la tarde abren las puertas de la maraca. Se nos fue, comadre, el Aldo se nos fue.
2: Ay, teníamos, ya estaban hablando entre dos llamadas, ¿te fijaste? Con este, yo contesto.
1: Ándele.
2: Bueno, buenas tardes, soy Rosa Concha, ¿quién habla? Bueno. Hello. Contesten.
1: Hola.
2: Ahí estamos batallando aquí con lo que viene siendo el botón, pero mire, rápidamente.
1: Comadre, márquele, 5552630977. Son tantos los demás que estamos recibiendo que se nos juntan. Tenemos llamada, hola.
4: Ay. Hola.
1: ¿Quién habla?
4: Axel.
2: Axel, bájale a tu radio, no seas maldito, para que no escuches por el teléfono, porque si no vas a tener retorno. ¿Y qué crees? Vas a perder, ¿eh?
4: ¿Ahí ya me escuchas?
2: Ahí ya.
1: Ándale. Entonces, ¡Comenzamos!
2: Axel, ¿te has puesto una tanga?
3: A lo mejor.
1: ¿Te gusta el table?
3: Más o menos.
2: ¿Table de hombres o de mujeres?
3: De mujeres.
1: ¿Pones dinero en la tanga?
3: Depende.
2: ¿Qué canción es la que te gusta que te bailen cuando bailan la calmadita?
3: Ah, pues varias.
1: ¿Usas plataforma del 14?
3: A veces.
2: ¿Te han dado un privado?
3: A lo mejor.
1: Vámonos.
2: De todas formas, ya había dicho a lo mejor.
1: Vámonos, otra llamada, 5552630977. ¡Hola!
5: Sí. Yo escucho la mejor 97.
1: ¿Quién habla?
5: Jonathan.
1: Querido Jonathan, ¿estás listo para participar?
5: Sí.
1: Entonces,
2: ¡comenzamos! Jonathan, ¿te gustan las chicas que bailan en el table?
1: Jonathan, ¿te pones aceitito en el cuerpo?
2: Se nos fue, mi querido Jonathan, en la pista número 26.
1: No,
2: así,
1: comadre,
2: que bueno,
1: pues... no tuvo mucho éxito nuestro tablesco. Comadre, ¿qué es lo peor? ¿Usted ha ido a tables o no?
2: Pero por supuesto, mujer.
1: ¿De hombres?
2: De hombres. O sea, ¿dónde bailan hombres o dónde bailan chicas?
1: Donde bailan hombres, comadre. Es que yo
2: fui uno, no le digo que fui.
1: Ah, sí, comadre.
2: Yo te voy a decir, bueno, una vez, Facundo me llevó a uno de chicas. Ay, no,
1: luego,
2: estaba yo. No, pues me sentía yo.
1: Porque usted
2: qué,
1: ni en cóctel. Porque usted qué, ni en cóctel. Dígalo, comadre.
2: Yo, pues ahora es que tortillas, ni en quesadillas, hermana, ¿verdad?
1: Tenemos una palabra más en nuestra frase escondida. Anoten esta.
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1: Y ahora sí, y usted ya nos pidió, está con nosotros, es el momento de que marque y vote por Rosa Concha o por mí. En el encontronazo, elija su canción.
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1: A ver, en esta esquina está la Rosa Concha o Laura. Ustedes deciden quiénes van a participar y con qué canción lo vamos a hacer. Ténganos paciencia el día de hoy. Recuerde que toda nuestra energía está enfocada en el evento de Chile Mole y Pozole, que será esta noche a las 4:30 de la tarde. Se abren puertas. Tenemos llamada. Hola.
6: Hola.
1: ¿Quién habla?
6: Aldo. Buenas.
1: ¿Aldo?
6: Sí.
1: Aldo, ¿tú trabajarías en un table, Aldo?
6: Sí.
2: Si has ido a algún table tú, Aldo.
6: Para sacar a la familia adelante.
1: ¡Eso son hombres!
2: ¡Ay, qué hermoso!
1: Oye, ¿y tienes con qué sacar a la familia adelante?
2: ¿Tienes
1: o no?
2: ¿Con qué? ¡Ay, sí!
6: Mientras sea no robar, todo bien.
1: ¡Eso son hombres honestos! Aldo, ¿con quién te vas a ir? ¿Con Rosa Concha o conmigo?
6: No, contigo, Laura G.
1: ¡Ay, gracias, Aldo! Yo sabía. Te mando un beso, Aldo. ¿Con qué canción vamos a competir?
6: Y lo hiciste otra vez de la arrolladora.
1: ¡Híjole! ¡Lo hiciste otra vez! Llega esta bonita canción, La Arrolladora.
2: En este día de chile, mole y pozole, celebrando México, aquí nomás.
1: Mira esta canción del 2015, ¿cómo lo hicieron? Lo hiciste otra vez, La Arrolladora. Eres más inteligente que hermosa, pero más mala que las dos cosas. ¡Ay, échamela! Échamela,

0: decir, ándele, pídale a su público.
1: Oye, pídaselo. Pues, el público ya decidió también que Rosa Concha los va a apoyar. Así que 5552-630977 es el número telefónico al cual se tienen que comunicar para ver con qué canción nos vamos. ¿Tenemos llamada telefónica en la línea?
0: Ándele, sí la tenemos. Hola.
1: Aló, aló.
0: Kawaii, kawaii.
1: ¿Quién habla?
2: Ileana,
1: comadre, la primer fémina de un nacimiento que nos habla el día de hoy, mana, qué gusto. Oye, yo te voy a representar. ¿Con qué canción nos vamos, hija?
2: Y vamos a volver a ganar, como siempre, cada vez que me
0: toque
2: consultar con...
0: No lo creo, no claro creo, que sea, diría.
2: Oye, vamos a pedir una historia mal contada.
0: Una historia mal contada, ándele, comadre.
1: Claro que sí, nos vamos inmediatamente con La Arrolladora y una historia mal contada.

0: marquen 5552-630977, son nuestras líneas telefónicas y estamos listos para recibirlos. Tenemos la primera llamada. Hola.
1: Hello.
0: ¿Sí?
1: Buenas tardes. Bueno. ¿Quién habla?
0: ¿Es en inglés?
2: Buenas tardes.
1: Oye, mi amor, ¿por quién vas a votar? ¿Por Laura Jeans o por yo, la más 360 de la radio?
2: No, por Laura Jeans.
0: Gracias, precioso.
1: Pues
0: ya llegamos. Y es, lo bueno es que la arrolladora va a estar con la arrolladora, porque todo.

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1: A ver, tenemos la última palabra de la frase escondida. La última es aquí. Aquí.
2: Dale pues, mujer, ya tenemos ahí todas las palabras que conforman esta frase, que lo van a llevar a ver a Natanael, a mi compa Nata. Así que bueno, pues ya saben, comuníquense 55-52-630-977. Y bueno, pues díganos la frase completa, ¿verdad, mujer?
1: Me encanta, comadre. Tenemos la primera llamada. Hola.
3: Hola. Hola, bueno.
1: Eso, ¿quién habla?
3: Isaac.
1: Y querido Isaac, ¿estás listo para darnos la frase completa? ¿Y te vayas a ver a nuestro buen Atacano? ¡Isaac!
2: ¡Isaac!
1: ¡Qué oportunidad, tres, Isaac! Tres, ¿ahí estás, Isaac? ¡Órale, va!
3: ¡Tres, dos, uno! Échale. Y la mano imposible está aquí.
2: ¡La respuesta es... ¡correcta!
1: Y así gritamos, ¡viva México! Que hoy tenemos nuestra fiesta mexicana. Querido Isaac, lo hiciste muy bien. Yo dije, 3, 2, 1, ¿cuál es? No, si tenía la frase completa. Querido Isaac, claro que sí. ¿Con quién te vas a ir a ver a Natanael Cano?
3: Con mi sobrino.
2: Eso. Oye, me encanta. Pues Diosito, te me socorra, te me cuide, te me llene de bendiciones.
3: Laura, Laura, ¿me puedes mandar un saludo?
1: Ay, claro, Isaac. ¿Para quién?
3: A la panadería de Ruiz, aquí a mi maestro Lázaro.
1: Órale, a la panadería Ruiz les mandamos un abrazote, que nos den unas conchas, unos bigotes.
2: Mándenos el virote, por favor, que yo no puedo comer sin virote. De un centón me lo termino todo, ¿eh?
1: Isaac, felicidades, ganaste la frase escondida en cabina con Laura G. Y así cerramos este bonito programa. Recuerden, ya en 30 minutos aproximadamente abrimos las puertas en La Maraca, en nuestro gran evento Chile Mole y Pozole. Lleguen temprano, mañana tendremos todos los detalles de lo que ocurrió. Obviamente esta tarde en La Mejor FM. Lleguen temprano, comadre, a darlo todo, ¿eh?
2: A darlo todo en el escenario. Así que bueno, y a gritar México, por supuesto, México. Ra, ra, ra, que viva México en chile mole y pozole. Nos vemos
1: y
2: al rato.
1: Y a partir de mañana tenemos una gran sorpresa en cabina con Laura G. Así es que no se pierdan el programa, porque les va a gustar. Los vamos a tener cerquita, cerquita. Esta fue una producción de Liz Trujillo bajo la dirección de Andrés Salazar, el Topo. En los controles todo nuestro buen Josué, que le damos un fuerte aplauso por haberlo hecho muy bien. Yo soy Laura G. Bonita tarde.
2: Yo soy Rosa Concha. Ahí nos vicenteamos en chile mole y pozole.
1: ¡Pozole!
2: Ay, güey, me huele la boca.

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claro que te dije que un día esto pasaría y no me creíste, ¿verdad?

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0: buenas tardes. Ya comienza tu programa, ya comienza la radio y
1: ¡jálalo, qué espargo!
0: Y hoy, como todas las tardes, te vamos a estar trayendo noticias que te interesan acerca de brigadas que iluminan tus calles y de talleres que impulsan tu hogar. Pero además te vamos a traer información directito del Congreso del Estado allá en la ciudad de Chilpancingo con mi compañera Fernanda Cabrera y, por supuesto, otra de las secciones muy gustadas, la de los pargos en acción. Vamos a ver en qué se metieron el día de hoy o en qué andan también el día de hoy, pero también vamos a tener acciones legislativas a cargo de mi compañero Abel Torres, que tiene muchísima información. Pero vamos a arrancar la tarde de hoy con